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1: En este momento, las 6 en punto.
2: 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Mi hijo tiene ansiedad. ¿Y ahora qué hago? ¿Te ha pasado que en tu familia alguien tiene una crisis de ansiedad y no sabes cómo puedes ayudarlo? La ansiedad no afecta únicamente a quien la experimenta. También afecta a toda la familia y a quien lo rodea. Hoy conversaremos sobre cómo convertirse en una red de apoyo saludable, aprendiendo a acompañar sin controlar, ofrecer ayuda sin sustituir a la persona y organizarse como familia cuando temporalmente se necesita más apoyo. Hola, bienvenidas y bienvenidos a un episodio más de El Club de la Crianza. Yo soy Arlina Estrada Valenciano, mamá de dos, médico, docente de la Universidad Autónoma de Aguascalientes, asesora parental, biodescodificadora, y estoy aquí desde Aguascalientes, México. Hoy nos acompaña nuevamente nuestra querida psicóloga Ana del Castillo. Ana, por favor, preséntate.
3: Hola, qué gusto estar aquí una vez más con el Club de la Crianza y estar compartiendo este episodio tan especial con la Universidad de Aguascalientes. Mi nombre es Ana del Castillo, soy psicóloga integral y soy experta en educación familiar, maestra en terapia familiar. Soy mamá de tres y también docente a nivel superior. Tengo 17 años trabajando como psicóloga clínica y uno de los temas más recurrentes es el de la ansiedad, por lo cual me resulta muy satisfactorio poder estar con ustedes compartiendo una perspectiva acerca de cómo abordar las crisis a nivel familiar.
2: Muchas gracias, y justo por eso vamos a hablar contigo de este tema. Cuando un integrante de la familia, puede ser los hijos, puede ser a lo mejor alguien de los papás, puede ser a lo mejor algún abuelo, etcétera, atraviesan por un momento de ansiedad intensa, ¿cuáles serían las señales que indican que una persona se está sintiendo sobrepasada?
3: Ok, sí. Pues bueno, primero que nada quiero platicarles que la ansiedad es una respuesta física. Hay muchas veces uno tiene como una tensión, ¿no? Digamos como un nerviosismo, una preocupación, un sentimiento, y no necesariamente eso se siente en el cuerpo como sudoración, palpitación, sensación de me voy a morir o algo como, les digo, como es una sensación física. La ansiedad se siente en el cuerpo. Y la ansiedad, cuando ya se convirtió en ansiedad, una preocupación o un sentimiento o una situación, es cuando nosotros podemos como ubicar, quizás puede ser que ubicamos un desencadenante específico. En alguna de las esferas de la vida hay un desencadenante específico. Puede ser que como me mordieron los perros, ahora le tengo miedo a los perros y cada vez que paso por un lugar en donde hay perros o ladran los perros, entonces yo siento esa activación física que me dice que algo está muy mal. Entonces esa es una respuesta, una ansiedad, pero específica, ¿sí? Así se llama, ansiedad específica. Luego, puede ser que tengamos una ansiedad generalizada, que eso significa que tenemos dos o más esferas de la vida implicadas en una situación. Entonces, puede ser que además de que sentimos esa palpitación, sudoración, además de eso tenemos preocupación excesiva, tenemos pensamientos recurrentes, tenemos presentimientos, tenemos como ideas, ¿no? O sea, se están implicando, se están complicando con síntomas diferentes esferas de la vida. Entonces, ahí tenemos una ansiedad generalizada. Y también tenemos otro tipo de ansiedad, que es una ansiedad que es cuando todas las esferas de la vida están súper desorganizadas, que ahí esa ansiedad regularmente se conoce como desregulación somática. O sea, no solamente siento que me voy a morir, sino que anticipo cómo me voy a morir, y además creo que es porque pequé, y además me parece que me da muchísima vergüenza que mi familia tal y tal y tal, ¿no? Entonces, ahí puede ser que estemos en un agotamiento físico extremo que ya implica todas las esferas de la vida. Esa me gusta decirle a mis pacientes que es la de no solo llueve, sino que llovizna y tupido y con fuerza, ¿no? Entonces, ya que identificamos como que sí estamos en una situación de ansiedad, como estamos en una situación de desorganización, a veces, como les decía, si es una ansiedad específica, pues bueno, evita a los perros, o pues podemos hacer un tratamiento muy, muy puntual para que puedas sentirte mejor en un lapso más o menos corto. Pero si ya estás en una situación en donde ya es recurrente, en donde ya no solamente implica como que no solamente es algo que tú puedas contener o que tú puedas convivir, suponiendo que tú eres una madre de familia, o que tu hijo es el que tiene la ansiedad, o tu pareja es el que tiene la ansiedad, o tu mamá es la que tiene la ansiedad. Puede ser que en el rol en el de que se esté identificando la ansiedad, pues haya ciertas necesidades que se tienen que cubrir al respecto.
4: Como puntualmente, ¿cómo podríamos nosotros, que no estamos sufriendo a lo mejor del episodio de ansiedad, identificar que otra persona lo está sufriendo de manera así como muy puntual?
3: De repente empieza una respiración así como muy entrecortada, tal vez empieza como a decir cosas que tal vez no tienen como mucho sentido, son muy recurrentes los conflictos, hay irritabilidad. La irritabilidad es como cuando estás peleándote por cualquier cosa, cosas muy sencillas, todo te molesta, todo te inquieta, todo te incomoda. El sobrepensar es uno de los síntomas de ansiedad que hay como con más frecuencia, y entonces está la rumiación, ¿no? ¿Te acuerdas que te dije que tal y tal y tal? Sí. Oye, ¿te acuerdas que te dije que tal y tal y tal? Sí. Y hasta le puedes repetir exactamente lo que te dice. Entonces, ¿lo has notado de un tiempo para acá? No ubicas un desencadenante como específico, o sea, no hay una situación como muy específica de por qué está pasando este episodio de nerviosismo, angustia, tensión. Estamos enfrente de una situación que va a requerir de más apoyo.
1: Este es el Club de la Crianza. En un momento regresamos.

0: Este es el Club de la Crianza. Continuamos. Ya identificamos que está pasando por esta parte de ansiedad, que ya se sobrepasó en la parte emocional. ¿Qué necesita esa persona de su entorno y qué cosas hacemos o no debemos de hacer? Que pensando que ayudamos, pero que pueden a lo mejor aumentar este cuadro de ansiedad.
1: Perfecto, me encanta esta pregunta, porque efectivamente hay veces en las que a la hora de intervenir podemos agravar los síntomas. Entonces, bueno, ¿qué no? Primero, pues interrogar demasiado. Pero ¿por qué? ¿Cuándo? ¿No estabas así? ¿Qué hiciste mal? ¿No? Esa parte como de estarle haciendo demasiadas preguntas. He tenido papitos que me dicen, es que cuando me dicen las cosas es porque de plano me lo agarro como a tehuacanazo, ¿no? O sea, le empiezo a presionar hasta que me dice las cosas. Pero no es de que realmente diga las cosas la persona, sino de que ya se sienten tan presionados, tan saturados, tan sobrepasados, que dicen lo que sea para evitar pues la situación, ¿no? O sea, el malestar, la incomodidad del interrogatorio. Y no solo eso, sino que puede ser que la persona, como ya dio una respuesta, ya dijo algo, termine convenciéndose a sí misma de que sí es cierto, el problema o la solución, o lo que pasó fue eso. Otra cosa es minimizar. Cuando nosotros estamos como ante una situación nerviosa, lo más común es como decir, ah, es normal, no te preocupes, no, eso no pasa. Pero pues hay de todo, ¿no? O sea, hay veces en las que sí puede ser que estemos ante una situación que se puede complicar, y hay otras ocasiones en las que quizás el minimizar sí va a como a equilibrar o a apoyar a que la situación no escale. Porque también a veces sobrepensar, como veíamos en el interrogar demasiado, sí puede llevar a aumentar los síntomas ansiosos. Entonces, minimizar, yo sé que viene con todos los deseos del mundo de que pase lo más pronto posible, pero no siempre nos va a dar una buena respuesta. Si tu hijo es nervioso constantemente, o si te ha estado repitiendo con frecuencia que se siente mal, si tú cada vez que tú lo minimices, eso va a hacer que se haga más grande el problema.
0: Justamente, entonces, nada más quería puntualizar, no minimizar y no sobreinterrogar, o sea, a lo mejor preguntar alguna vez nada más que, o sea, ¿qué tienes? ¿Qué te pasa? ¿Qué te puedo ayudar?
1: Sí, incluso puede ser así como de decirle, a ver, te he estado notando muy nervioso o últimamente has estado actuando de tal o cual forma. Me gustaría que me dijeras si hay algo en lo que te pueda ayudar, si entiendes por qué estás viviendo esto, para que podamos ver cómo te apoyamos, ¿no? Entonces, que sean preguntas que no le hagan sentir a la persona culpa, ¿no? Como, por ejemplo, seguramente hiciste algo malo y por eso estás así, ¿no? Es que tú todo siempre tienes la responsabilidad. Tú dime qué es lo que hiciste mal, ¿no? Entonces, el interrogar demasiado puede, como les digo, sobrepresionar, puede llevarlos a que salgan respuestas que no son las correctas, pero que la gente, los chicos sobre todo, como que se terminen convenciendo. Sí hay que preguntarles, oye, ¿cómo estás? Te he visto de esta forma, ¿en qué te puedo ayudar? Pero no hacerlo demasiado y no con presión, sino con de verdad ganas de ayudarles. Y si no sabe contestar, porque también hay muchas veces que, por ejemplo, a mí me llevan a los chicos a terapia justamente por eso, porque como de que es que no me dice nada o no le estoy entendiendo y pues sí necesitamos saber cómo le apoyamos. Entonces, pues los psicólogos tenemos algunas estrategias que nos pueden ayudar a entender qué es lo que están viviendo los chicos a partir de, pues, eso.
0: Y entonces, ¿qué sí podemos hacer como familia, como la persona que está muy cerca o en el primer instante en donde empiezan esa ansiedad?
1: ¿Qué sí podemos hacer? Pues, bueno, de esto de preguntarles en qué necesitas ayuda, si no saben y les ponemos una fecha para que sepan, no sé, por ejemplo, ¿qué te parece que nos lo platicamos el día de mañana al mediodía? Y al mediodía, al del siguiente, no, ¿sabes qué? No supe pensarlo, no sé qué onda, pero sí me está preocupando o no sé qué hacer, pues entonces ahora sí ya podemos recurrir a ayuda. Intentar resolver las cosas inmediatamente a veces pueden generar un estrés o una tensión extra. Entonces, también está bien que nos demos un tiempo para ver si asimilamos, si podemos realmente manejar estas cosas por nosotros mismos.
0: ¿Qué podría ayudar? Por ejemplo, escuchar sin decir nada lo que nos pudiera decir en esta...
1: Es que, o sea, sí escuchar. Ahora, hay personas que es muy fácil que hablen y que puedan expresar completamente todo lo que están viviendo, sintiendo, pensando y demás. Pero hay otras personas que no. Entonces, las personas que es muy fácil que hablen, pues tú les puedes decir fácilmente qué pasó, cuándo lo empezaste a sentir, qué estabas haciendo, qué es lo que te preocupa, ¿no? Y vas a tener respuestas como rápidas, fáciles. Pero si estás en un punto en el que tu familiar, tu amigo, tu amiga suele ser más reservado, más introvertido y pues no le sacas nada, entonces pues hablar, esa persona que hable no es lo más, no es tan accesible, no es tan sencillo. Entonces ahí darnos tiempo, quizás platicar de otras cosas, sin quitar el dedo en el renglón, pero dando espacio para que se vayan acomodando y podamos realmente llegar a un punto en el que sepamos qué vamos a hacer como familia, porque ahorita pues estamos atravesando por una situación familiar. Cuando un miembro de nuestra familia está atravesando por un momento difícil, pues también es preocupación de todos.
0: ¿Qué pasa cuando el cuidador, por ejemplo, necesita quien lo cuide o no hay quien lo cuide? ¿Y qué señales se muestran cuando la persona, por ejemplo, si nosotros estamos demasiado preocupados por nuestros hijos, cuando la persona ya está mejorando, por ejemplo, en esta crisis de ansiedad, cómo podríamos identificarlo y también cómo identificar que ya nos está afectando a lo mejor como cuidadores?
1: Yo pienso que cuando ya la situación conflictiva, la situación difícil, ya ha sobrepasado quizás unos 20, 30 días, ya estamos hablando de una situación o de un evento que se alargó. No me acuerdo cómo se llama, es como que ya llegó para quedarse por un tiempo. Entonces, en ese caso, yo creo que sí necesitamos hacer como un plan familiar para que haya otros cuidadores y otras personas que estén implicadas en el proceso de cuidado. El proceso de cuidado puede requerir de distintos niveles. Por ejemplo, vamos a suponer que el cuidar las necesidades básicas, hacer de comer, dormir, hidratación continua, descanso, que la persona no esté solo o sola, ¿no? Todo eso va a requerir como quizás 24 horas al día de cuidado. Entonces, pues si yo ya llevo 20 días tratando de mantener ese cuidado, pues seguramente también me voy a terminar quemando. O también voy a empezar en un punto en el que me voy a sentir sumamente agotada como cuidadora. Entonces ahí, ¿quién cuida al cuidador? Pues entre todos necesitamos cuidarnos. Ahí es donde les digo, podemos hacer un rol de apoyo, un rol de cuidado. Luego, ese es un nivel que es el de cuidado básico. Luego, tenemos otro nivel que es el de soporte o apoyo emocional. En este nivel, a veces es lo que les decía de que hay que pues platicar con la persona, darle como este momento de te escucho, no te juzgo, estoy al pendiente de cómo te sientes, me interesa saber cómo sigues, cómo vas, ¿no? Entonces hay ocasiones en las que solamente hay como una persona en la que esta persona confía. Y creo que ahí, igual ampliando la red de cuidado, podemos tener a más personas a las que también les tenemos como cierto nivel de confianza. Y pues podernos ir apoyando para que no todas las necesidades recaigan en una sola persona. Acompañar a consultas médicas, ver que se tome los medicamentos, todo esto pues se tiene la intención de que, ok, ahorita te estás mal y necesitas que estemos contigo y que te demos este soporte, este sostén, este apoyo, pero no va a ser para siempre. O sea, vamos a ir viendo que paulatinamente tú ya seas autónomo, que tú ya seas independiente, que tú ya puedas darte ese autocuidado, pero pues ahorita estás mal, entonces necesitas que te lo estemos dando nosotros y que aprendamos para que tú estés bien. Y poco a poco te vamos a ir cediendo y vamos a ir como que dando las condiciones para que tú también seas totalmente autónomo y libre de tu proceso.
0: Claro,
1: sobre todo si ya se enquistó, ¿no? Si ya llegó para quedarse.
0: Exacto.
1: Entonces, pues bueno, ya será algo. Ajá.
0: Porque a fin de cuentas lo que se trata es de que se recupere como su vida normal, por así decirlo, ¿no? Y no que
1: Exacto.
0: estén ahí los familiares todo el tiempo cuidándolos. Ay, la verdad es que el tema ya da para mucho más, pero creo que vamos a tener que cerrarlo. Porque justamente esta parte, nada más para cerrar lo último que dijiste, hay que hacer un rol para que no sea solo una persona con ansiedad, porque más bien que ahora que solo sea una persona con ansiedad en la que estamos dándole soporte y no toda la familia, y hacer un rol para que la carga no sea solo de una sola persona. Y la otra, que poco a poco la persona va a tener que recuperar su autonomía y volver a hacer sus actividades, digamos, cada vez más independientes conforme va evolucionando. Nada más a manera de cierre. Y vamos a puntualizar todo esto que nos dijiste con nuestros puntos de claridad. ¿Qué te parece, Ana?
1: Sí, me parece súper bien. Empezamos con el punto número 1. Dice, la familia puede ser un refugio emocional. Cuando alguien vive ansiedad, un ambiente tranquilo, predecible y libre de presiones puede marcar una gran diferencia.
0: Punto número 2. Escuchar suele ayudar más que intentar solucionar. Preguntar, ¿qué necesitas de mí en este momento? Permite acompañar desde el respeto y no desde las suposiciones.
1: Punto número 3. Ayudar es prestar recursos, no sustituir capacidades. Durante una crisis podemos apoyar en tareas cotidianas, pero sin perder de vista la autonomía de la persona.
0: Punto número 4. El cuidado debe compartirse. Una red familiar organizada protege tanto a quien atraviesa la dificultad como a quienes les brindan el apoyo.
1: Punto número 5. El objetivo del acompañamiento es recuperar la autonomía. La ayuda saludable busca que la persona vuelva gradualmente a tomar decisiones, asumir responsabilidades y confiar en sus propios recursos.
0: Pues aquí hemos llegado al final de nuestro episodio. Los invitamos a que nos apoyen calificando y compartiendo nuestro episodio en Spotify. Y recuerden que también estamos en Radio UAA, el 94.5 FM, radio.uamx. como el Club de la Crianza. Pueden enviarnos sus preguntas y comentarios a elclubdelacrianza@gmail.com, en el WhatsApp de Radio UA 449-912-1588. Nos pueden seguir en nuestras redes sociales como @elclubdelacrianza, tanto en Facebook como en Instagram. Y ahorita me gustaría dar espacio a Ana para que nos invite a su próximo acompañamiento. Ana, invítanos a tus próximos trabajos.
1: Sí, estamos muy contentos porque ya vamos a empezar una nueva generación, un nuevo ciclo de nuestro programa de acompañamiento Límites Conscientes. Este programa de acompañamiento es para familias que quieran aprender cómo poner límites de una manera en la que puedan compartir las responsabilidades, fomentar la autonomía, ayudar a que los niños y jóvenes tengan más autoestima, autocontrol, y que nosotros como padres podamos poner límites sin culpa, sin tener esta carga de ya estoy traumando a mi hijo, sino que podamos saber cómo ponemos consecuencias, cuándo establecer un límite a tiempo, qué es un límite, para qué sirven, cómo se ponen. Y luego el límite no solamente es decir que no o decir que sí. El límite ni mandar ni ordenar, ¿no? El límite tiene que ver con que el niño aprenda a ser responsable, autónomo, valiente de su propia vida, y porque va a ir atravesando por varias etapas. También el límite tiene una parte emocional. El límite tiene una parte en la que nos frustramos, nos enojamos, pero también nos puede ayudar a reparar. Y por último, el límite también es una manera en la que nosotros podemos entender cómo somos como líderes y aprender a ponerle un sentido positivo a la crianza o al desarrollo que le estamos dando a nuestros hijos. Entonces, es una reflexión, pero también es un plan de acompañamiento de crecimiento para sus familias. Y bueno, estamos próximos a abrirlo. El 17 de septiembre es nuestra primera clase. Así que si estás interesado, interesada en que tu familia participe de este plan, nos va a encantar darte la bienvenida. Y pues comunícate con nosotros para que te podamos dar toda la información y que no te pierdas nada de lo que tenemos preparado para recibirte en este gran proceso.
0: Muchas gracias, Ana. Entonces, siempre es un gusto pues compartir contigo. También tenemos una plática sobre este tema el 9 de septiembre. Pregunta en nuestras redes. Y a ti que nos escuchaste, muchas gracias por tu atención. Te invitamos a poner en acción todo aquello que ha sido de utilidad para ti en este episodio. Si tienes duda de este curso, también pregúntanos y vas a ver que te va a ayudar mucho. Se despide de ustedes Arlina Estrada Valenciano.
2: Gracias por acompañarnos. Recuerda que vivimos la crianza en armonía, la vivimos en club. Hasta el próximo encuentro.

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4: Desde Ciudad Universitaria, las 6:29 minutos.
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Hola, bienvenidos a Supersónico 2.0. Soy Claudia Solís y esto es 94.5 de FM Radio UAA. Estamos transmitiendo desde el edificio 14 en Ciudad Universitaria en Aguascalientes, Aguascalientes. Acabamos de escuchar a Johnny Marr, este compositor, guitarrista, tecladista y también cantante de origen británico. Él alcanza la fama en el año de 1980 como guitarrista de la banda The Smiths. Esto que escuchamos se llamó It's Time y él también ha colaborado con otras agrupaciones como The Pretenders o la banda de DDD, la banda por supuesto de Modest Mouse y The Creeps. Él revive el sonido que tenía la banda The Smiths en esto que escuchamos, It's Time. Esto aparece en la nueva placa discográfica, la quinta placa de estudio que saldrá a la venta el próximo 2 de octubre y se va a llamar The Age of Everything, un disco más catártico, un título que dice que surge al principio del proceso y se convierte en una idea ineludible. Es lo que dice Johnny Marr acerca de esa quinta placa discográfica. 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A continuación vamos a escuchar a la banda de James con el tema Say Something. Esto se grabó en vivo en Manchester.

GEMS es una banda de rock alternativo, son originarios de Manchester. Se formaron en 1982. Después de trabajar en los años 80, llegaron a convertirse en una banda que alcanzó el éxito en los años 90 con algunos tracks como lo que escuchamos, Say Something, Late, por supuesto, y quien nos recuerda el tema de Come Home. Late es el quinto álbum de estudio donde aparece esto que escuchamos. Se lanzó un 27 de septiembre de 1993. El sonido, pues, es muy sencillo, también en comparación. En ese momento ellos hicieron una gira como teloneros de Neil Young. Esto que escuchamos es una interpretación enérgica que se grabó en el Evening News Arena en el año 2001 en Manchester. Y a continuación vamos a escuchar a la banda de Collective Soul. Ellos son una banda de rock alternativo originarios de Georgia, Estados Unidos. Una banda post-grunge que surge en los años de 1990 junto a otras bandas como Bush, Live y la banda de Foo Fighters. Collective Soul con el tema Eye on You.

0: distribuyó en algunas tiendas de disco independientes y también ya no confirmaron si iba a haber alguna edición masiva posterior. Esto que escuchamos, Eye on You, es el sencillo más reciente de esta agrupación Collective Soul. La canción es la segunda pista de Touch and Go. Este disco se editó inicialmente en formato físico para el Record Store Day y posteriormente de manera global en algunas plataformas digitales en CD y vinil de color. A diferencia de su clásico estilo post-grunge y también ese rock alternativo de los 90s, aquí tenemos una marcada influencia del New Wave y el sonido característico de algunas bandas como la banda The Cards, que nos recuerdan a la década de los 80s. Y llegamos al track 45 Revoluciones. Vamos a escuchar a Stevie Nicks, esta cantante y compositora de origen estadounidense que fue conocida por haber trabajado en la banda Fleetwood Mac y también por esa extensa carrera que tiene como solista. Ella incursionó al Salón de la Fama en el año de 1998 y después ya como solista en el año de 2019. Vamos a recordar a Stevie Nicks con esto que se llama Edge of 17, track 45 Revoluciones, Supersónico 2.0.
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Edge of Seventeen es de los temas más emblemáticos y también más influyentes de la carrera de Stevie Nicks. Esta canción es del álbum debut Bella Donna, un álbum de 1981. Esto se publicó el 4 de febrero de 1982 y surge de una confusión lingüística. Stevie Nicks dice que Stevie y Tom se conocieron cuando ella tenía 17 años y como tenía bastante marcado el acento sureño, ella entendió en vez a the age of 17, en vez de a la edad, entonces sería como al filo de los 17 y por eso decide escribir esta canción así como al filo de los 17 en vez de mi edad son 17. También iba a hablar sobre Tom Perry y Jane, pero después decidió cambiar totalmente la letra y lo que acabamos de escuchar pues es lo que quedó como versión final. Edge of 17 de Stevie Nicks en Track 45 Revoluciones. A continuación vamos a escuchar a la banda Austin TV, esta banda de origen mexicano, una banda de post-rock y de rock instrumental originarios de la Ciudad de México, juntos de 2001. Ellos siempre sacan algunas máscaras, las de conejito, por supuesto, y dicen que tu cara no importa, importas tú, es lo que nos dice esta agrupación. Siempre han mantenido sus rostros en el anonimato. Y lo que vamos a escuchar es un track 100% instrumental, mantiene la esencia que ha caracterizado a la agrupación de Austin TV, sus inicios en la escena independiente, y también nos confirma esa vigencia que tiene la banda dentro de la escena de rock mexicano. Esto que vamos a escuchar se llama 171 Oca y es la banda de Austin TV en Supersónico 2.0. Después nos vamos con la pauta informativa que identifica a la estación de radio UAA y al programa Supersónico 2.0.

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Igual me resulta difícil de creer la idea de que algo pueda desaparecer para siempre.

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2: Un minuto de poesía. Hija del viento, de Alejandra Pizarnik. Han venido, invaden la sangre, huelen a plumas, a carencias, a llanto. Pero tú alimentas al miedo y a la soledad, como a dos animales pequeños perdidos en el desierto. Han venido a incendiar la edad del sueño. Un adiós es tu vida, pero tú te abrazas como la serpiente loca de movimiento que solo se halla a sí misma porque no hay nadie. Tú lloras debajo del llanto. Tú abres el cofre de tus deseos y eres más rica que la noche. Pero hace tanta soledad que las palabras se suicidan. En este momento, las 7 en punto.
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3: Estamos de regreso en el segundo bloque del programa. Soy Claudia Solís y esto es Supersónico 2.0, 94.5 FM Radio UAA. Vamos a escuchar track recién nacido. En esta ocasión vamos a escuchar a Natalie Imbruglia con esto que se llama Algorithmen. Es el nuevo disco que se estrena hoy, 4 de septiembre. El track que vamos a escuchar de esta placa se llama Just Drive. Esto es track recién nacido, Supersónico 2.0.
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Algorithm es el álbum número... A ver, por acá lo tenemos, son 12 pistas, se los voy a deber, pero este año de 2026 se está estrenando esta placa. Son varios los sencillos, uno se llama Upside Down, otro le da nombre a la placa, es Algorithm, y lo que acabamos de escuchar, Just Drive. Ella es originaria de Sydney, Australia, esta cantautora y actriz Natalie Jane Imbruglia. Está estrenando el 4 de septiembre esta placa discográfica que llega después de 5 años de la placa Firebird, una placa de 2021. El estreno del primer sencillo Upside Down, el segundo adelanto fue Algorithm y el tercer, lo que acabamos de escuchar, Just Drive. Ella habla de la inspiración que le dejó trabajar en esta nueva placa sobre su vida y todo lo que estuvo viviendo en estos últimos años. A continuación vamos a escuchar la banda de Queens of the Stone Age, que anuncia Perfect, la novena placa de estudio, y vamos a escucharlos con esto que está nuevo, se llama Insignificant Other. Es la banda de Queens of the Stone Age en Supersónico 2.0.

La banda liderada por Josh Homme anuncia Perfect, la placa número 9 de estudio que va a llegar a los a la venta el próximo 30 de octubre de este 2026. Esta placa sucede a la última placa que se llamó In Times New Roman, una placa de 2023. Y esto que escuchamos, Insignificant Other, ya está disponible desde hoy. Es una de las piezas centrales de este álbum. Perfect fue producido por Josh Homme junto al bajista Michael Schumann y contó con algunas sesiones de grabación entre Nueva Orleans y Los Ángeles. A continuación vamos a escuchar a la banda de origen estadounidense, esta banda que reversiona canciones de rock con instrumentos de viento y de metal. Es la banda de Brass Again. Este grupo elige pues temas de contenido político y música con conciencia social para hablar de problemas y fomentar el activismo y el cambio social en los Estados Unidos. Una banda que se sintió impulsada por el ascenso de Donald Trump y decían que necesitaban nuevamente revivir a la banda de Rage Against the Machine y deciden hacer su propia banda, Brass Against. Vamos a escuchar de esta banda el tema de Bullet with Wonderful Wings. Es un cover de la agrupación The Smashing Pumpkins.

tema Bullet with Wither for Wings es una colaboración que tienen con Morgan James en las vocales. Aquí también tienen, ya ellos sacaron un video donde se ve que están tocando varios instrumentos. La verdad les quedó bastante bien esta cover de la agrupación Smashing Pumpkins. A continuación vamos a escuchar a Jim James, este vocalista, guitarrista, productor y compositor de origen estadounidense. Él pertenece a la banda My Morning Jacket. Vamos a escucharlo con este track, Lost Child.

Jim James vuelve a mirar hacia su faceta más personal con Wow Without, va a ser su nuevo álbum como solista. Aquí él, lejos de limitarse al sonido de su banda principal, la banda de My Morning Jacket, aprovecha para hacer un trabajo para explorar con mayor libertad la neopsicodelia y el arte pop que siempre lo ha caracterizado. Y llegamos al final del programa. Gracias a todos los que nos escuchan todos los viernes a las 6:30 p.m. 94.5 FM Radio UAA. También el 28 de agosto, hoy, se presenta y se anuncia el nuevo disco de Jim James, Wow It Out. Cerramos el programa con la agrupación de Alemania, la banda de Líquido, una banda de rock alternativo que se formó en 1996, hace 30 años. Este tema que vamos a escuchar es del 2005 y se llama Ordinary Life. Que tenga bonito fin de semana, soy Claudia Solís y nos escuchamos el próximo viernes a las 6:30 p.m. Y síganos, por supuesto, en redes sociales y vengan a visitar la Feria Universitaria sábado 5 de septiembre y domingo 6 de septiembre. Gracias en controles técnicos a Oswaldo Rodríguez y en la grabación y postproducción de este programa a Rafita Polo. Bye.

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12: 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Son las 7:30 minutos.
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Las 7 de la noche con 30 minutos. ¿Qué puntualidad hay aquí en Radio UA 94.5 FM? Bienvenidos, yo soy Oswald Rodríguez y ha llegado el momento de encender la máquina del rock aquí en Radio UA. Los invito a que me acompañen a lo largo de la siguiente media hora o casi media hora para disfrutar de una muy buena selección. Y también los invito a que estén en contacto a través de nuestro centro de mensajes en el WhatsApp 449-912-1588. 449-912-1588. Ustedes pueden enviar pues sus saludos, comentarios, peticiones, lo que ustedes gusten. Está disponible nuestro centro de mensajes. Y antes de pasar a la música, pues quiero invitarlos, como lo he estado haciendo a lo largo de esta semana, pues a la Feria Universitaria. Ya estamos a nada de iniciar la Feria Universitaria este sábado, el día de mañana, sábado 5 de septiembre, y el domingo 6. Los invitamos a vivir la radio durante esta Feria Universitaria. ¿Por qué? Porque Radio UA va a salir de la cabina y el sábado 5, fíjense ustedes nada más, les presentaremos las actuaciones de Nueva Presión a la 1 de la tarde, Adriana Acosta a las 3 y Jimmy Hook a las 5 p.m. Nuestro escenario, que ya está instalado aquí afuera del edificio 14, pues estará con la presencia de estas agrupaciones. 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Vamos a iniciar con reggae, con su servidor, y en el programa Nati Reggae. A las 2 de la tarde se presenta Didi Naus y Smart Boy a las 4 p.m. En los programas, por supuesto, como ya les mencioné, Nati Reggae, Sencillito y Aún Brilla. Los esperamos aquí en el edificio 14 el día de mañana y pasado mañana. Pues el edificio 14 de la UAA, la unidad de Radio José Dávila Rodríguez. Para que conozcan también, no solo tenemos las presentaciones musicales y las transmisiones especiales de estos programas, sino que también tendremos recorridos aquí en las instalaciones, aquí en la estación, pues para que ustedes conozcan cómo son las cabinas de grabación, la cabina de transmisión, los equipos que utilizamos y para que conozcan también la historia de Radio Universidad. Tenemos un pequeño museo donde están exhibidos algunos de los equipos con los que empezaron transmisiones pues aquí en esta estación. Le mando saludos a quienes ya están sintonizando. Saludo como siempre a mi señora madre. Besos y abrazos, mamá. Gracias por sintonizar. Y si están escuchando también, bueno, pues le mando saludos al buen George, a Nancy y a todos los que están circulando en estos momentos por las calles de esta ciudad. Ahora sí, vamos a comenzar con esto de La Fuga. Esto es Barrio Gris. Bienvenidos, esto es Rock Machine. Comenzamos.

0: 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Ahora la onda que traigo no es onda, y la onda de onda me parece muy mala onda, y te va a pasar a ti.
1: Para nada, maestro. Nosotros vamos a rockear por siempre. 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
3: Bien, acabamos de escuchar Barrio Gris con la banda La Fuga. Esto pertenece a su álbum titulado A Golpes de Rock and Roll del año 2000. Y bueno, pues así es como damos inicio a la emisión del día de hoy aquí en Rock Machine. Vamos a continuar ahora con esto de la agrupación Don Teto. Esta es la versión acústica de su canción Miénteme, Prométeme.

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2: Bien, acabamos de escuchar a Don Teto con Miénteme, Prométeme. Esta es una versión acústica de este mismo tema. Obviamente fue grabada en vivo en el año 2023. Muy bien, vamos a continuar ahora con Víctimas del Doctor Cerebro. Esto es Me la voy a rifar.

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1: Ahí está Víctimas del Doctor Cerebro con Me la voy a rifar. Son las 7 de la noche con 48 minutos y nosotros continuamos con nuestra selección del día de hoy. Escuchamos a Resaca, esto es Tengo Miedo.

Rock Machine. Bien amigos, pues ya estamos en la recta final de esta emisión. Acabamos de escuchar a Resaca con el tema Tengo Miedo. Esto pertenece a su producción Lejos de Aquí, lanzada en el año 2004. Y bueno, pues vamos a escuchar otro tema antes de despedir este programa. Tenemos todavía tiempo. Esto es de Los Crushers, Rock and Blues.

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2: Bien, ahí está Rock and Blues con los Crushers. Y bueno, pues ahora sí ha llegado el momento de despedir esta emisión. Nos escuchamos mañana. Mañana, bueno, no nos escuchamos ustedes y yo, pero sí en la estación. Nos escuchamos en las próximas emisiones. Recuerden que mañana comienza la Feria Universitaria. Bueno, es cierto, sí nos escuchamos mañana. Me confundí. Mañana tenemos Nati Reggae y también la transmisión especial del domingo. Así que sí, sintonicen Radio UA 94.5 FM este fin de semana para escuchar la transmisión especial de nuestros programas que estarán presentando música en vivo aquí en el foro.

0: 94.5 en las afueras del edificio 14. Dense una vuelta, conozcan al equipo de Radio UA, conozcan las instalaciones y pues disfruten de la música y disfruten de toda la feria universitaria. Yo soy Oswald Rodríguez, nos vemos y nos escuchamos la próxima. Que tengan bonita noche. Pásela bien y pórtense bien. Hasta la próxima.
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2: La 28ª Feria del Libro de la Universidad Autónoma de Aguascalientes abrió un espacio especial para acercar a niñas y niños al conocimiento mediante actividades lúdicas. Alumnos de preescolar, primaria y secundaria del Colegio Liceo Aguascalientes participaron en el taller Etimología para Niños, Animales y Cuentos Mágicos, de dónde vienen sus nombres, impartido por María Antonia Montes González. A través de juegos y dinámicas, los participantes exploraron el origen y el significado de distintas palabras relacionadas con personajes, animales y narraciones conocidas. La actividad buscó despertar la curiosidad por el lenguaje, fortalecer la comprensión de las palabras e impulsar el hábito de la lectura desde edades tempranas. Con este tipo de propuestas, la Feria del Libro de la UAA amplía su programación más allá de las presentaciones editoriales y abre espacios para que las nuevas generaciones se acerquen al conocimiento universitario de una forma accesible, participativa y divertida. Representantes sindicales consideraron que Aguascalientes debe conservar la autonomía de su sistema estatal de salud y evitar su incorporación al IMSS-Bienestar. Francisco Araiza Méndez, secretario general de la Federación de Sindicatos de Trabajadores del Estado, señaló que el modelo federal podría generar duplicidad de funciones y aumentar la burocracia administrativa. También expresó preocupación por la contracción directa de personal médico y de enfermería por parte de la Federación al considerar que este mecanismo podría dejar fuera a trabajadores suplentes o sin base que cuentan con antigüedad. Aunque reconoció que el sistema local presenta deficiencias y retos pendientes, sostuvo que debe fortalecerse bajo la responsabilidad del Estado. Añadió que los sindicatos respaldarán a los trabajadores si se promueve una eventual incorporación al modelo federal. Los drones derribados por Estados Unidos cerca de la frontera norte serían utilizados por grupos dedicados al tráfico de personas para vigilar rutas y detectar la presencia de autoridades, informó la Secretaría de la Defensa Nacional. El gobierno mexicano precisó que los dispositivos fueron inhabilitados en territorio estadounidense. Además, señaló que México cuenta con 165 equipos antidrones desplegados en la frontera. Desde febrero de 2022, autoridades estadounidenses han detectado alrededor de 155.000 drones presuntamente utilizados por grupos criminales para observar operativos de seguridad o intentar transportar drogas. En agosto, el ejército estadounidense empleó por primera vez un sistema láser de alta energía para derribar aeronaves no tripuladas cerca de la frontera con Texas. Los servicios de emergencia de Nepal rescataron con vida a dos trabajadores que permanecieron atrapados durante más de una semana en un túnel sepultado por la inundación y el deslave ocurridos en la frontera con China. Los sobrevivientes fueron identificados como Sanjay Sab, de 30 años, y Kabir Maharan, de 45. Ambos fueron encontrados entre el agua, el lodo y los escombros acumulados en las instalaciones de una central hidroeléctrica. Los trabajos de búsqueda han contado con especialistas y equipos procedentes de India, China y Corea del Sur. De acuerdo con los últimos datos oficiales proporcionados, el desastre ha dejado más de 1.200 personas fallecidas y más de 5.600 desaparecidas, entre ellas cientos de trabajadores de centrales hidroeléctricas.

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3: Le damos la bienvenida a 20 horas 8 de la noche, Pulso edición nocturna de Radio Educación, viernes 4 de septiembre del 2026. Todo el equipo de la Subdirección de Información le saluda a través de su servidor José Luis Guzmán. 30 minutos de información que aquí inician. La Fiscalía General de la República trajo la investigación por la muerte del diputado federal por Morena, Senyacén Escobar García, cuyo cuerpo fue localizado esta mañana dentro de un automóvil en la comunidad de La Gloria, en el municipio de Puente Nacional, en el estado de Veracruz. El cuerpo presentaba al menos un impacto de bala. El secretario de Seguridad, Omar García Harfuch, informó esta mañana también que en la explosión del coche bomba en Ojo Caliente, Zacatecas, se utilizaron 200 kilogramos de explosivos y pudo ser resultado del conflicto entre el cártel Jalisco Nueva Generación y el cártel del Pacífico. La Universidad Nacional Autónoma de México, la UNAM, volverá a aplicar de manera presencial sus exámenes de ingreso. La decisión se tomó luego de las irregularidades detectadas en el proceso de admisión en línea de este año. En lo internacional, dos obreros atrapados en el túnel de la central hidroeléctrica de Trishuli fueron rescatados 9 días después de la riada que golpeó la frontera entre China y Nepal. Este rescate se registró en medio de un nuevo balance de fallecidos que elevó la cifra a 1.326 y los desaparecidos a 5.429. En el estrecho de Hormuz se reactivó el tráfico marítimo tras el anuncio de Washington de haber desminado la zona. Sin embargo, hasta el momento la afluencia de buques es baja ante el temor de nuevos ataques. Un dron ruso impactó la sede del Servicio de Seguridad de Ucrania, intensificando la ofensiva entre ambas naciones a 5 años de la invasión de Moscú en Kiev. Este aumento de los ataques se registra en medio de posibles conversaciones con funcionarios estadounidenses para tratar de poner fin a la guerra. Pues vamos al detalle de la información. El diputado federal de Morena por el estado de Veracruz, Senyacén Escobar García, fue hallado sin vida con un impacto de bala en la mañana de hoy. Su cuerpo fue localizado en el interior de su propio vehículo, en un acotamiento ahí de la carretera federal Veracruz-Jalapa, a la altura de la comunidad La Gloria, en el municipio en Puente Nacional. La Fiscalía General de la República atraerá las investigaciones de este caso. Sara Landa, periodista veracruzana, nos informa.
4: Vamos a escuchar lo que ha comentado el secretario de Gobierno, Ricardo Agüed.
5: Confirmar que hace un momento aquí, cerca de Jalapa, fue hallado el cuerpo aquí en la comunidad de La Gloria, del municipio aquí de Puente Nacional.
4: Hay mucha especulación derivado pues a la forma en la cual tiene el impacto de bala en la cabeza. Se habla de suicidio, se habla de asesinato, se habla de muchas cosas, pero bueno, tenemos que esperar justamente todas las investigaciones que se hagan por parte de periciales y el móvil de esta situación. Es muy lamentable. Me ha mencionado también que tenía por ahí algunas situaciones que se involucraban con grupos políticos, etcétera. Hay muchas especulaciones que no quisiera yo tampoco difundir, porque apenas tenemos que esperar lo que diga la fiscalía. Se fue esto hace algunas horas, ya está confirmado por las autoridades Y bueno, pues sin duda Roberto Senyacen Escobar también fue secretario de Educación en la administración de Cuitláhuac García Jiménez, fue diputado local también por Veracruz, por el distrito de Córdoba, él vivía en aquel municipio, y bueno, pues estaremos muy atentos de las últimas noticias, de lo que diga la autoridad. Al momento, reitero, solo es lo que tenemos, el hallazgo de su cuerpo sin vida en su automóvil, un Mercedes-Benz.
3: Pues gracias a nuestra colega Sara Landa desde el estado de Veracruz. En la Cámara de Diputados lamentaron la muerte de Senyacen Escobar e hicieron votos por una investigación que esclarezca el crimen.
6: El presidente de la Cámara de Diputados, Raúl Bolaños, lamentó el fallecimiento del diputado Senyacen Escobar. En sus redes sociales, el diputado panista expresó su confianza en que las instituciones llevarán a cabo una investigación pulcra de los hechos. Este viernes, el cuerpo del diputado morenista Senyacen Escobar fue hallado sin vida dentro de su vehículo en la carretera federal Veracruz-Jalapa, a la altura de la zona conocida como La Gloria. De acuerdo con autoridades de Veracruz, el cuerpo presentaba al menos una herida provocada por arma de fuego. El caso fue atraído por la Fiscalía General de la República. El coordinador de la bancada de Morena y presidente de la Junta de Coordinación Política de la Cámara de Diputados, Ricardo Monreal, informó que los legisladores de Morena lamentan el deceso de Escobar. Monreal señaló que el legislador se desempeñó en el servicio público como docente, titular de la Secretaría de Educación en Veracruz y diputado federal. Para Pulso de Radio Educación, Sosimo Díaz.
3: En otro caso de violencia, el estallido de un coche bomba frente a la estación de policía de Ojo Caliente en el estado de Zacatecas, el secretario federal de Seguridad Pública, Omar García Harfuch, adjudicó el hecho a las pugnas entre el Cártel del Pacífico y el Cártel Jalisco Nueva Generación.
7: Durante la mañanera celebrada en el municipio de Guadalupe, en Zacatecas, el secretario de Seguridad y Protección Ciudadana a nivel federal, Omar García Harfuch, dio a conocer que las primeras investigaciones arrojan que el ataque con coche bomba contra la comandancia de la policía del municipio de Ojo Caliente el pasado 30 de agosto está relacionado con la confrontación entre los cárteles del Pacífico y el cártel Jalisco Nueva Generación por contener el control del territorio zacatecano. García Harfuch detalló que hasta ahora han sido detenidas 3 personas presuntamente implicadas en los hechos que han dejado 11 personas lesionadas, una de las cuales aún está hospitalizada.
8: El 31 de agosto fue detenido Juan Pedro N., señalado como el responsable principal de la colocación de artefactos explosivos improvisados en la comandancia. Durante su detención se le aseguró una granada de fragmentación, un artefacto explosivo improvisado, 70 cartuchos, cargadores, dosis de diversas drogas, un teléfono, 22 artefactos ponchallantas y un vehículo. Posteriormente, en otra acción del Gabinete de Seguridad con las autoridades locales, fueron detenidos Hipólito N. y Miguel N., quien cuenta con orden de aprehensión por homicidio. Ambos están relacionados con una célula delictiva con operación en Aguascalientes y Zacatecas.
7: Para Pulso de Radio Educación, Víctor Bárcenas.
3: En contraste, la presidenta Claudia Sheinbaum destacó el descenso de más de 80% de los índices de homicidios dolosos en la entidad.
7: De gira por el municipio de Guadalupe, Zacatecas, donde celebró la reunión del Gabinete de Seguridad Federal y la conferencia mañanera, la presidenta Claudia Sheinbaum resaltó que la disminución de los homicidios dolosos de 85% en la entidad es resultado del esfuerzo del gobierno de Zacatecas para fortalecer las policías, la investigación, el equipamiento, la inteligencia y todo el uso de la tecnología. La presidenta Sheinbaum señaló que gracias al trabajo coordinado con el gobierno del estado, el promedio diario de homicidios dolosos en la entidad reflejó una disminución clara de 85%.
9: Cuando vemos la reducción de homicidios en Zacatecas, la pregunta es ¿cómo se logró? Porque parece un número frío. Y la verdad es que hay mucha coordinación, pero hay un esfuerzo muy importante desde el gobierno de Zacatecas, que tiene que ver con el fortalecimiento de la policía, la investigación, el equipamiento, la inteligencia, todo el uso de tecnología que ha permitido esta reducción. Imagínense un policía que ganaba 3.200 pesos mensuales y que hoy gana 18 mil pesos. Pues hay una diferencia enorme y un compromiso con la seguridad.
7: Por su parte, el gobernador de Zacatecas, David Monreal, reconoció que la estrategia de combate a la criminalidad de la presidenta Sheinbaum y su gabinete ha sido firme y acertada, y agradeció el respaldo del gobierno federal para pacificar Zacatecas. Para Pulso de Radio Educación, Víctor Bárcenas.
10: Mientras tanto, en Sinaloa, la Marina desmanteló 3 narcolaboratorios y luego confiscó más de 18 toneladas de metanfetaminas.
11: La inhabilitación de 3 narcolaboratorios de drogas sintéticas en Sinaloa permitió el aseguramiento de 16.8 toneladas de metanfetamina en diferentes etapas de producción y de 645 litros del producto en cocimiento, informó la Secretaría de Marina Armada de México. La dependencia dio a conocer que el mayor aseguramiento durante la actual administración ocurrió ayer, que elementos de fuerzas federales localizaron un predio de 5.700 metros cuadrados en las inmediaciones de Corralejo. La CEMAR precisó que se estima una afectación económica al cártel de Sinaloa por 347 millones de dólares, ya que se evitó su comercialización en el mercado negro de drogas. En el predio hallaron 16.350 kilogramos de metanfetamina, 4.350 litros de precursores químicos y sustancias de uso dual, así como otras destinadas al procesamiento de drogas sintéticas. Las acciones se realizaron en los poblados de Corralejo y Corral Viejo, en el estado de Sinaloa. Para Pulso de Radio Educación, Carlos Codín Estelles.
10: Ante los resultados que se obtuvieron este año en el examen de selección a nivel licenciatura en la Universidad Nacional Autónoma de México, en donde se demostró la falta de seguridad y por ende las posibles trampas con herramientas digitales e inteligencia artificial por parte de los aspirantes. Ante este contexto, hoy la UNAM da un paso atrás en la digitalización de sus procesos de ingreso y anuncia que se retoman los exámenes presenciales para el ingreso a esta casa de estudios, tanto a nivel bachillerato como licenciatura.
12: Luego de la polémica por las fallas que provocaron la realización de un examen de control, la Comisión Técnica para la Revisión del Proceso de Selección a la Licenciatura de la UNAM presentó sus conclusiones. El titular de esta instancia, Eduardo Barzana, dijo que esta crisis fue multicausal y alteró significativamente los resultados de esta prueba respecto a años anteriores.
13: Frente a la referencia histórica, la distribución global 2026 se desplazó hacia valores más altos, aumentó la mediana y concentró más casos de percentiles altos, particularmente entre los puntajes más elevados.
12: Barzana García hizo una serie de recomendaciones para los próximos exámenes de selección y entre ellas destaca que este se realice de modo presencial y con apoyo tecnológico.
13: Mientras esas condiciones no se satisfagan, la aplicación presencial en formato digital asistido por computadora es la que hoy mejor las cumple.
12: Para Pulso de Radio Educación, Carlos Calzada.
10: México tendrá por primera vez un presupuesto federal que está dedicado a las comunidades LGBTIQ+, alrededor de 42 mil millones de pesos etiquetados en el presupuesto de egresos de la Federación, anunció el diputado de Morena, Jaime López Vela. El dinero canalizado a través del nuevo anexo transversal 33 cubrirá educación, empleo, seguridad, vivienda y salud, incluyendo también la prevención del VIH-SIDA, con la meta de erradicar este padecimiento en México para el año 2030.
6: En el presupuesto para 2027 habrá un rubro especial para la atención de las comunidades diversas, informó el diputado Jaime López Vela. El legislador señaló que con este presupuesto se buscará combatir al VIH de manera más efectiva. En conferencia de prensa, el legislador de Morena agregó que se atenderán diversos rubros como educación, deporte y cultura. López Vela agregó que se trabaja con la Secretaría de Hacienda para que se cuente con los recursos suficientes.
14: Vamos a puntualizar acciones muy concretas. Una de ellas, reactivar el ejercicio entre pares que hace falta para ponerle alto a la pandemia del VIH-SIDA. Este ejercicio que dejó de hacerse desde hace, como lo sabemos ya, 8 años ahora, y que necesita pues reactivarse para que podamos de verdad ponerle alto a la pandemia del VIH-SIDA en México. Así que a partir de este anexo vamos a trabajar ahora en todas esas acciones muy concretas para que en todos los rubros, de manera transversal en materia de educación, salud, trabajo, cultura, deporte, vivienda, haya un presupuesto.
6: Para Pulso de Radio Educación, Sosimo Díaz.
10: Y en otro asunto, colectivos trans lograron que la Fiscalía General de Justicia de la Ciudad de México reclasificara el caso de Paola Buenrostro, una mujer trans, como feminicidio y vinculó a proceso a su asesino. El asesinato ocurrió hace 10 años y hace unos días fue capturado Arturo N., quien inicialmente había sido imputado por homicidio culposo.
15: Fue vinculado a proceso por el delito de feminicidio Arturo N., quien asesinó a Paola Buenrostro en 2016. La impartidora de justicia aceptó reclasificar el delito contra el imputado que inicialmente había sido catalogado como homicidio calificado. Después de que activistas de la comunidad trans presionaron a la fiscal Berta Alcalde, causaron destrozos en la sede de esa dependencia en días pasados, la jueza aceptó reclasificar el delito y fijó un plazo de 3 meses para concluir la investigación complementaria. Paola Buenrostro fue asesinada en septiembre de 2016 y detenido el agresor 10 años después, es decir, el 1 de septiembre del presente año. Arturo N. cuenta con la medida cautelar de prisión preventiva oficiosa que cumple en el reclusorio Oriente. Para Pulso de Radio Educación, Carlos Godín Estelles.
10: El Servicio Meteorológico Nacional pronosticó entre septiembre del 2026 y mayo del 2027 al menos 56 frentes fríos en México a consecuencia del fenómeno del Niño. Para que nos vayamos previniendo para diciembre, se explicó que el Niño ocasionará un invierno frío y húmedo con mayor incidencia de frentes fríos, masas de aire frío y más tormentas invernales.
12: Para la temporada invernal 2026-2027 se tienen previstos 56 frentes fríos, en gran parte causados por el fenómeno de El Niño, informó el Servicio Meteorológico Nacional. En conferencia de prensa, Fabián Vázquez, coordinador general de este organismo, señaló que se espera una mayor incidencia de este fenómeno meteorológico respecto al periodo anterior, por lo que se prevé más frío y lluvia en los próximos 6 meses.
16: Para esta temporada son 56 sistemas frontales pronosticados, comparados con 50 que es la climatología. Estamos esperando una temporada activa por arriba del promedio histórico o climatológico. Y finalmente vamos a ver unas, la que sigue, ¿me ayudas por favor? Algunas conclusiones de la temporada. 56 frentes fríos en total. Aquí están los números desglosados por mes, recordando que noviembre, diciembre y enero van a ser los de mayor actividad de frentes fríos. El Niño va a continuar durante el otoño y el invierno de este año con un 95% de probabilidad de que se mantenga un Niño muy fuerte. Los impactos directos del Niño en las condiciones invernales, pues pudiéramos tener una mayor incidencia de frentes fríos. En algunos de estos casos van a generar eventos de norte, también tormentas invernales.
12: Para Pulso de Radio Educación, Carlos Calzada.
10: Pasamos a la información internacional. Tras 9 días de la riada registrada en la frontera entre Nepal y China, 2 trabajadores de la central hidroeléctrica de Trishuli fueron rescatados de uno de los túneles, abriendo así la esperanza de localizar con vida a más personas en ese lugar. En tanto, las autoridades de ambas naciones actualizaron las cifras de víctimas de las inundaciones provocadas por la crecida de los ríos, señalando que son 1,326 las personas fallecidas y 5,429 desaparecidos. La agencia AFP informa.
17: Los servicios de emergencia de Nepal rescataron el viernes a 2 trabajadores de un túnel en el que estaban atrapados desde el catastrófico deslave del 26 de agosto en el Himalaya. Los obreros de 30 y 45 años son los primeros en ser sacados con vida del túnel de las obras de la presa Trishuli 3, donde las autoridades estiman que podría haber 100 de personas atrapadas. El ejército indicó que las operaciones de búsqueda y rescate continúan. Decenas de socorristas, algunos provenientes de India, China y Corea del Sur, se han embarcado en una carrera contrarreloj para encontrar sobrevivientes en los túneles de centrales hidroeléctricas o de represas en construcción. En su lento avance entre el barro y los escombros, solo habían recuperado unos pocos cuerpos sin vida. Según los últimos datos oficiales, la avalancha de agua, hielo y escombros que destruyó varios valles en la región fronteriza entre Nepal y China ha causado más de 1,300 muertos y unos 5,600 desaparecidos, entre ellos más de 900 empleados u obreros de las centrales hidroeléctricas.
10: A un mes de las elecciones presidenciales en Brasil, el Supremo Tribunal Federal se encuentra en medio del escándalo luego del enfrentamiento que mantienen 2 jueces por un fraude millonario que sacude al poder político y judicial. Se trata del magistrado Alexandre de Moraes y Daniel Borcaro, ambos acusados de estar detrás de dicho fraude. Y bueno, en este escándalo, el presidente Luis Ignacio Lula da Silva intervino públicamente advirtiendo del riesgo que representa este hecho, que dijo podría terminar con la confianza de los brasileños.
18: El escándalo del Banco Master, un fraude bancario que dejó un agujero de 10.000 millones de dólares, ha estallado dentro de la máxima corte del país. El juez Alexandre de Moraes, conocido por haber llevado a la cárcel al expresidente Bolsonaro, está implicado de lleno. Salieron a la luz conversaciones con el dueño del banco, Daniel Borcaro, en que éste le pide consejo para no ser arrestado por la policía. También se supo que el banquero firmó contratos de varios millones de dólares con el bufete de abogados de la esposa del juez. La crisis, con numerosas peticiones de dimisión, se ha agravado porque otro de los jueces, André de Mendoza, ha pedido que se investigue a su colega, algo que nunca había ocurrido en los 135 años de la institución y que ha abierto una guerra fratricida dentro de la corte. Las revelaciones sobre el caso de corrupción se van sumando cada día y pueden tener consecuencias imprevisibles de cara a las elecciones presidenciales que Brasil celebrará dentro de un mes. El senador Flávio Bolsonaro, el principal candidato de la derecha, también está implicado en el escándalo del Banco Master, igual que varios aliados del presidente Lula da Silva.
10: Bueno, ambos jueces se están acusando. El gobierno del Reino Unido restó importancia a las declaraciones del presidente argentino Javier Milei sobre las Islas Malvinas y las vincularon con la precaria actualidad económica argentina. Las autoridades británicas defendieron su posición histórica. El secretario de Defensa británico Wes Streeten reiteró que las Malvinas son británicas porque los habitantes de la isla así lo eligieron. La ministra de Educación del Reino Unido, Lucy Powell, también se refirió al tema.
19: The Falkland Islands is a British overseas territory and it will remain one for as long.
20: Lucy Powell afirmó, como el canciller Ed Miliband, que se trata de islas británicas de ultramar y que seguirán siéndolo mientras su población así lo manifieste y respalde, como lo han hecho abrumadora y recientemente. Más temprano, el Ministerio Británico de la Defensa subrayaba que las Malvinas, Falklands, son británicas y que su compromiso, el de Londres, es absoluto e inquebrantable con su población.
10: Y para el historiador y analista político Lucas Doroñuc, las intenciones de Milei con esta polémica parecen pues más encaminadas a desviar la atención de los nulos resultados ofrecidos por su gobierno. Vamos a escuchar lo que dijo a Radio Francia Internacional.
21: Recordemos que Trump le saca en cara, por así decirlo, a Reino Unido, que no los ayudó en la andanada bélica en el estrecho Hormuz y demás cuestiones. Quiere que aumente el gasto bélico de Reino Unido, que eso beneficie a la OTAN y demás. Entonces es una presión que Estados Unidos utiliza a Argentina para ejercerla. Y por otro lado, para Milei también es importante porque la economía no está de la mejor manera, no están dando los mejores indicadores y una receta casi histórica en Argentina es apelar al sentimiento nacional. Entonces, embanderarse detrás de eso también es intentar dar una imagen positiva de Milei pensando que le queda un año de gobierno, el año que viene se elige presidente aquí.
10: El expresidente de Colombia, Álvaro Uribe, rindió su declaración ante la justicia en Bogotá por la investigación de la fiscalía que lo involucra en presuntos vínculos con grupos paramilitares y dos masacres perpetradas en 1990 en el municipio de San Roque, departamento de Antioquia. El exfuncionario negó las acusaciones y aclaró que acudió ante la justicia por respeto a la Constitución, a mi familia, a mis compatriotas y a la justicia. La agencia AFP amplía la información.
0: El expresidente colombiano Álvaro Uribe negó el viernes su responsabilidad en dos masacres y en el asesinato de un defensor de derechos humanos en la década de 1990. La fiscalía lo acusa de facilitar y promover la acción de los paramilitares en la convulsa región de Antioquia cuando era gobernador.
1: Creí que le había servido a la nación, pero hoy acudo a decir que no he sido asesino. El dolor que me afecta no deteriora mi amor y mi lucha por Colombia, que permanece por encima de honores y dolores.
0: Uribe fue llamado a comparecer para dar su versión sobre las matanzas paramilitares de La Granja en 1996 y de El Haro un año después. También sobre el asesinato de Jesús María Valle en 1998, líder social asesinado a tiros en la ciudad de Medellín tras denunciar las masacres.
10: Y bueno, en vísperas también de que los emisarios de los Estados Unidos, Steve Witkoff y Jared Kushner, viajen este fin de semana a Rusia y Ucrania respectivamente para reavivar las conversaciones de paz, un dron ruso impactó la sede de los servicios de seguridad ucraniano en Kiev. Sin dar cifras de muertos o heridos, el presidente ucraniano Volodymyr Zelensky señaló que el ataque iba dirigido contra las oficinas del jefe de los servicios, Alexander Poklan, a quien le dio instrucciones de dar una respuesta proporcional a Moscú.
22: Según Volodymyr Zelensky, el dron tenía como objetivo deliberado a su director, Alexander Poklad, para recibir el ministro de Asuntos Exteriores. Este ataque constituye una grave escalada que requiere respuestas contundentes. El ataque tuvo lugar en el octavo día consecutivo de bombardeos aéreos lanzados por Moscú contra Kiev y contra uno de los edificios que supuestamente están mejor protegidos de la capital ucraniana. Los enviados especiales estadounidenses Steve Witkoff y Jared Kushner tienen previsto viajar aquí después de una visita a Moscú con el objetivo de reactivar las negociaciones y un proceso de paz en el que, bajo los constantes bombardeos rusos, pocos creen ya aquí.
10: Bueno, y pese a que se encuentra entrampado en el conflicto con Irán, que le cuesta dinero y popularidad a su administración, Donald Trump intenta minimizar esta aventura bélica y rechazó llamarlo guerra, en sintonía con declaraciones hechas ayer por su vicepresidente J.D. Vance. Bueno, pues lo llamó conflicto militar, porque para nosotros es algo mucho menor, dijo. No es gran cosa, señaló Trump respecto al conflicto que le ha costado una fuerte caída en sus índices de aprobación, y ya lo veremos en noviembre, de cara a las próximas elecciones. Asimismo, la administración Trump intenta convencer a los mercados energéticos de que la situación en el estrecho de Hormuz pues se encuentra bajo control, y afirma que el tránsito de petróleo a través de esta estratégica vía marítima ha regresado casi a los niveles previos a la guerra. Pese a los intentos de Washington de inyectar confianza en los mercados, el petróleo terminó la semana en nuevos aumentos. Detalles con France 24.
23: Durante meses, el estrecho de Hormuz parecía casi inactivo. Videos mostraban barcos varados,
2: Sin embargo, parte del tráfico se reactivó. Esto luego de que el mando central de Estados Unidos anunciara que había desminado el estrecho, lo que dificultaría que Irán ataque los barcos. Pero los servicios independientes de seguimiento de buques afirman que el tráfico sigue estando muy por debajo de los niveles previos a la guerra. El viernes, Corea del Sur declaró que estaba valorando la posibilidad de contribuir a los esfuerzos de seguridad de Estados Unidos en el estrecho, mientras que Washington bloqueó los barcos con destino a Irán. Cuando se le preguntó si la guerra terminaría antes de las elecciones de medio término en Estados Unidos, el vicepresidente J.D. Vance afirmó que ya no consideraba la situación en el Golfo Pérsico como una guerra.
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10: Le agradecemos, están informados, 4 de septiembre de 2024, José Luis Parra y Raúl García, Ángeles Hernández, Gabriela Pérez, Luis Ernesto López, Ramiro Romero, Tania Nicanor y Alan Rodríguez, José Luis Guzmán, todo el equipo les saluda. Gracias, hasta el lunes.
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29: 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Son las 8:33.
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Hola, hola, ¿cómo estamos, mis estimados radioescuchas? Bienvenidos a este gran programa de los viernes, 8:30 de la noche, en este programa de Rock City. A nombre de mi titular, Betty Torres, la famosísima Betty Torres, la voz y lo que todo lo sabe. Y no se lo inventa, porque todo lo sabe, de verdad. Bueno, pues bienvenidos. Hoy tendremos, hablaremos sobre, obviamente, la sección tan gustada de Memorias, Metalmanía y Rockearte a cargo de mi estimada Betty. Pero también nos platicará sobre el Candelabrum, que ya se acerca, son días de ya. Estamos a próximo viernes, dará inicio el Candelabrum, el 11 serán los días previos al gran festival tan esperado, 12 y 13. Pues tendremos ahí el festival y creo que ya tenemos hasta los vuelos, los boletos. Ay, sí, los vuelos. Los boletos para ir a ese gran concierto de donde se juntarán pues un montón de metaleros y bandas tan esperadas, bandas nacionales, bandas internacionales que nos acompañarán en este festival del Candelabro. Y bueno, pues sin más, muchachos y muchachas, mis queridos radioescuchas, pues empezar con esta sección de Memorias. ¡Vámonos! ¡Vámonos!

Ok, bueno, pues nos agarraron acá leyendo la información de último momento que nos acaba de llegar un comunicado que ya os contaré en su momento en qué consiste. Pero bueno, bienvenidos. Ya se la sabe, soy su amigo Vaquero y durante esta sección de memorias vamos a hacer lo mejor que sabemos hacer, viajar con la música, con el tiempo, recordando historias, desempolvar recuerdos y de paso comprobar que nuestras rodillas ya no tienen el mismo espíritu rebelde que teníamos hace 20 años, pero el corazón sigue siendo headbanging. Esta noche tenemos una edición muy especial porque un día como hoy, 4 de septiembre, pero de 2014, partió Gustavo Cerati, uno de los grandes nombres del rock latinoamericano. Cerati falleció a los 55 años después de permanecer 4 años en coma tras el accidente cerebrovascular que sufrió en el 2010. Hoy, 12 años después, no queremos recordarlo solamente desde la tristeza, queremos recordarlo desde lo que él nos dejó, sus canciones, sus guitarras, sus palabras y esa capacidad extraordinaria de convertir emociones en música. Porque los grandes músicos se van físicamente, pero cuando sus canciones vuelven a sonar resulta que nunca se fueron. Y arrancamos nuestro viaje hasta 1968, pero eso ya lo recordaremos más adelante con Cerati. Hoy vámonos, 4 de septiembre, pero de 1968, con una canción que curiosamente también habla de acompañar a alguien cuando las cosas no están precisamente de maravilla. Vámonos con los Beatles. Hey Jude, una canción escrita principalmente por Paul McCartney y acreditada a Lennon McCartney. Aquí viene el dato curioso, mis estimados radioescuchas. Originalmente surgió como Hey Jules y se ha relacionado con el deseo de Paul de consolar a Julian Lennon después del divorcio de sus padres. Además, el sencillo dura más de 7 minutos, algo bastante atrevido para un single de aquella época. Fue número 1 durante 9 semanas en Estados Unidos. Así que esta noche comenzamos con una canción que nos recuerda algo muy sencillo. A veces no podemos solucionar los problemas de alguien, pero sí podemos quedarnos a su lado. De los Beatles, Hey Jude, escuchen y disfruten.

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1: Hey you, don't carry the world, open your shoulders. Qué bonita frase. Bueno, hay canciones que no necesitan gritar para abrazarte, y esta es una de ellas. Hay una frase que me gusta mucho y que quiero compartirla con ustedes, mis estimados radioescuchas. Cuando la vida se ponga difícil, no tengas miedo de pedir ayuda, y tampoco tengas miedo de ser tú quien tienda la mano. Bueno, ahora cambiamos completamente de ambiente. Nos vamos hasta 1982, wow. Un día como hoy, Steve Miller Band y una canción cuyo título parece sacado de una función de magia, Abracadabra. Pero ojo, aquí no necesitamos sombrero, conejo, ni varita mágica, ni cortar a alguien con un serrucho. Un dato curioso es que Steve Miller contó que la inspiración para la canción surgió en parte de un encuentro con Diana Ross en Sun Valley. Incluso explicó que terminó desarrollando la letra muy rápidamente después de aquel encuentro. La canción fue lanzada como sencillo en 1982 y se convirtió en uno de los mayores éxitos de la carrera de Steve Miller Band, llegando al número uno en los Billboard Hot 100. Y aquí va un consejo de memorias, mi estimada Betty, radioescuchas. El que no escucha consejo no llega viejo. En la vida hay cosas que sí parecen magia. Una mirada, una canción, un reencuentro, una persona que llega justo cuando la necesitas. Pero recuerden, para que la magia ocurra, también hay que salir de casa. Steve Miller nos toca. Abracadabra. Escuchen y disfruten.

Yeah, como dijera mi estimada Betty Torres, la voz de Rock City. Siempre tiene una voz bien chida, ¿verdad? No, hombre, si esa Betty, cuidado. Oigan, a veces la magia necesita también esa vida bonita que nos lleva, y esta magia de la radio, ahí me encanta, ¿no? Y seguramente a todos ustedes también. Entonces, pues, hay que ponerle ganas, trabajo y corazón, porque no toda la vida se resuelve diciendo abracadabra. Qué bonito sería no tener esa frase mágica y que se resolvieran las cosas, pero es complicado. No esperes que la magia cambie tu vida. Conviértete tú en la magia que estabas esperando. Y nos vamos, mis estimados radioescuchas, Betty, personal que nos acompaña en esta cabina y allá, allende en las fronteras. Llegó el momento especial de esta noche, como lo anunciamos al inicio del programa. Hoy, 4 de septiembre, recordamos a Gustavo Cerati, quien falleció en el 2014. Y para hacerlo, nada mejor que escuchar una de las canciones más reconocidas de su etapa como solista, Crimen. Pero antes, una precisión para nuestros amigos más clavados en esta historia del rock. Aunque nuestra lista aparecía en el 2014, Crimen es del 2006. Y fue el primer sencillo promocional de Ahí Vamos. Una canción intensa, elegante, melancólica. Una canción que demuestra que el rock también puede doler sin necesidad de romper los amplificadores. Y eso era parte de la genialidad de Cerati. Podía ser una canción poderosa con una guitarra eléctrica, pero también podía ser que un piano sonara como si tuviera algo que confesar. Hoy lo recordamos con respeto, con cariño y sobre todo con música, porque Gustavo Cerati no solamente dejó discos, dejó una manera de sentir el rock. Así que subimos el volumen, y esto va para todos aquellos que alguna vez amaron, perdieron, extrañaron o simplemente se quedaron mirando el techo preguntándose, ¿y ahora qué hago con todo esto que siento? ¡Ah, carambas! Sonó bien bonita esa voz, ¿no? Bueno, Gustavo Cerati, Crimen. Escuchen y disfruten.

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1: Yeah, yeah, 12 años de su partida y la música sigue sonando con todo. Y bueno, quizás esta sea una de las formas más bonitas de permanecer, seguir viviendo en los recuerdos de quienes te escucharon. Y Memorias, pues se encarga de eso en esta sección tan bonita. Una frase motivadora, mis estimados redescuchas, mi estimada Betty. Oye, me veo, ¿sabe cómo? Bien greñudo ya, ¿eh? Me anda buscando ya el peluquero, porque ya no más, qué barbaridad. Frase motivadora.
2: Ya te ves rockero.
1: Sí, ahora
2: no,
1: sí
2: te
1: ya.
2: Ya te ves vaquero, ya te ves rockero.
1: Chafle. Ok. Betty, qué gusto tenerte aquí ya.
2: Ya estoy aquí, ya.
1: Bueno, mira, pero ya que, casi le damos el espacio a Betty.
2: Sí, así es. Así es que valórenme porque...
1: Sí, porque sí te extrañamos, ¿no?
2: Sí, ya ves, claro, ya
1: este
2: ves.
1: Programa sin ti, pues no, hombre, ya se hubiera derrumbado.
2: Exactamente. Okay. Pero aquí estamos.
1: Ok, una frase motivadora. Lo que realmente importa no desaparece cuando termina una historia, permanece en todo aquello que nos hizo sentir. Aplausos, mi estimado allá. Mi buen Osvaldo, ¿qué va? ¿No? Wow. Bien presto con los botones.
2: ¡Ay!
1: Y bueno, y como en Memorias, no podemos quedarnos demasiado tiempo en modo sentimental, porque luego pues, se nos arruga el alma. Vamos a sacudir un poquito la cabellera. Aunque algunos ya no tengamos suficiente cabello, que ahí la llevo por sacudir, pero la intención cuenta. Nos vemos con Aerosmith y Mama King. Y otro dato histórico de esta canción, pertenece al álbum debut de Aerosmith y fue lanzado originalmente como sencillo en 1973. Es una muestra temprana de este sonido crudo, blusero y directo que ayudaría a definir la identidad de Aerosmith. Aunque no hay tanta filosofía, aquí la receta es básica: guitarra, batería, actitud y volumen. Y suéltala, que ya sabe caminar. Pero espérame, todavía no, el productor ya está así como listo para aventar la canción. Está así como que, ya digan ya. Bueno, vámonos ya. Oh, Aerosmith. Bueno. Por fin, ¿sí o no? Aerosmith, Mama King. Escuchen y disfruten.

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6: 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Son las 9:07.
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0: Ay, ay, ay, eso sí es energía. Y nos recuerda que nunca hay que perder esa parte de nosotros que todavía quiere bailar, cantar, reír y hacer alguna que otra locura, mis estimados amigos y radioescuchas. Para mensajes, ya se la sabe, WhatsApp 449-912-1588. Que con gusto atenderemos sus mensajes. Y si tendremos la oportunidad, acá con nuestro productor y también allá nuestro manager, ¿cómo se puede llamar? ¿Productor, no?
1: Es este, nuestro operador.
0: Operador, el operador que también tiene una caja de este tamaño de discos que están disponibles. Cuando usted nos diga cuál ponemos, si está ahí en la caja de Huevo San Juan, ahí la ponemos inmediatamente.
1: Ay, no, y tú dale con la caja de Huevo San Juan. Aquí pura tecnología.
0: Ya nada más. A ver, acá un momento, pero ahí se guarda, sabemos que la tecnología está ahí. Bueno, pero así llegamos al final de esta edición de Memoria, mis estimados amigos. Esta noche viajamos desde los Beatles, Steve Biller Band, y pasamos por Aerosmith, y por supuesto hicimos una pausa especial para recordar a Gustavo Cerati. Y quizás esa sea precisamente la magia de la música, que no conoce fronteras, no entiende de edades y no respeta calendarios. Una canción de 1968, nos fuimos hasta el hoy, al 2026, una canción del 1982 que nos devolvió una sonrisa, y la canción de 1973 que nos hizo mover los pies. Una canción de Cerati que después de muchos años volvió a sentir pues que el artista estaba aquí con nosotros frente al micrófono con su guitarra, diciéndonos algo que necesitábamos escuchar. Con esa trémula voz que Betty,
1: sí,
0: que nos hace sentir eso, ¿no? Bueno, niños y niñas, no dejen para mañana esa llamada, no guarden para después ese abrazo, no tengan miedo de decir te quiero, gracias o perdón. La vida cambia en un instante, pero mientras estemos aquí hay que vivirla con música. Y como decía, una de las ideas que quedaron asociadas para siempre con el universo de Cerati: mereces lo que sueñas. Así que sueñen, intenten, equivóquense, vuelvan a levantarse y sobre todo no dejen de escuchar la canción que lleva dentro su propia vida. Mi estimado operador, ahí vienen los aplausos, pero con todo. Y bueno, ya para despedirnos, así neta, ya para irnos, bueno, no para irnos de esta sección, vámonos a la otra con mi estimada Betty Torres, una mujer que no necesita presentación porque tiene una voz que se reconoce de inmediato y una vibra que contagia hasta el más serio de este espacio, de esta oficina. Mi querida Betty Torres está lista para tomar los controles de esa buena vibra, su melodiosa voz y ese espacio que ya es territorio sagrado para los amantes del buen rock. Con ustedes, la inigualable Betty Torres. El micrófono es tuyo.
1: Muchísimas gracias, mi queridísimo. Ay, qué bonito recibimiento. Me sentí acá como la reina de corazones.
0: Así mero, no, pero es que honor a quien merece, Betty. Sin ti, de veras, la historia del rock aquí en Aguascalientes ya se hubiera colapsado.
1: Sí, exactamente.
0: ¿Estás de acuerdo?
1: Ah, sí, totalmente, totalmente.
0: Cuéntanos, ¿qué tenemos para hoy?
1: Fíjate que hoy vamos a dar a conocer precisamente los ganadores de los boletos para el Candelabro Metal Fest, porque recordemos que hicimos una dinámica en nuestras redes sociales, en la página de Rock City 94.5 FM, la compartimos en nuestra página de Ciudad del Rock, y también la compartí en mis redes sociales, por supuesto, solamente en Facebook, porque aquí ya puro viejito, ¿verdad? Nada, no, no se creen, no se creen.
0: ¿Qué pasó? ¿Qué digo esa vez?
1: Digo en Facebook. Por viaje. En Facebook, porque en Instagram, puro jovencillo, puro jovenzuelo, y en TikTok, pues ni se diga, ¿verdad? Puro chaval. Sí. Entonces, pues como la mayoría de la gente que le gusta el metal de nicho y pues los metaleros de Hueso Colorado generalmente están en Facebook, pues por eso pusimos la dinámica en Facebook. Entonces, pues bueno, vamos a dar a conocer los nombres de los ganadores de los boletos, así es que atentos precisamente, y también pues vamos a tener una entrevista con una banda que se llama Menos Humanos de la Ciudad de México, que la neta están con todo y pues tienen precisamente un, bueno, creo que acaban de sacar un segundo sencillo, pero pues están promocionando sus sencillos de su última producción. Y también pues vamos a escuchar a algunas bandas que van a estar en la prefiesta del Candelabro Metal Fest, porque pues la verdad es que la fecha tan esperada ya de todo el año, uno de los festivales más esperados del año precisamente, es el Candelabro Metal Fest, y ya se llegó la fecha. Ya la siguiente semana ya estaremos ahorita en estos momentos en la prefiesta del Candelabro Metal Fest, que la verdad va a estar con todo. Y también pues vamos a escuchar una de las bandas que va a estar en el Candelabrum, y vamos a escuchar una rola nueva que acaba de lanzar el día de hoy, Bigimot, con, ¿adivina con quién?
0: No sé, pues cuéntame. No, pues ni idea. Es que, no, sí, ni sí. Idea. Nomás estoy bueno. Dejando que nuestro, ¿qué tal si nuestro público ya se la sabe?
1: Ah, sí, claro, por supuesto. O bueno, por supuesto. Y si no se la sabe, porque hoy la acaban de estrenar, pues nada más y nada más que con Shagrat, así es que... Los dos fresitas del black metal, ay, perdón, las dos bandas de...
0: Fresas, dice, ¿qué pasó?
1: Bigimot y Dimmu Borgir, por supuesto, que de hecho van a estar juntos aquí en la Ciudad de México. La verdad, un evento imperdible, no lo podemos perder. Entonces, pues ellos se juntaron para hacer esta obra maestra, bueno, esta canción, y pues también la vamos a escuchar. Entonces, pues bueno, ¿qué te parece si nos vamos de lleno con la sección Metalmanía?
0: Vámonos.
2: Metalmanía.

Yeah, bandita. Bueno, es que la verdad estoy bastante emocionada porque Beach Mode acaba de sacar esta canción. Bueno, Beach Mode, Behemoth, como ustedes gusten y quieran llamarle, esta agrupación acaba de sacar una nueva producción a la par de Shagrat. Se llama In Leash with Satan. Entonces, ay, bueno, recordemos que estas dos bandas van a venir en diciembre, me parece, si no mal recuerdo, van a venir en diciembre o noviembre. Bueno, ahorita les paso bien el dato, pero van a venir a México, es un evento imperdible. Se me hace que sí es el 5 de diciembre. A ver, ahorita le preguntamos a San Google que nos dé la fecha exacta, porque ya pagué mi boleto y ni siquiera sé cuándo voy a... ni siquiera sé cuándo voy a estar ahí. Pero bueno, entonces estas dos voces del black metal melódico se juntaron precisamente para hacer esta gran canción. La canción es de Beach Mode y invitó a Shagrat de Dimmu Borgir para hacer esta rolita. Entonces, pues bueno, la verdad es que ya hay comentarios ahí de que, pues, bueno, vamos a escucharla y ustedes, público conocedor, tienen la última palabra. Esto es de Beach Mode con Shagrat de Dimmu Borgir y esto se llama A Leash with Satan. Escuchen y disfruten.

0: seca, ¿eh?
1: Sí. Ay, bueno, ustedes. Bueno, pues déjenme decirles que esta canción es un clásico de Venom que se llama In a Leash with Satan. Es pues un cover precisamente que ellos dos unieron para sacar esta versión. Y pues a mí la verdad sí me gustó, me gusta mucho. Digo, pues yo no sé, ¿verdad? Yo sé que a muchos no les gusta ni Beach Boys ni Dimmu Borgir, sobre todo a los pues a los black metaleros puritanos, ¿verdad? Entonces, pues,
0: puritana,
1: bueno,
0: cuadrada.
1: Está bien, a final de cuentas están defendiendo el género y eso es algo muy válido y muy bueno. Pero pues a mí la verdad sí me gustó, digo, ¿sí? Nergal siempre ha tenido esa idea de, pues, hacer un black metal distinto y precisamente darse a conocer con esa onda, ¿no? Entonces, pues, de hecho, me parece que sí están bautizando a su gira en conjunto. Entonces, pues bueno. De hecho, tienen una gira en este año en Europa. Comienzan en octubre del 2026. Y de hecho, quienes los van a estar acompañando va a ser Dark Funeral. Entonces, la verdad es que va a estar bien chido. Y pues aquí también a México van a venir. Y bueno, pues, ¿qué les puedo decir? La verdad es que estamos muy atentos precisamente de que vengan aquí a México. Que la verdad es muy esperado precisamente el regreso de Dimmu Borgir después de algunos 8 años, me parece. Y va a venir Dimmu Borgir, ya estoy leyendo aquí, con Creator y Cataclysm. Y Beach Mode está precisamente con Dark Funeral y Dimmu Borgir, pero en Europa. Entonces, y no es el 3 de diciembre del 2026 que van a estar aquí en el Velódromo Olímpico de la Ciudad de México. Entonces, pues bueno, la verdad es que ahí está. Fíjate, ya había comprado yo mi boleto y ni sabía cuándo era. No, bueno.
0: Así como, ¿eh?
1: Así como, ¿no? Por eso, pues es que me está llegando la edad, ahí disculpen. La edad de los olvidos, pero bueno.
0: Eran lagunas mentales, ¿no?
1: Sí, Dimmu Borgir va a estar aquí en México con Creator y con Cataclysm. Bueno, ahí está, para que todos ustedes vayan. 3 de diciembre de 2026 en el Velódromo Olímpico. Y bueno, la verdad, otra fecha muy esperada precisamente es la prefiesta del Candelabrum Metal Fest. Y pues bueno, la verdad es que muy contentos porque van a estar bandas bien chicles. La primera, Weregoat, desde Estados Unidos. Ellos son como un brutal black death metal de Estados Unidos. Interceptor, que precisamente es una de las bandas que vamos a escuchar a continuación. Ellos también vienen de Estados Unidos. También una banda, pues ahorita la escuchan, un poco trash, muy oscura. Va a estar Black Flow. Esta es una banda chilena de doom metal de México, orgullosamente Rodney's. Ellos son un como grindcore o brutal death, como ustedes quieran llamarlo. También va a estar otra banda chilena que se llama Infernal Turns. Ellos son una banda de death metal. Y también va a estar directamente desde México With Geyser, con un sludge. Entonces, pues bueno, estas bandas son las que van a estar en el Candelabrum Metal Fest. Y como cereza del pastel, pues va a estar va a estar en la prefiesta una conferencia especial de Necros Horns, que es un fotógrafo que precisamente se dedica al metal. Entonces, pues bueno, va a tener una exposición, de hecho, en el Candelabro Metal Fest, para que todos pues vean precisamente ese arte tan chido que se carga este gran arte. Este gran artista, pues bueno, fotógrafo, va a estar dando una conferencia especial en la prefiesta. Entonces, pues bueno, algo totalmente imperdible. Estas bandas son las que van a estar en la prefiesta. Y pues nada más para que se den un quemón de lo que vamos a tener, vamos a escuchar a la banda Interceptor con esto que se llama Evil. Escuchen y disfruten.

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8: Yeah, bandita, you. Y ahora sí llegó la hora cuchicuchesca. Así tambores, mero. Por favor.
9: Es que no avisaste a tiempo.
8: No avisé a tiempo. Bueno, pues calma. Ahora sí vienen los ganadores de los boletos para el Candelabro Metal Fest para que se vayan el domingo 13 de septiembre. Que déjenme platicarles quién va a estar ahí. Nada más. Para que les dé envidia, ahí está. ¿Sí, no? Bueno, pues ahí está. Va a estar... va a estar bien chido, no manches. El domingo, fíjense nada más. Van a tener la oportunidad de ver a Old Man's Child, Loudness, The Haunted, Aura Noir, Warning... Pero no de Warning, no, Warning, la otro banda Warning. Chida. O sea, digo, no, que de Warning no sé. Bueno, en fin. And Oceans, Leak, Mourns Congregation, Voltax. Y bueno, dos
10: Sally
8: bandas.
10: Toms, Micronos.
8: Entre, sí, una de las bandas más esperadas de ese día precisamente es Old Man's Child, Loveness. Bueno, de hecho, todas, hasta. Va a haber una presentación especial precisamente que va a cerrar una de las bandas mexicanas, va a cerrar precisamente el set de teloneros precisamente nacionales, con una presentación especial. Entonces, pues la verdad, imperdible, no nos podemos perder precisamente esa presentación porque va a ser única, especial y detergente. Entonces, pues bueno, vamos a tener la oportunidad de ver. De verdad les agradezco a las 20 personas que comentaron, bueno, a las 19 que comentaron, que pusieron ahí sus deseos. Pero fíjense que estuvimos checando, vean nada más. Yo sé que se emociona la gente, yo lo sé, los entiendo, pero una de las indicaciones era que nos siguieran en todas nuestras redes sociales. Dice, fíjate nada más, a bien ver, fácil. Cuéntanos. Uno, dale like a esta publicación, ¿sí? Dos, sigue a Rock City 94.5 en Facebook, Instagram, YouTube y TikTok.
11: Ajá.
8: Tres, etiqueta a esa llamarada que estaría dispuesta a perder la voz, el cuello y probablemente la dignidad contigo.
11: Ah, caramba.
8: Cuatro, y demuestra que eres una verdadera llamarada. Dinos en los comentarios qué banda del Candelabrum esperas con más ansias y qué es lo primero que vas a hacer cuando suba al escenario. Entonces, la verdad es que muy pocas personas siguieron las indicaciones correctamente. Hubo unas respuestas muy chidas, pero lamentablemente no nos seguían. Entonces, checábamos todas y cada una de las cuentas y pues muy pocos nos siguieron. Así es que ahí les va la lista de los ganadores. Y la verdad es que una de las respuestas así más cool, bueno, sinceras, honestas, The Haunted, bueno, fue de George de Luna. The Haunted es la mera vena. Lo primero que haré es tomarme una deliciosa cerveza acompañado de Lucy Esparza. Oh, yeah.
11: Ojalá.
8: Y bueno, por acá también ponen wow. Historias. Ponen historias y bueno, quiero ir con Arturo Sánchez para ver especialmente a Oldsman Child. Porque rara vez se puede presentar este tipo de bandas y solo Candelabrum lo puede hacer posible, eso es verdad. Y ahora Noir sería un gran plus, además de que quiero conocer la gran ciudad de León como cereza del pastel. Ok, bueno. Entonces, pues bueno, de todas las personas que comentaron, ahí les va, ahora sí. Noemí Quijas Escalera, muchísimas felicidades. Jorge Alberto de Luna, muchísimas felicidades. José Gustavo Sámano Dávila, muchísimas felicidades. Y Marco Antonio García Monroy, muchísimas felicidades. Ellos son los afortunados ganadores de estos boletos para que se vayan a ver a Oldman Childs, a Loveness, a Aura Noir, el próximo domingo 13 de septiembre al Candelabrum Metal Fest. La verdad, un festival bastante esperado por la gente, así es que muchísimas felicidades. Este fin de semana les llega su boleto al correo que nos mandaron. Entonces, pues bueno, ahí está. Y mientras tanto, pues nosotros nos vamos precisamente a escuchar una de las bandas más esperadas de esa noche. Ellos son Loveness y esto se llama Crazy Doctor, que bueno, en japonés quién sabe cómo se diría, la verdad, pero así se llama. Crazy Doctor, escuchen y disfruten. Okay.

0: Yeah, bandita. Bueno, pues ahí estuvo Loudness, una de las bandas más legendarias y emblemáticas de Japón. Va a estar aquí en México, en León, haciendo presencia, por supuesto. Y la verdad
1: ¿El 12
0: es que
1: o el 13 va a estar?
0: El 13 de septiembre, domingo 13 de septiembre.
1: ¿Vas a estar ahí todavía el 13?
0: Por supuesto, es mi cumpleaños, voy a festejar.
1: Ah, cierto, en el Canela cumpleaños de Betty.
0: Exactamente.
1: ¿Vas a andar allá para cancelar lo del mariachi aquí?
0: Sí. Nah, lo llevas allá, por favor.
1: A ver, no vamos a mezclar mariachi con metal allá, ¿estás de acuerdo?
0: Totalmente. Okay. Mientras tanto, pues bueno, esto fue todo en la sección Metal Manía y ahora sí, vámonos de lleno con la sección Rock Arte porque ya tenemos en la línea a Menos Humanos. Rock Arte.

0: Lo prometido es deuda. Tenemos en la línea directamente desde la Ciudad de México a mi queridísima Carla. ¿Cómo estás, Carla? Muy buenas noches.
1: Hola, muy buenas noches, Betty. ¿Cómo estás? Aquí Carla Moody, vocalista de Monos Humanos, y también está conmigo Juan y Gizmo, bajista y guitarrista de la banda.
0: Ah, muy bien. Bueno, pues tenemos a la banda completa. Muy buenas noches. Bienvenidos sean a la ciudad del rock.
2: Buenas noches.
0: Bueno, déjenme les platico que Menos Humanos está precisamente de regreso con un nuevo sencillo, precisamente de una nueva producción. Bueno, creo que ya tienen dos sencillos, ¿verdad? Ya en promoción de su última producción, que se llama Me Han Mordido Conejos.
1: Correcto, Me Han Mordido Conejos es nuestro segundo álbum. Ajá. El primero lo estrenamos en el 2021 y hace 3 semanas estrenamos PPP, que es el primer sencillo de este segundo álbum, y hasta ahorita es lo único que tenemos al aire, porque vamos a ir despacito esta vez.
0: Ah, muy bien, eso me late mucho. Y bueno, platíquenme un poco precisamente sobre el concepto de Menos Humanos. ¿Por qué Menos Humanos? Y porque la verdad es que musicalmente hablando me gusta muchísimo. Es como, pues, bueno, no se encasillan en un género, eso es también lo que me agrada, pero le atinan mucho a lo denso, a lo oscuro, muy doom, pero también muy fuerte. A ver, platíquenme un poco sobre precisamente el concepto de Menos Humanos.
2: Va, el concepto de la banda tiene este rollo como algo, como el nombre, porque estoy hablando del nombre, es medio filosófico, no se trata de que haya menos humanos, no es el punto, es como que sea esa agresividad. Pero que sí, ya dice un poco del nombre, es más bien como de la actitud del ser humano, que de repente olvidó lo natural, lo esencial, que es lo cariñoso, lo pastor, el apoyo mutuo, ¿no? Y nos convertimos en unos robots ahí, o gays, que nada más buscamos likes. Entonces, eso es como el concepto de menos humanos. Entonces, integra esta belleza humana, como lo describiste tú muy bien, que tiene ese contraste de, ¿sabes? Que es un poquito musicalmente, ya simplemente hablando, es el doom metal, combinado con shoegaze. Entonces, tiene este sonido fuerte de doom, de destrucción, pero con esa convención de algo esperanzador. Eso es como lo que creemos que engloba filosóficamente tanto el nombre como la identidad musical de la banda.
0: Ok, la verdad es que está bastante interesante precisamente pues eso, y me agrada que tengan esa apertura precisamente a varios géneros, y pues esa obscuridad que siempre nos gusta a los metaleros, pero también a lo contundente, a lo fuerte, a lo que va directo a las tripas.
1: Exactamente, directo a tu cara, como decimos nosotros.
0: A ver, y platíquenme de este sencillo que están promocionando, que es Triple P, PPP.
1: Sí, perdón, significa la Triple P.
0: Oh, okay.
3: Perdón.
0: Muy bien. Exacto. Pues, ¿de qué están arrepentidos, muchachos? A ver, platíquenme.
1: Perdón, es como una...
2: Es un acto de sí mismo, como este rollo de que te dicen va, ¿no? Haces algo malo en lo que realmente no te quieres pedir, pero dices perdón, y lo hiciste al propósito, ¿verdad?
3: Ah, vaya, sonó bien.
2: O sea, te metes en la fila del cine y dices, ay, perdón, no me di cuenta. Sí, Simón, güey, te metiste en la fila.
3: Pues ya te metiste, ¿no? Y andas ahí.
2: Exacto, sí, es este perdón falso. Que viene de algún acto cínico que sabes que está mal hecho.
3: Un acto cínico.
2: Pero dices 3 veces perdón.
1: Exactamente, o sea, esta canción en especial es eso, ¿no? Es como esta burlilla, este como cinismo con el que se manejan todos, ¿no? No, tampoco vamos así a decir es. Que nosotros somos unos santos.
2: Sí, lo hacemos todos, te digo, en este el caso chiquito de que puedes hacerlo metiéndote al Oxxo en la fila de la tiendita y ahí tienes prisa y perdón, me di cuenta, sí, que seguías tú y lo haces.
3: Yo creo que el primer perdón está bien, pero ya el segundo invalida al otro. O sea, perdón, sí, está bien, sí, pero ya el perdón, no, pues ya invalida todo.
0: Y el perdón.
3: No, pues ya menos, ya no, pues así como dices, un acto cínico, ¿no?
2: Sí, totalmente innecesario y sobrehecho, ¿no? Sobrellevado, sí, sobreactuado.
0: Sí, oye, sí es cierto, pero es algo que todos hacemos en alguna ocasión, ¿no? Bueno, sí,
2: sí, totalmente. Sí, sí. En el caso del disco lo vemos un poquito del lado más filosófico, entonces es más exagerado. está desde el acto sencillo de sentar la cola de las tortillas hasta hacer algo más grueso, ¿no?
1: Pero es como todo el disco en general, este segundo álbum, como por eso se llama Me han mordido conejos, ¿no? Estamos hablando de este humano que te traiciona y te da una cara bonita, ¿no? Que vas y confías y lo abrazas porque es bonito, ¿no? Suavecito y lindo como un conejito y te tira la mordida y te hace sangrar, ¿no?
0: Santo Dios, fíjate que es la historia de mi vida.
2: No, que vas a volver a los conejos igual.
3: Santa cachucha.
0: Oye, sí es cierto, de eso está lleno este mundo, ahorita, en estos tiempos, lo estamos viviendo, es algo que estoy viviendo, ¿qué les pasa?
1: Exacto, y nosotros que somos amigos hace 20 años y que llevamos 20 años caminando juntos desde que éramos unos chavitos, también como que, acá, bueno, claro, estamos haciendo covers como casi todos los músicos, pero desde siempre siendo amigos hemos como tenido esto en común, ¿no? Que es esto que nos molesta del ser humano, que nos duele, que nos lastima. Y hace 7 años que empezó Menos Humano, que fue que dijimos, ahora sí, vamos a todo esto que llevamos años y años y años como identificándonos y que nos ha dolido y qué tal, hagámoslo música, que hay que como trascenderlo a través de nuestras rolas, y por eso es pesado, ¿no? Porque también es como un cierto enojo, cierto dolor.
2: Y también por eso es que cada quien, o sea, los tres que empezamos la banda desde un inicio, tenemos como esta personalidad. En el caso de Ever, pues, él es más pesado, más enfocado en esa parte más agresiva. Y Carla y yo, pues, estamos trabajando lo que nos gusta escuchar siempre, es un lado un poquito más melódico, más airoso, me gusta decirle, como

0: ellos son como esta parte enojada, la, como la queja, como el dolor.
1: Incluso hasta por parte vocal es mucho de grablear, ¿no? De gritar, gritar.
0: ¿Cuál es el gritón que escuchan?
2: Ok, no, pues la verdad es que toda la banda se complementa y qué bueno que lo hagan así, de esa manera. Se nota que precisamente es en un complemento bastante chido y que pues el resultado es sorprendente, porque la verdad te escuchas, ninguna canción se parece a la otra, todas tienen un sonido totalmente distinto, pero preserva precisamente esa esencia única. Que no sé qué es lo que distinga a la banda, no sé si ustedes nos puedan decir precisamente qué es lo que concatena precisamente a cada una de las canciones de Menos Humanos.
1: Pues totalmente, creo que ahorita regresamos como a este punto de que es el, creo que lo que lo hace nuestro sonido, decir único es algo que no hay nada único en la vida, ¿no? Es muy muy ególatra, es único, pero al menos característico. Es que justamente esa mezcla y estas partes que pasan de cero, respectivamente de 0 a 100, de repente estar pesadísimo, algo sumamente dulce, ¿no? O que todo el tiempo está funcionando este contraste, incluso las partes que son musicalmente muy pesadas, Carla está cantando dulce arriba. O en partes incluso como la marcha, de partes que son más guitarra, más dulce, hay gritos, growlings ahí al fondo. Entonces, todo el tiempo estamos usando estos contrastes de blanco y negro, lo que es negro en colores, como zona de colores, pasando en la rola. No hay una parte definitiva de puro doom o no hay ninguna parte definitiva de puro shoegaze. Ahí todo el tiempo está conviviendo estos dos mundos.
2: Exactamente. Sí, eso se escucha bastante genial. Y aparte, pues, voces limpias, gritos desgarradores, eso, pues, la verdad está muy chido. Creo que tiene todo lo que nos gusta a los metaleros, fíjate.
0: Yeah. Qué buena onda.
1: Sí, yo creo que sí, totalmente los metaleros nos hacemos güey. Yo soy muy metalero, pero híjole, también disfruto de Lana del Rey y tengo unos viniles ahí de Lana del Rey y me encanta lo malito una rola. Nadie es true, ¿no?
0: Todos tenemos nuestros gustos culposos.
2: Exactamente, pues bueno, eso es algo precisamente que enriquece, pues enriquece el conocimiento precisamente de la gente. Lo que te gusta te da apertura y te amplía el criterio, ¿no?
0: Exactamente.
2: Y precisamente bandas como ustedes son las que generan precisamente esa frescura que necesita el metal, que, pues sí, que necesita la banda. Ahorita, pues todo el mundo estamos locos y creo que necesitamos de todo a veces.
0: Ya vivimos en un mundo loco.
2: Exactamente. Y me gustaría que nos presentaran precisamente, porque ya mero se nos acaba el tiempo, no, que nos presenten precisamente esta nueva rola para escucharla y pues regresamos con ustedes. Pero me gustaría que la presentaran ustedes.
3: Ok, este es el nuevo sencillo de nuestro segundo material. El sencillo es TCP y el material Me Han Mordido Conejos. Somos Menos Humanos.
2: Escuchen
1: nada, salgan a la calle y llegan un desmadre.
2: Escuchen y disfruten.

0: tiene su lugar. Rock City, donde la música no tiene límites. Yeah, bandita. Bueno, pues ahí estuvo Menos Humanos con esto que se llamó Perdón. Y chavos, pues lamentablemente se nos acaba el tiempo, pero díganos brevemente en dónde puede la gente escucharlos, en dónde puede contactar con ustedes para mercancía o conocer más de su música, conocerlos más a ustedes.
1: Claro que sí, pues estamos en todas las redes sociales y plataformas como Menos Humanos. Ahí sí, la que les guste, ahí pueden buscar nuestra música. Está todo el primer disco completo, está PPP del segundo material. Próximamente en octubre estrenaremos segundo sencillo, estamos justo en preparación. Y también tendremos una presentación en vivo en donde vamos a tocar todo el segundo disco para que lo escuchen todo en vivo. Estamos por filmar segundo video también de este sencillo. Y
2: bueno, y también haremos gira, respectiva gira promocional de todo esto en su momento, y definitivamente esperemos llegar allá a Aguascalientes, allá que nos veamos. Ahí pasen los contactos de foros donde nos quieran ver y qué bandas con apoyo local, pero nosotros felices si nos invitan a ir a verlos ustedes, estaría de
1: feliz. Y tengo que decirles que yo crecí en Aguascalientes, ¿eh? Mi papá tenía ahí en Villa Juárez, bueno, mis abuelos, un rancho, y toda mi infancia íbamos ahí. De hecho, ellos, a Juan y a Guismo, ya los llevé a Villa Juárez a conocer el pueblo donde crecimos. Bueno,
3: tacos
1: crecí
3: de cabeza. Los mejores tacos de cabeza que he probado.
4: Vaya, sí,
0: Oye, qué chido.
4: La birria tatemada.
0: De hecho, va a ser un nuevo municipio, ¿no?
4: Ya es.
0: Sí, ya es. Ya es un nuevo municipio. Y bueno, lamentablemente ya nos vamos, ya nos tenemos que ir porque de hecho ya nos estamos pasando de lanza. De verdad les agradezco muchísimo, chavos de Menos Humanos, por esta entrevista. Y pues obviamente tienen las puertas abiertas de Rock City. Cuando vengan aquí a Aguascalientes, pues esperemos echarnos unos tacos de cabeza por allá en Villa Juárez.
2: Seguro, ya se pasaron, dígale perdón, PPP a producción.
0: Perdón, Osvaldo. Y bueno, muchísimas gracias, les agradezco, muy buenas noches, mi queridísimo vaquero.
4: Hasta luego, Betty Torres, Menos Humanos, qué gusto conocerles.
0: Yo soy Betty Torres y nos vemos el próximo viernes en el Candelabrum, pero escúchenos aquí a las 8:30 de la noche por el 94.5 FM. Adiós.
4: Hasta luego.
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2: Desde Ciudad Universitaria, las 10 con 2 minutos.

0: Les damos la bienvenida, soy Osoxe Muluk. Esto es Urbe Sessions, el sonido de la ciudad. Esta noche tendremos música de London Electricity, Tribal Knit, lanzamiento desde Marruecos con Yari Flamar, y en la reseña presentada por mi compañera Ile Díaz, nos trae esta noche a The Cinematic Orchestra. Recuerden, estamos todos los viernes a las 22 horas transmitiendo en Radio UAA 94.5 FM desde Aguascalientes, México. También en la red nos pueden sintonizar en radio.uaa.mx. Esto es Urbe Sessions. Comenzamos.
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0: La primera encarnación de London Electricity fue el dúo Tony Coleman y Chris Goss, fundadores y columna vertebral de Hospital Records. También llevaron a cabo proyectos paralelos bajo los apodos de Peter Nice Trio y Dwarf Electro. Pero fue su tema Song in the Key of Knife, bajo el disfraz de London Electricity, lo que los ganó por primera vez reconocimiento generalizado. En 1999 lanzaron su álbum debut Pull the Plug en Hospital Records. Aunque los músicos de sesión contribuyeron con una amplia gama de instrumentos en vivo, contrabajo, guitarra eléctrica, sección de metales, flauta y cuerdas, además la cantante de jazz Leanne Carroll proporcionó voces en dos pistas. El LP fue esencialmente un trabajo de estudio bajo el control del dúo de productores y DJ Coleman y Goss. Vamos a escuchar este clásico Billion Dollar Gravy, London Electricity.

Tribal Need, con su combinación experimental de sintetizadores, didgeridoo, percusión, beatboxing y una estación de loop. El proyecto solista de Ricardo Moretti, Tribal Need, está a la vanguardia de la musicalidad progresiva, melodías agudas, sonidos melancólicos y ritmos ancestrales cuentan la historia de Electro Nomad y su viaje entre la escena electro-europea y los grupos tribales afro-australianos. Esta mezcla de instrumentos orgánicos y juguetes con circuitos doblados manifiesta un enfoque original de la música electrónica. Vamos a escuchar esto de Tribal Need, Live Looping, Techno, I Can Do, Insane Crow Energy in Berlin, with Juno 106 and Didgeridoo. Tribal Need.

Jarl Flamar, multiinstrumentista, DJ y productor, combina música tradicional de diferentes culturas para crear un deep house orgánico, donde los instrumentos de madera desempeñan los roles originalmente asignados a las máquinas. Su creatividad está impulsada por su pasión por lo ancestral, sumergiéndote en su visión utópica y distorsionada de la antigüedad de Medio Oriente. Vamos a escuchar este lanzamiento que apenas salió en el mes de febrero, Jarl Flamar Desert Moons Raw Escape Live Sessions. Jarl Flamar.

0: En un momento regresamos.
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6: En Radio UAA, las 10:31.
0: Continuamos.

0: regresamos de la pausa y les recordamos que estamos todos los viernes a las 22 horas por la señal de 94.5 FM Radio UAA. Síguenos en redes sociales como @urbe_sessions_mx. También recomendamos @revolucionarte_mx, revolución con doble E. Muy bien, no se diga más, los dejamos con nuestras reseñas especiales. Continuamos.
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Soy Ele Díaz, les presentamos nuestra reseña Background. The Cinematic Orchestra es un grupo inglés de música fundado en 1999 por Jason Swinscoe, cuyo estilo se mueve en el llamado New Jazz, fusionando diversos elementos. Las grabaciones del conjunto se publican en el sello independiente Ninja Tune. Además de Jason Swinscoe, la banda está formada por el exmiembro DJ Foot, PC, acá Patrick Carpenter a los platos, Tom Kant, quien toca el saxofón y el teclado, el bajista Phil Franz y el baterista Daniel Howard. Fueron miembros de la banda Luke Flowers y T. Daniel Howard como baterías, Jamie Coleman como trompeta y Alex James tocando el piano. To Believe es el quinto álbum de The Cinematic Orchestra. Fue lanzado el 15 de marzo de 2019 a través de Ninja Tune y Domino. Es el primer álbum del grupo en 12 años después de Mafleur y fue apoyado por una gira en el segundo trimestre del 2019. Disfruten el par de temas preparados que tenemos para ustedes de este maravilloso disco. Yo soy Ile Díaz y nos vemos en la próxima reseña para Urbe Sessions.

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5: En nuestra máxima casa de estudios, el reloj marca las 11:06 minutos.
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0: Así nomás.
1: Incredible.
2: Eso me gusta.
3: Okay, yeah.
4: Muy buenas tardes, amigos de Radio A. Los saluda con el gusto de siempre su servidor y amigo Checo Pacheco, en compañía, por supuesto, de...
5: Hola, yo soy Eran Perco.
6: Y yo soy Ceci Ruiz.
7: Bienvenidos a un nuevo programa aquí en Radio UAA y sobre todo aquí en Sencillito.
4: Sí, variadito este nuevo programa. Vamos a tener bastantes propuestas, algunas ya, muchas ya muy, muy conocidas, que están lanzando nueva música. Antes que nada, un agradecimiento a nuestros compañeros allá en cabina, en controles, que ya están por ahí las chicas de servicio social apoyándonos para arrancar este programa. Por supuesto, Rafa Polo, ya anda por ahí el buen Huicho, ya preparando también Holy Wow.
7: Ya lo vi recortando ahí, estaba en la salita de aquí de radio.
8: Muy puntual él, sí. Siempre que llegan aquí siento sus miradas de ya sigue Holy Wow, ¿eh?
7: Quítense.
4: Exactamente. Oigan, ¿y qué les parece si arrancamos con la música? Tenemos una propuesta que a mí me llamó mucho la atención cuando estaba preparando la música para este programa. Uh-huh. Puse ahí a reproducir en lo que estaba haciendo el asado en mi casa, como todo buen sábado, y de repente me salió esta canción y me llamó la atención. Dije, ay, qué bossa nova tan rico, y aparte el mensaje muy en positivo y todo así. Se llama Más Allá, la canción. Y la repetí, pero sin saber. Regularmente voy escuchando la música, las que me llaman la atención, voy ahí ya anotándolas o haciendo algo. Y me di cuenta que era de Ricardo Pérez. Y ya investigando, pues si es Ricardo Pérez.
8: No, ¿sí le identificaste la voz? No, ¿verdad? Al principio no.
4: No, al principio no. Y de hecho, bueno, yo no sigo a la Cotorrisa. Él es miembro de la Cotorrisa, este programa ya tan
8: emblemático, ya tiene mucho tiempo.
4: Sí. Yo no lo sigo mucho. Yo sé que es la pareja de Susana Zabaleta.
8: Sí.
4: Pero
7: muy polémica pareja.
4: Muy polémica, sí.
8: Pero ya se calmó, ¿no?
7: Sí, creo que sí, pero sí. Aún así sigue.
8: Siempre la gente sigue hablando.
4: Sí, no, la gente siempre va a hablar en esos casos, ¿no? Pero pues yo los veo como una pareja muy estable, muy feliz, ¿no? Sí. Entonces, eso es lo importante. Y bueno, con esa inspiración, ¿cómo no voy a escribir una canción así, Ricardo Pérez? Entonces, ¿qué les parece si vamos a escucharlo con esta canción que se titula Más Allá?

0: pues ahí tuvimos al buen Ricardo Pérez de La Cotorrisa con esta canción Más Allá. ¿Qué les pareció? ¿No? Son de esas canciones que te ponen de buen humor, ¿no?
1: Sí, como que en alguna parte no se le, o sea, identificaba su voz, pero ya cuando cantaba como a mediadas de la canción, ya se escuchaba su tonito característico y dije, ah, ya.
2: Sí,
1: mira.
2: Debo de admitir que yo no la reconocí para nada. O sea, si lo hubiera escuchado y no hubiera tenido la información que Checo nos compartió, yo sí hubiera dicho que
0: cualquier
2: pues,
0: otra persona, ¿quién es? ¿No?
2: Ajá, exacto.
0: Sí, oigan, como Franco Escamilla, ¿no? Bueno, Ricardo, por lo visto, ya tiene más de 100 canciones presentadas.
1: Wow.
0: Es como que tiene su carrera a la par de comediante. Franco Escamilla yo sí sabía, porque incluso tiene su programa en donde entrevista a trovadores y como okay. que ha sido su sueño también, porque también de repente sus shows cantan y todo, pero de él no lo conocíamos. ¿Qué tal?
1: Gran talento. Padre. Muchas gracias, Susana, por alimentar este talento musical.
0: No, pues
1: ¿más?
0: Es que así hasta yo escribo esas canciones. Pues discúlpenme, ¿no?
2: Sí, por una musa así. Pues bueno, vamos a continuar con más música. Y ahora, como siempre, sabemos que Sencillito cambia de mood cada 5 minutos. Pues ahora vamos a continuar con una canción que juega con esa sensación de sobrepensar las cosas, de darle vuelta a una y otra cosa, y una y otra vez. Y sobre todo, terminas atrapado en tu propia cabeza. O sea, no sabes, no sales de esa misma idea, no sales de ese mismo pensamiento, y simplemente te queda otra cosa que frustrarte. Y esta canción se llama Malcriada, que es de Paranoia. Y esta canción también me gustó mucho porque a pesar de lo que se trata esta canción, es muy, no sé cómo decirlo, pero creo que retro. O sea, de okay. verdad empieza como si fuera un videojuego, no sé, me dio unas vibras medias raras, pero está muy padre esta canción, muy divertida, y sobre todo tiene un significado pues muy diferente. Así que vamos a escuchar a Malcriada con esta canción de Paranoia.

0: Chiquito, así nomás. Y terminamos de escuchar Paranoia de Malcriada. Una canción que les digo que está como muy de antro, pero en un videojuego. Me siento atrapada literalmente en ese pues sí, en ese juego, no sé, muy raro, muy padre.
1: Es una buena vibra. De viernesito ya vas a salir de fiesta. Hay unos que descansan, pero hay otros que no. La noche es joven y me encantó esta canción. La vamos a poner en nuestro playlist de salidas.
0: Así es.
2: Exactamente.
1: Así es. Oigan, y vamos a continuar con música, pero antes de eso quería... Como me percaté de algo aquí, de que ya no hemos traído tantos uniformes, ¿saben? Sí. Pero hoy sí venimos uniformados. Todos no, traemos lentes.
2: Nos hemos quedado también como el hombre invisible, los hombres invisibles hace ratito en la pantalla que no nos veíamos.
0: Sorpresa,
2: ¿no?
0: Ningún otro programa trae la producción que traemos.
1: Dos uniformes al mismo tiempo, exactamente. Oigan, pero yo creo que vamos a seguir con la vibra de la canción que ahorita nos presentó Ceci y les voy a hablar de dos reconocidas artistas aquí en México. Y pues nada más y nada menos que Belinda y Dana Paola nos traen esta gran canción, Dolce Vita. Una cancioncita muy relax también, me lo imagino como si me fuera de fiesta a Tulum, la verdad. Sí, ahí muy a gusto. Y el video musical también muy entretenido, la verdad es que ellas dos están guapísimas. Y a pesar de que hubo mucha controversia con esta colaboración, porque también había ahí como roces con Kenia Os, pues al final se logró y a la mayoría de nosotros nos gustó. Así que los voy a dejar disfrutando esta canción de Dana Paola y Belinda, Dolce Vita.
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0: Escuchamos a Belinda y a Dana con Dolce Vita, esta canción que pues sí nos relajó un poquito y los va a relajar más ver el video, de verdad, yo quedé impresionada.
1: Muy padre, sí, ¿no? La letra, la melodía, el video musical, como mencionaba Airam, todo está muy padre y sobre todo son dos personalidades muy icónicas de aquí de México.
0: Y aparte, ¿sabes qué? Se siente mejor porque ellas se llevan bien, o sea, sí. Se nota que conviven bien en las entrevistas, como que sí podemos creer que son amigas, entonces siento que esto lleva como la colaboración más amena y pues más entretenida para ellas, obviamente.
2: Sí, no, yo feliz de verlas juntas, ¿eh? La verdad. Okay. Para que sigan colaborando mucho, por favor. Oigan, también feliz de presentarles la canción de nuestra siguiente artista desde Colombia, Elsa y el Mar, con esta canción que se llama Desamarte, que es una canción que habla de ese proceso de aprender a soltar a alguien, ¿no? Me acuerdo una vez así en una borrachera hace mucho tiempo con dos buenos amigos, que Aldo García Ávila y Yepes, que son ambos lingüistas, y estaban hablando sobre el prefijo des, porque Aldo estaba haciendo su maestría en la UNAM sobre ese prefijo, ¿no? Y empezaron a poner así varios ejemplos, ¿no? El desmorir en ¿sabe qué poema? ¿Cómo te desmueres? Y todo. Yo me acuerdo así, porque yo estaba así interviniendo con puras tarugadas, ¿no? La verdad, en esa plática. Y esta canción, bueno, Desamarte, habla de ese proceso muy fuerte, ¿no? Porque una cosa es terminar una relación y otra muy diferente es dejar atrás los recuerdos, las emociones y todo lo que queda de esa persona. Este tema forma parte de su nuevo disco, Ciclos, que ya está ahí en desarrollo, está lanzando ya a sus sencillos, y vamos a escuchar entonces a Elsa y el Mar, Desamarte.

0: Sencillito, así nomás.
1: Pues ahí tuvimos esta canción de Samar, de Elsa y el Mar. ¿Qué tal?
2: Wow, muy bonita, muy sí. Vibes de ella.
1: A mí me encanta mucho el trabajo de Elsa y el Mar. La conocí aquí precisamente por Andrea Márquez, uh-huh. A quien le mando un saludo, porque ella me hacía capsulitas para el otro programa, para Entérate, sobre artistas nuevos, y por ella descubrí mucha música y yo me clavé mucho en la propuesta de Elsa. Me fascina su trabajo como cantautora.
3: Ya la hemos presentado aquí varias veces, sí, y nos encanta su
1: cara, que hace poco estuvo en San Luis Potosí, y ahí yo quería ir a verla, pero ya no fue posible.
2: Bueno, ojalá pronto.
1: Yo creo que me extrañó, la verdad.
3: Y mi fan, y mi mayor fan, ¿dónde
2: está? Y el Mar responde a este like.
3: Mándanos boletos para ir a verte.
1: Sí, por favor.
2: Bueno, pues vamos a continuar también con una de las favoritas, porque les voy a hablar de Ana Sofi y de Blanco, que justo acaban de sacar una colaboración y una canción que yo creo que el título lo dice todo, que se titula Amo que te odio. Una canción que trata de ese... pues de ese sentimiento de cuando quieres a alguien, pero también lo odias.
3: Que te lo niegas, gordo, ¿no? ¿No? Como que tú mismo dices, ¿cómo me puede gustar esta persona? ¿No?
2: Pero más lo niegas, ¿sabes? Es porque por sus acciones, también por... no sé, hay diferentes situaciones en las que nos ponemos a pensar y decir, es que neta, ¿te puedo querer? O sea, ¿cómo me tratas? No, ya me estoy...
3: Un enemies to lovers. Ya se proyectó mucho, Jessy.
2: Pues justo sí es una canción que nos habla de esas contradicciones en el amor, de que te quiero, no te quiero, pero a la vez no te quiero tan lejano, pero sí te quiero cerca. Ay, no sé, muy raro. Y esta canción la explica todo, así que vamos a escuchar Amo que te odio, de Ana Sofi y de Blanco.

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1: En tu sintonía universitaria, las 11:30.
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0: ¿Cuántos frascos tienes en tu baño que compraste porque alguien te los recomendó, porque salían en un video o porque la etiqueta prometía milagros? Cremas, sueros, ácidos, jabones con nombres que suenan a clase de química, pero ¿alguna vez te has preguntado qué hay realmente dentro de esos frascos y si de verdad les sirven a tu piel? Hoy vamos a hablar de la ciencia que está detrás de tus cosméticos. Lo primero que hay que saber es que los cosméticos no son exclusivos para mujeres. Hoy existen productos para todo mundo. Shampoos especiales para hombres, gel de limpieza para bebés, desodorantes para piel sensible, esmaltes de uñas, cremas antiarrugas. Y detrás de cada uno hay una disciplina científica llamada química cosmética. Química cosmética, que se encarga de formular productos para limpiar, proteger y mejorar el aspecto de la piel, el cabello, las uñas y los labios. Para formular un cosmético se necesita saber de anatomía, fisiología, química y hasta microbiología, porque hay que garantizar que el producto no se contamine con bacterias, mohos o levaduras. Un cosmético mal formulado no solo no funciona, puede dañarte la piel. Y aquí es donde entra la parte que todos quieren saber, los famosos ácidos. Pero antes, un dato clave. A partir de los 25 años, tu piel empieza a producir menos colágeno, la proteína que le da firmeza y elasticidad. Por eso, aparecen las arrugas. La piel pierde su capacidad de retener agua. Saber esto te ayuda a entender para qué sirve cada producto. El ácido salicílico se usa para tratar el acné. Reduce los poros y tiene efecto antiinflamatorio, pero puede irritar y aumenta la sensibilidad al sol. Así que si lo usas, bloqueador obligatorio al día siguiente. El ácido glicólico exfolia. Ayuda a retirar células muertas, aclara manchas y suaviza arrugas. Pero en exceso o en piel sensible, puede causar irritación. Y el ácido hialurónico, ese que está de moda, es un polisacárido que evita que la piel pierda humedad, mejora su elasticidad y disminuye líneas de expresión. Pero ojo, en exceso puede provocar el efecto contrario. Entonces, ¿cómo elegir bien? Primero, conoce tu tipo de piel o cabello. No te guíes solo por recomendaciones, porque si no tienes la misma dermis o el mismo sistema capilar que quien te invitó a probarlo, puedes llevarte una mala experiencia. Segundo, lee la etiqueta. Busca que diga dermatológicamente probado y libre de crueldad animal. Además, revisa que no contenga algún ingrediente al que seas alérgico. Y tercero, evita productos importados de manera ilegal, porque no cuentan con garantías sobre sus ingredientes. No tienen estudios que avalen su calidad y podrían ser dañinos para tu salud. Que sea bonito y barato no significa que sea seguro. Tu piel es el órgano más grande de tu cuerpo y el primero que da la cara por ti todos los días. Merece que lo que le pongas encima tenga ciencia, no solo mercadotecnia. Así que la próxima vez que estés frente al espejo con un frasco en la mano, hazte la pregunta que importa. ¿Esto de verdad es para mí? Con información de la doctora María Guadalupe Nava Arzaluz, de la FES Cuautitlán de la UNAM. Un guión de Leonardo Santiago, con información del portal Ciencia UNAM. Les saluda Mónica Genis.
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0: 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Entre pensamientos y melodías, nuestro reloj marca las 12:04. 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
1: En este momento, la una en punto.
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0: en punto.
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1: Tormento Tropical, episodio número 167. Un programa más en vísperas de la tan aclamada y tan popular y tan llena de perritos y gatitos, Feria Universitaria de la Universidad Autónoma de Aguascalientes. Estamos aquí este jueves en un programa único porque precisamente por el marco de las festividades de la Feria Universitaria, Radio UAA 94.5 en FM estará transmitiendo en vivo, tendrá ahí un programón serio, un programón chido de música en vivo, de programas en vivo, y pues entonces eso significa que el episodio de Tormento del sábado a las 3 de la tarde no va a suceder. Así que disfrútenlo de hoy porque es único, es como el boleto dorado de Willy Wonka o algo así, no me sé bien la referencia. Una disculpa, la semana pasada tuvimos que repetir un programa, repetimos el episodio 117, uno de mis favoritos, porque, ¿qué creen? Por fin su servilleta, Carlos Pasillas, alias El Tigre, tuvo chance de tomar unas vacaciones, y según yo sí la armaba, pero la carretera de regreso no lo permitió, y de última le pedí el favor a la banda Chido Totota, que además me hacen siempre todos los paros, al crew, al equipo de Radio UAA, al maestro Víctor, a Goretti, a todos los que se encargan y a todos los que les doy lata cada semana. Gracias, me salvaron. Y pues nada, un saludo para la banda de la playa que conocí porque estuvo bien chido. A partir de ahora mi vida cambió. A partir de ahora, cuando yo les decía que ojalá los cumbiones que ponemos los agarren con el amor de su vida tomado de la mano y en la otra mano su bebida espiritual, normalmente de calvillo, pues ¿qué creen? Que ya descubrimos otra bebida espiritual más chida, un agua de rancho, salud. Les prometo que se van a alivianar, les prometo que es mágica. Si quieren, después hacemos un programa en vivo en el que podamos incluso estar sirviendo, no sé, algún concepto. Una vez el doctor Armando Andrade de la carrera de cine de aquí de la UA me dijo para un proyecto que yo tenía que estaría buenísimo que estar sirviendo bebidas, pero vestido de mago, pero al mismo tiempo poniendo estas cumbias que ahora yo les traigo a ustedes, ¿no? Tal vez 2026 es el año de ese gran proyecto, Gandalf el Ebrio, aunque ya existe. Comenzamos entonces, el día de hoy regresamos a nuestros orígenes. Vamos a poner la primera media hora de un lo-fi sabroso, rico, para que se vayan relajando. Después tenemos una breve interrupción, un pequeño comercial y regresamos a la segunda parte, la segunda media hora del Fermento Tropical, en el que nos vamos a deschongar y nos vamos a desatar y vamos a poner la mejor cumbia del mundo.

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Lo prometido es deuda. Hacemos un corte pequeño aquí a la mitad del programa. Vamos a un corte comercial y regresamos a la segunda parte de Tormento Tropical, donde nos toca bailar, nos toca abrir pista y luego romper la pista. Recuerden que me pueden contactar a través de las redes sociales. En todos lados me encuentran como Tormento-Lo-Fi. Se escribe Lo-Fi. Y ahí pues simplemente podemos saludarnos, podemos echar chisme, podemos tener una interacción de la que usted decida. Se ha convertido también en buzón de quejas y dramas. Se ha convertido un poco también en confidencias. Y muy de vez en cuando recomiendan canciones o piden canciones. Me gusta más ese tono, ¿eh? Ojalá dejáramos los chismes y más bien nos pongamos más a la música. Vamos a un comercial. Regresamos en cortísimo aquí al Tormento Tropical.

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1: El reloj sigue avanzando. Ya son las 2:29 minutos.
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1: Tormento Tropical, episodio 177, la segunda parte. Estamos listos para lo prometido, para deschongarnos, para romper la pista, para bailar. El día de hoy una selectita rica, sabrosa, de acuerdo a este jueves y a este programa único. Porque como les comentaba en la primera media hora, si es que usted acaba de agarrar el turno de chofer y le acaba de prender al radio, le comento rápido. No vamos a tener repetición esta semana, el día sábado, como normalmente es, porque se viene la feria universitaria y Radio UAA tiene un montón de actividades y tiene además transmisión en vivo prácticamente todo el día, donde van a poder disfrutar de actos en vivo musicales, programas en vivo también. Ahí, si usted se acerca al edificio 14 de Ciudad Universitaria, le va a tocar vivir la experiencia. En una de esas hasta le dejan mandar saludos. ¿Me pueden mandar saludos a mí? Claro que sí. Y por lo pronto, pues bueno, programa único, no se va a repetir nunca. Así que saquen el Shazam porque ahí les van unas rolotas que no están ni en Spotify. ¡Vámonos a bailar!

con esto terminamos el programa del día de hoy. Mi nombre es Carlos Pasillas, alias El Tigre, y estoy feliz de estar aquí con ustedes en ya 3 años de programa de Tormento Tropical. Nos encontramos acá el siguiente jueves a las 10:30 de la noche. Y vayan a la feria universitaria, lleven a sus perritos y cuiden a los perritos. Yo los quiero mucho. Gracias.

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1: En este momento, las 3 en punto.
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1: Entre pensamientos y melodías, nuestro reloj marca las 3:30 minutos.
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Hola, hola, ¿cómo estamos, mis estimados radioescuchas? Bienvenidos a este gran programa de los viernes, 8:30 de la noche, en este programa de Rock City. A nombre de mi titular, Betty Torres, la famosísima Betty Torres, la voz y lo que todo lo sabe. Y no se lo inventa, porque todo lo sabe, de verdad. Bueno, pues bienvenidos. Hoy tendremos, hablaremos sobre, obviamente, la sección tan gustada de Memorias, Metalmanía y Rockearte a cargo de mi estimada Betty. Pero también nos platicará sobre el Candelabrum, que ya se acerca, son días de ya. Estamos a próximo viernes, dará inicio el Candelabrum, el 11 serán los días previos al gran festival tan esperado. 12 y 13, pues tendremos ahí el festival y creo que ya tenemos hasta los vuelos, los boletos. Ay, sí, los boletos para ir a ese gran concierto de donde se juntarán pues un montón de metaleros y bandas tan esperadas, bandas nacionales, bandas internacionales que nos acompañarán en este festival del Candelabro. Y bueno, pues sin más, muchachos y muchachas, mis queridos radioescuchas, pues empezar con esta sección de Memorias. ¡Vámonos! ¡Vámonos!

Ok, bueno, pues nos agarraron acá leyendo la información de último momento que nos acaba de llegar un comunicado que ya os contaré en su momento en qué consiste. Pero bueno, bienvenidos. Ya se la sabe, soy su amigo Vaquero y durante esta sección de memorias vamos a hacer lo mejor que sabemos hacer: viajar con la música, con el tiempo, recordando historias, desempolvar recuerdos y de paso comprobar que nuestras rodillas ya no tienen el mismo espíritu rebelde que teníamos hace 20 años, pero el corazón sigue siendo headbanging. Esta noche tenemos una edición muy especial porque un día como hoy, 4 de septiembre, pero de 2014, partió Gustavo Cerati, uno de los grandes nombres del rock latinoamericano. Cerati falleció a los 55 años después de permanecer 4 años en coma tras el accidente cerebrovascular que sufrió en el 2010. Hoy, 12 años después, no queremos recordarlo solamente desde la tristeza, queremos recordarlo desde lo que él nos dejó: sus canciones, sus guitarras, sus palabras y esa capacidad extraordinaria de convertir emociones en música. Porque los grandes músicos se van físicamente, pero cuando sus canciones vuelven a sonar, resulta que nunca se fueron. Y arrancamos nuestro viaje hasta 1968, pero eso ya lo recordaremos más adelante con Cerati. Hoy vámonos, 4 de septiembre, pero de 1968, con una canción que curiosamente también habla de acompañar a alguien cuando las cosas no están precisamente de maravilla. Vámonos con los Beatles. Hey Jude, una canción escrita principalmente por Paul McCartney y acreditada a Lennon McCartney. Aquí viene el dato curioso, mis estimados radioescuchas. Originalmente surgió como Hey Jules y se ha relacionado con el deseo de Paul de consolar a Julian Lennon después del divorcio de sus padres. Además, el sencillo dura más de 7 minutos, algo bastante atrevido para un single de aquella época. Fue número uno durante 9 semanas en Estados Unidos. Así que esta noche comenzamos con una canción que nos recuerda algo muy sencillo. A veces no podemos solucionar los problemas de alguien, pero sí podemos quedarnos a su lado. De los Beatles, Hey Jude, escuchen y disfruten.

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1: Hey you, don't carry the world, open your shoulders. Qué bonita frase. Bueno, hay canciones que no necesitan gritar para abrazarte, y esta es una de ellas. Hay una frase que me gusta mucho y que quiero compartirla con ustedes, mis estimados radioescuchas. Cuando la vida se ponga difícil, no tengas miedo de pedir ayuda, y tampoco tengas miedo de ser tú quien tienda la mano. Qué bonita frase. Bueno, ahora cambiamos completamente de ambiente. Nos vamos hasta 1982, wow. Un día como hoy, Steve Miller Band y una canción cuyo título parece sacado de una función de magia, Abracadabra. Pero ojo, aquí no necesitamos sombrero, conejo, ni varita mágica, ni cortar a alguien con un serrucho. Un dato curioso es que Steve Miller contó que la inspiración para la canción surgió en parte de un encuentro con Diana Ross en Sun Valley. Incluso explicó que terminó desarrollando la letra muy rápidamente después de aquel encuentro. La canción fue lanzada como sencillo en 1982 y se convirtió en uno de los mayores éxitos de la carrera de Steve Miller Band, llegando al número uno en los Billboard Hot 100. Y aquí va un consejo de memorias, mi estimada Betty, radioescuchas. El que no escucha consejo no llega viejo. En la vida hay cosas que sí parecen magia. Una mirada, una canción, un reencuentro, una persona que llega justo cuando la necesitas. Pero recuerden, para que la magia ocurra, también hay que salir de casa. Steve Miller nos toca. Abracadabra. Escuchen y disfruten.

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1: Yeah, yeah, yeah, como dijera mi estimada Betty Torres. Betty Torres, la voz de Rock City. Siempre tiene una voz bien chida, ¿verdad? No, hombre, si esa Betty, cuidado. Oigan, a veces la magia necesita también esa vida bonita que nos lleva, y esta magia de la radio, a mí me encanta, ¿no? Y seguramente a todos ustedes también. Entonces, pues, hay que ponerle ganas, trabajo y corazón, porque no toda la vida se resuelve diciendo abracadabra. Qué bonito sería no tener esa frase mágica y que se resolvieran las cosas, pero es complicado. No esperes que la magia cambie tu vida. Conviértete tú en la magia que estabas esperando. Y nos vamos, mis estimados radioescuchas, Betty, personal que nos acompaña en esta cabina y allá allende en las fronteras. Llegó el momento especial de esta noche, como lo anunciamos al inicio del programa. Hoy, 4 de septiembre, recordamos a Gustavo Cerati, quien falleció en el 2014. Y para hacerlo, nada mejor que escuchar una de las canciones más reconocidas de su etapa como solista, Crimen. Pero antes, una precisión para nuestros amigos más clavados en esta historia del rock. Aunque nuestra lista aparecía en el 2014, Crimen es del 2006. Y fue el primer sencillo promocional de Ahí Vamos. Una canción intensa, elegante, melancólica. Una canción que demuestra que el rock también puede doler sin necesidad de romper los amplificadores. Y eso era parte de la genialidad de Cerati. Podía ser una canción poderosa con una guitarra eléctrica, pero también podía hacer que un piano sonara como si tuviera algo que confesar. Hoy lo recordamos con respeto, con cariño y sobre todo con música. Porque Gustavo Cerati no solamente dejó discos, dejó una manera de sentir el rock. Así que subimos el volumen, y esto va para todos aquellos que alguna vez amaron, perdieron, extrañaron, o simplemente se quedaron mirando el techo preguntándose, ¿y ahora qué hago con todo esto que siento? ¡Ah, carambas! Sonó bien bonita esa voz, ¿no? Bueno, Gustavo Cerati, Crimen. Escuchen y disfruten.

0: una frase motivadora, mis estimados radioescuchas, mi estimada Betty. Oye, me veo, ¿sabe cómo? Bien greñudo ya, ¿eh? Me anda buscando ya el peluquero, porque ya no ves, qué barbaridad. Frase motivadora.
1: Ya te veo rockero.
0: Sí, ahora
1: ya
0: sí
1: te
0: ya.
1: Ya ves vaquero, ya te ves rockero.
0: Chanfle. Ok. Betty, qué gusto tenerte aquí ya.
1: Ya estoy aquí, ya.
0: Bueno, mira, pero ya que, casi le damos el espacio a Betty.
1: Sí, así es. Así es que valórenme porque...
0: Sí, porque sí te extrañamos, ¿no?
1: Sí, ya ves,
0: claro,
1: ya
0: este
1: ves.
0: Programa sin ti, pues no, hombre, ya se hubiera derrumbado.
1: Exactamente. Okay. Pero aquí estamos.
0: Ok, una frase motivadora. Lo que realmente importa no desaparece cuando termina una historia, permanece en todo aquello que nos hizo sentir. Aplausos, mi estimado allá. Y bueno, Osvaldo, ¿qué va? ¿No? Wow. Bien presto con los botones.
1: ¡Ay!
0: Y bueno, y como en memorias, no podemos quedarnos demasiado tiempo en modo sentimental, porque luego pues, se nos arruga el alma. Vamos a sacudir un poquito la cabellera, aunque algunos ya no tengamos suficiente cabello, que ahí la llevo por sacudir, pero la intención cuenta. Nos vemos con Aerosmith y Mama King. Y otro dato histórico de esta canción, pertenece al álbum debut de Aerosmith y fue lanzado originalmente como sencillo en 1973. Es una muestra temprana de este sonido crudo, blusero y directo que ayudaría a definir la identidad de Aerosmith. Aunque no hay tanta filosofía, aquí la receta es básica: guitarra, batería, actitud y volumen. Y suéltala, que ya sabe caminar. Pero mírame, todavía no, el productor ya está así como listo para aventar la canción. Está así como que, ya digan ya. Bueno, vámonos ya. Oh, Darryl Smith, por fin, ¿sí o no? Darryl Smith, Mama King. Escuchen y disfruten.

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1: En este momento, las 4 en punto.
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Ay, ay, ay, eso sí es energía. Y nos recuerda que nunca hay que perder esa parte de nosotros que todavía quiere bailar, cantar, reír y hacer alguna que otra locura, mis estimados amigos y radioescuchas. Para mensajes, ya se

0: La sabe, WhatsApp 449-912-1588, que con gusto atenderemos sus mensajes y si tendremos la oportunidad acá con nuestro productor y también allá nuestro manager, ¿y cómo se puede llamar? ¿Productor, no?
1: Es nuestro operador.
0: El operador que también tiene una caja de este tamaño de discos que están disponibles. Cuando usted nos diga cuál ponemos, si está ahí en la caja de Huevo San Juan, ahí la ponemos inmediatamente.
1: Ay, no, y tú dale con la caja de Huevo San Juan. Aquí pura tecnología.
0: Ya nada. A ver, un momento, ahí se guarda, sabemos que la tecnología está ahí. Bueno, pero así llegamos al final de esta edición de Memorias, mis estimados amigos. Esta noche viajamos desde los Beatles, Steve Biller Band, y pasamos por Aerosmith, y por supuesto hicimos una pausa especial para recordar a Gustavo Cerati. Y quizás esa sea precisamente la magia de la música, que no conoce fronteras, no entiende de edades y no respeta calendarios. Una canción de 1968, nos fuimos hasta el 2026, una canción del 1982 que nos devolvió una sonrisa y la canción de 1973 que nos hizo mover los pies. Una canción de Cerati que después de muchos años volvió a sentir pues que el artista estaba aquí con nosotros frente al micrófono con su guitarra, diciéndonos algo que necesitábamos escuchar. Con esa trémula voz que Betty,
1: sí,
0: que nos hace sentir eso, ¿no? Bueno, niños y niñas, no dejen para mañana esa llamada, no guarden para después ese abrazo, no tengan miedo de decir te quiero, gracias o perdón. La vida cambia en un instante, pero mientras estemos aquí, hay que vivirla con música. Y como decía, una de las ideas que quedaron asociadas para siempre con el universo de Cerati, mereces lo que sueñas. Así que sueñen, intenten, equivóquense, vuelvan a levantarse y sobre todo no dejen de escuchar la canción que lleva dentro su propia vida. Mi estimado operador, ahí vienen los aplausos, pero con todo. Y bueno, ya para despedirnos, así neta, ya para irnos. Bueno, no para irnos de esta sección, vámonos a la otra con mi estimada Betty Torres, una mujer que no necesita presentación porque tiene una voz que se reconoce de inmediato y una vibra que contagia hasta el más serio de este espacio, de esta oficina. Mi querida Betty Torres está lista para tomar los controles de esa buena vibra, su melodiosa voz y ese espacio que ya es territorio sagrado para los amantes del buen rock. Con ustedes, la inigualable Betty Torres. El micrófono es tuyo.
1: Muchísimas gracias, mi queridísimo. Ay, qué bonito recibimiento. Me sentí acá como la reina de corazones.
0: Así mero, no, pero es que honor a quien merece, Betty. Sin ti, de veras, la historia del rock aquí en Aguascalientes ya se hubiera colapsado.
1: Sí, exactamente.
0: ¿Estás de acuerdo?
1: Ah, sí, totalmente, totalmente.
0: Cuéntanos, ¿qué tenemos para hoy?
1: Fíjate que hoy vamos a dar a conocer precisamente los ganadores de los boletos para el Candelabro Metal Fest, porque recordemos que hicimos una dinámica en nuestras redes sociales, en la página de Rock City 94.5 FM, la compartimos en nuestra página de Ciudad del Rock, y también la compartí en mis redes sociales, por supuesto, solamente en Facebook, porque aquí ya puro viejito, ¿verdad? No se creen.
0: ¿Qué pasó? ¿Qué digo esa vez?
1: Digo en Facebook. Por viaje. En Facebook, porque en Instagram, puro jovencillo, puro jovenzuelo, y en TikTok, pues ni se diga, ¿verdad? Puro chaval. Sí. Entonces, pues como la mayoría de la gente que le gusta el metal de nicho y pues los metaleros de Hueso Colorado generalmente están en Facebook, pues por eso pusimos la dinámica en Facebook. Entonces, pues bueno, vamos a dar a conocer los nombres de los ganadores de los boletos, así es que atentos precisamente, y también pues vamos a tener una entrevista con una banda que se llama Menos Humanos de la Ciudad de México, que la neta están con todo y pues tienen precisamente creo que acaban de sacar un segundo sencillo, pero pues están promocionando sus sencillos de su última producción. Y también pues vamos a escuchar a algunas bandas que van a estar en la prefiesta del Candelabro Metal Fest, porque pues la verdad es que la fecha tan esperada ya de todo el año, uno de los festivales más esperados del año precisamente, es el Candelabro Metal Fest, y ya se llegó la fecha. Ya la siguiente semana ya estaremos ahorita en estos momentos en la prefiesta del Candelabro Metal Fest, que la verdad va a estar con todo. Y también pues vamos a escuchar una de las bandas que va a estar en el Candelabrum y vamos a escuchar una rola nueva que acaba de lanzar el día de hoy Bigimoth, con adivina con quién.
0: No sé, pues cuéntame. No, pues ni idea. Es que, no, sí, ni sí. Idea. Nomás estoy bueno. Dejando que nuestro... ¿Qué tal si nuestro público ya se la sabe?
1: Ah, sí, claro, por supuesto. O bueno, por supuesto. Y si no se la sabe, porque hoy la acaban de estrenar, pues nada más y nada más que con Shagrat. Así es que... Los dos fresitas del black metal, ay, perdón, las dos bandas de...
0: Fresas, dice,
1: no,
0: ¿qué pasó?
1: Bigimoth y Dimmu Borgir, por supuesto, que de hecho van a estar juntos aquí en la Ciudad de México. La verdad, un evento imperdible, no lo podemos perder. Entonces, pues ellos se juntaron para hacer esta obra maestra, bueno, esta canción, y pues también la vamos a escuchar. Entonces, pues bueno, ¿qué te parece si nos vamos de lleno con la sección Metal Manía?
0: Vámonos.
2: Metal Manía.

0: Bandita, bueno, es que la verdad estoy bastante emocionada porque Beach Mode acaba de sacar esta canción. Bueno, Beach Mode, Behemoth, como ustedes gusten y quieran llamarle, esta agrupación acaba de sacar una nueva producción a la par de Shagrat. Se llama In Leash with Satan. Entonces, ay, bueno, recordemos que estas dos bandas van a venir en diciembre, me parece, si no mal recuerdo, van a venir en diciembre o noviembre. Bueno, ahorita les paso bien el dato, pero van a venir a México, es un evento imperdible. Se me hace que sí es el 5 de diciembre. A ver, ahorita le preguntamos a San Google que nos dé la fecha exacta,
1: nos
0: porque
1: información.
0: Ya pagué mi boleto y ni siquiera sé cuándo voy a ni siquiera sé cuándo voy a estar ahí. Pero bueno, entonces estas dos voces del black metal melódico se juntaron precisamente para hacer esta gran canción. La canción es de Behemoth y invitó a Shagrat de Dimmu Borgir para hacer esta rolita. Entonces, pues bueno, la verdad es que ya hay comentarios ahí de que, pues, oh, que, bueno, vamos a escucharla y ustedes, público conocedor, tienen la última palabra. Esto es de Behemoth con Shagrat de Dimmu Borgir y esto se llama A Leash with Satan. Escuchen y disfruten.

0: Bueno, pues déjenme decirles que esta canción es un clásico de Venom que se llama In a Leash with Satan. Es pues un cover precisamente que ellos dos unieron para sacar esta versión. Y pues a mí la verdad sí me gustó, me gusta mucho. Digo, pues yo no sé, ¿verdad? Yo sé que a muchos no les gusta ni Beach Boys ni Dimmu Borgir, sobre todo a los pues a los black metaleros puritanos, ¿verdad? Entonces,
1: pues, puritana,
0: bueno,
1: cuadrada.
0: Está bien, a final de cuentas se están defendiendo el género y eso es algo muy válido y muy bueno. Pero pues a mí la verdad sí me gustó, digo, ¿sí? Nergal siempre ha tenido esa idea de, pues, hacer un black metal distinto y precisamente darse a conocer con esa onda, ¿no? Entonces, pues, de hecho, me parece que sí están bautizando a su gira en conjunto. Entonces, pues bueno. De hecho, tienen una gira en este año en Europa. Comienzan en octubre del 2026. Y de hecho, quienes los van a estar acompañando va a ser Dark Funeral. Entonces, la verdad es que va a estar bien chido. Y pues aquí también a México van a venir. Y bueno, pues, ¿qué les puedo decir? La verdad es que estamos muy atentos precisamente de que vengan aquí a México. Este, que la verdad es muy esperado precisamente el regreso de Dimmu Borgir después de algunos 8 años, me parece. Y va a venir Dimmu Borgir, ya estoy leyendo aquí, con Creator y Cataclysm. Y Beach Mode está precisamente con Dark Funeral y Dimmu Borgir, pero en Europa. Entonces, y no es el 3 de diciembre del 2026 que van a estar aquí en el Velódromo Olímpico, este, de la Ciudad de México. Entonces, pues bueno, la verdad es que ahí está. Fíjate, ya había comprado yo mi boleto y ni sabía cuándo era. No, bueno.
1: Así como, ¿eh?
0: Así como, ¿no? Por eso, pues es que me está llegando la edad, ahí disculpen. La edad de las de los olvidos, pero bueno.
1: Las lagunas mentales, ¿no?
0: Sí, Dimmu Borgir va a estar aquí en México con Creator y con Cataclysm. Bueno, ahí está, para que todos ustedes vayan. 3 de diciembre de 2026 en el Velódromo Olímpico. Y bueno, la verdad, otra fecha muy esperada precisamente es la prefiesta del Candelabrum Metal Fest. Y pues bueno, la verdad es que muy contentos porque van a estar bandas bien chicles. La primera, We're Goat, desde Estados Unidos. Ellos son como un brutal black death metal de Estados Unidos. Interceptor, que precisamente es una de las bandas que vamos a escuchar a continuación. Ellos también vienen de Estados Unidos. También una banda, pues ahorita la escuchan un poco trash, muy oscura. Va a estar Black Flow. Esta es una banda chilena de doom metal de México, orgullosamente Rodney's. Ellos son un como grindcore o brutal death, como ustedes quieran llamarlo. También va a estar otra banda chilena que se llama Infernal Turns. Ellos son una banda de death metal. Y también va a estar directamente desde México With Geyser, con un sludge. Entonces, pues bueno, estas bandas son las que van a estar en el Candelabrum Metal Fest. Y como cereza del pastel, pues va a estar va a estar en la prefiesta una conferencia especial de Necros Horns, que es un fotógrafo que precisamente se dedica al metal. Entonces, pues bueno, va a tener una exposición, de hecho, en el Candelabro Metal Fest, para que todos pues vean precisamente ese arte tan chido que se carga este gran arte. Este gran artista, pues bueno, fotógrafo, va a estar dando una conferencia especial en la prefiesta. Entonces, pues bueno, algo totalmente imperdible. Estas bandas son las que van a estar en la prefiesta. Y pues nada más, para que se den un quemón de lo que vamos a tener, vamos a escuchar a la banda Interceptor con esto que se llama Evil. Escuchen y disfruten.

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2: Entre pensamientos y melodías, nuestro reloj marca las 4:25.
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2: Yeah, bandita, you. Y ahora sí llegó la hora cuchicuchesca. Así tambores, mero. Por favor.
3: Es que no me avisaste a tiempo.
2: No avisé a tiempo. Bueno, pues calma. Ahora sí vienen los ganadores de los boletos para el Candelabrum Metal Fest, para que se vayan el domingo 13 de septiembre, que déjenme platicarles quién va a estar ahí. Nada más para que les dé envidia. Ahí está. ¿Sí, no? Bueno, pues ahí está. Va a estar... va a estar bien chido, no manches. El domingo, fíjense nada más, van a tener la oportunidad de ver a Old Man's Child, Loudness, The Haunted, Aura Noir, Warning, pero no The Warning, no, Warning, la otro banda Warning. Chida. O sea, digo, no, que The Warning no sé. Bueno, en fin, And Oceans, Leak, Mourn's Congregation, Voltax. Y bueno, dos
3: Silent
2: bandas
3: Tom's, Micronos.
2: Entre, sí, una de las bandas más esperadas de ese día precisamente es Old Man's Child, Loveness. Bueno, de hecho todas, hasta va a haber una presentación especial precisamente que va a cerrar una de las bandas mexicanas. Va a cerrar precisamente el set de teloneros, precisamente nacionales, con una presentación especial. Entonces, pues la verdad, imperdible, no nos podemos perder precisamente esa presentación porque va a ser única, especial y detergente. Entonces, pues bueno, vamos a tener la oportunidad de ver. De verdad les agradezco a las 20 personas que comentaron, bueno, a las 19 que comentaron, que pusieron ahí sus deseos. Pero fíjense que estuvimos checando, vean nada más. Yo sé que se emociona la gente, yo lo sé, los entiendo, pero una de las indicaciones era que nos siguieran en todas nuestras redes sociales. Dice, fíjate nada más,
3: a
2: bien
3: ver,
2: fácil.
3: Cuéntanos.
2: Uno, dale like a esta publicación, ¿sí? Dos, sigue a Rock City 94.5 en Facebook, Instagram, YouTube y TikTok.
3: Ajá.
2: Tres, etiqueta a esa llamarada que estaría dispuesta a perder la voz, el cuello y probablemente la dignidad contigo.
3: Ah, caramba.
2: Cuatro, y demuestra que eres una verdadera llamarada. Dinos en los comentarios qué banda del Candelabrum esperas con más ansias y qué es lo primero que vas a hacer cuando suba al escenario. Entonces, la verdad es que muy pocas personas siguieron las indicaciones correctamente. Hubo unas respuestas muy chidas, pero lamentablemente no nos seguían. Entonces, checábamos todas y cada una de las cuentas y pues muy pocos nos siguieron. Así es que ahí les va la lista de los ganadores. Y la verdad es que una de las respuestas así más cool, bueno, sinceras, honestas, The Haunted, bueno, fue de George de Luna. The Haunted es la mera vena. Lo primero que haré es tomarme una deliciosa cerveza acompañado de Lucy Esparza. Oh yeah.
3: Ojalá.
2: Y bueno, por acá también ponen wow. Historias. Ponen historias y bueno, quiero ir con Arturo Sánchez para ver especialmente a Old Man's Child, porque rara vez se puede presentar este tipo de bandas y solo Candelabrum lo puede hacer posible, eso es verdad. Y Aura Noir sería un gran plus, además de que quiero conocer en la gran ciudad de León como cereza del pastel. Ok, bueno. Entonces, pues bueno, de todas las personas que comentaron, ahí les va, ahora sí. Noemí Quijas Escalera, muchísimas felicidades. Jorge Alberto de Luna, muchísimas felicidades. José Gustavo Sámano Dávila, muchísimas felicidades. Y Marco Antonio García Monroy, muchísimas felicidades. Ellos son los afortunados ganadores de estos boletos para que se vayan a ver a Oldman Childs, a Loveness, a Aura Noir, el próximo domingo 13 de septiembre al Candelabro Metal Fest. La verdad, un festival bastante esperado por la gente, así es que muchísimas felicidades. Este fin de semana les llega su boleto al correo que nos mandaron. Entonces, pues bueno, ahí está. Y mientras tanto, pues nosotros nos vamos precisamente a escuchar una de las bandas más esperadas de esa noche. Ellos son Loveness y esto se llama Crazy Doctor, que bueno, en japonés quién sabe cómo se diría, la verdad, pero así se llama. Crazy Doctor, escuchen y disfruten. Okay.

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0: Bueno, pues ahí estuvo Loudness, una de las bandas más legendarias y emblemáticas de Japón. Va a estar aquí en México, en León, haciendo presencia, por supuesto. Y la verdad
1: ¿El 12
0: es que
1: o el 13 va a estar?
0: El 13 de septiembre, el 13. Domingo 13 de septiembre.
1: ¿Vas a estar ahí todavía el 13?
0: Por supuesto, es mi cumpleaños, voy a festejar.
1: Ah, cierto, en el Candela cumpleaños Bumita de Fest. Betty.
0: Exactamente.
1: ¿Vas a andar allá por para supuesto. Cancelar lo del mariachi aquí?
0: Sí. Nah, lo llevas allá, por favor.
1: A ver, no vamos a mezclar mariachi con okay. metal allá, ¿estás de acuerdo?
0: Totalmente. Okay. Mientras tanto, pues bueno, esto fue todo en la sección Metal Manía y ahora sí, vámonos de lleno con la sección Rockearte porque ya tenemos en la línea a Menos Humanos. Rockearte.

0: Como lo prometido es deuda, tenemos en la línea directamente desde la Ciudad de México a mi queridísima Carla. ¿Cómo estás, Carla? Muy buenas noches.
1: Hola, muy buenas noches, Betty. ¿Cómo estás? Aquí se habla Moody, vocalista de Manos Humanos, y también está conmigo Juan y Gizmo, bajista y guitarrista de la banda.
0: Ah, muy bien. Bueno, pues tenemos a la banda completa. Muy buenas noches. Bienvenidos sean a la Ciudad del Rock.
2: Buenas noches.
0: Bueno, déjenme les platico que Menos Humanos está precisamente de regreso con un nuevo sencillo, precisamente de una nueva producción. Bueno, creo que ya tienen dos sencillos, ¿verdad? Ya en promoción de su última producción, que se llama Me Han Mordido Conejos.
1: Correcto, Me Han Mordido Conejos es nuestro segundo álbum. Ajá. El primero lo estrenamos en el 2021 y hace 3 semanas estrenamos PPP, que es el primer sencillo de este segundo álbum, y hasta ahorita es lo único que tenemos al aire, porque nos vamos a ir despacito esta vez.
0: Ah, muy bien, eso me late mucho. Y bueno, platíquenme un poco precisamente sobre el concepto de Menos Humanos. ¿Por qué Menos Humanos? Y porque la verdad es que musicalmente hablando me gusta muchísimo. Es como, pues, bueno, no se encasillan en un género, eso es también lo que me agrada, pero le atinan mucho a lo denso, a lo oscuro, muy doom, pero también muy fuerte. A ver, platíquenme un poco sobre precisamente el concepto de Menos Humanos.
2: Va, el concepto de la banda tiene este rollo como algo, como el nombre, porque estoy hablando del nombre, es medio filosófico, no se trata de que haya menos humanos, no es el punto, es como que sea esa agresividad. Pero que sí, ya dice un poco del nombre, es más bien como de la actitud del ser humano que de repente olvidó lo natural, lo esencial, que es lo cariñoso, lo factor, el apoyo mutuo, ¿no? Y nos convertimos en unos robots ahí, okay, que nada más buscamos likes. Entonces, eso es como el concepto de Menos Humanos. Entonces, integra esta belleza humana, como lo describiste tú muy bien, que tiene ese contraste de, ¿sabes? Que es un poquito musicalmente, ya simplemente hablando, es el doom metal, combinado con shoegaze. Entonces, tiene este sonido fuerte de doom, de destrucción, pero con esa convención de algo esperanzador. Eso es como lo que creemos que engloba filosóficamente tanto el nombre como la identidad musical de la banda.
0: Ok, la verdad es que está bastante interesante precisamente pues eso, y me agrada que tengan esa apertura precisamente a varios géneros y pues esa obscuridad que siempre nos gusta a los metaleros, pero también a lo contundente, a lo fuerte, a lo que va directo a las tripas.
1: Exactamente, directo a tu cara, como decimos nosotros.
0: A ver, y platíquenme de esta de este sencillo que están promocionando, que es Triple P, PPP.
1: Sí, perdón, significa la Triple P.
0: Oh, okay.
3: Perdón.
0: Muy bien, pues ¿de qué están arrepentidos, muchachos? A ver, platíquenme.
1: Perdón, es como una...
2: Es un acto de sí mismo, como este rollo de que te dicen, va, ¿no? Haces algo malo en lo que realmente no te quieres pedir, pero dices, perdón, y lo hiciste a propósito, ¿no?
3: Ah, vaya, sonó bien.
2: O sea, te metes en la fila del cine y dices, ay, perdón, no me di cuenta. Sí, Simón, güey, te metiste en la fila.
3: Pues ya te metiste, ¿no? Y andas ahí.
2: Exacto, sí, es este perdón falso, que viene de algún acto cínico que sabes que está mal hecho.
3: Un acto cínico.
2: Tres veces perdón.
1: Exactamente, o sea, esa canción en especial es eso, ¿no? Es como esta burlilla, ese como cinismo con el que se manejan todos, ¿no? No, tampoco vamos así a decir es. Que nosotros somos unos santos.
2: Sí, lo somos todos, te digo, en este es el caso chiquito de que puedes hacerlo metiéndote a los Oxxo en la fila de la tiendita y ahí tienes prisa y perdón, me di cuenta sí. Que seguías tú y lo haces.
3: Yo creo que el primer perdón está bien, pero ya el segundo invalida al otro. O sea, perdón, sí, está bien, sí, pero ya perdón, no, pues ya invalida todo.
0: Y el perdón.
3: No, pues ya menos, ya no, pues así como dices, es un acto cínico, ¿no?
2: Sí, totalmente innecesario y sobrehecho, ¿no? Sobrellevado, sobreactuado.
0: Sí, oye, sí es cierto, pero es algo que todos hacemos en alguna ocasión, ¿no? Bueno, sí,
2: totalmente. Sí. En el caso del disco lo vemos un poquito del lado más filosófico, entonces es más exagerado. pues, está desde el acto ese sencillo de suelta la cola de las tortillas hasta hacer algo más grueso, ¿no?
1: Pero es como todo el disco en general, este segundo álbum, como por eso se llama Me Han Mordido Conejos, ¿no? Estamos hablando de este humano que te traiciona y te da una cara bonita, ¿no? Que vas y confías y lo abrazas porque es bonito, ¿no? Suavecito y lindo como un conejito y te tira la mordida y te hace sangrar, ¿no?
0: Santo Dios, fíjate que es la historia de mi vida.
2: No, que vas a volver a los conejos igual.
3: Santa cachucha.
0: Oye, sí es cierto, de eso está lleno este mundo, ahorita, en estos tiempos, lo estamos viviendo, es algo que estoy viviendo, ¿qué les pasa?
1: Exacto, y nosotros que somos amigos hace 20 años y que llevamos 20 años caminando juntos desde que éramos unos chavitos, también como que, acá, bueno, claro, estamos haciendo covers como casi todos los músicos, pero desde siempre siendo amigos hemos como tenido esto en común, ¿no? Que es esto que nos molesta del ser humano, que nos duele, que nos lastima. Y hace 7 años que empezó Menos Humano, que fue que dijimos, ahora sí, vamos a todo esto que llevamos años y años y años como identificándonos y que nos ha dolido y qué tal, hagámoslo música, que hay que como trascenderlo a través de nuestras rolas, y por eso es pesado, ¿no? Porque también es como un cierto enojo, cierto dolor.
2: Y también por eso es que cada quien, o sea, los tres que empezamos la banda desde un inicio, tenemos como esta personalidad. En el caso de Ever, pues, él es más pesado, más enfocado en esa parte y más agresiva. Y Carla y yo, pues, estamos trabajando lo que nos gusta escuchar siempre, es un lado un poquito más melódico, más airoso, me gusta decirle, como viajado, por así decirlo. Uh-huh. Y esta combinación es lo que salió y todos los humanos son a eso.
1: Por cierto, quien está hablando es el guitarrista, entonces se refiere que justo la guitarra y la voz, pues esta parte que decía Gizmo, que es el bajista, que es la parte esperanzadora, como luminosa, como bonita, como tierna, y el Gizmo, que es el bajista, y José Carlos, que es el baterista, ellos son como esta parte enojada, como la queja, como el dolor.
2: Incluso hasta por mi parte vocal es mucho de graulear, ¿no? De gritar.
1: ¿Cuál es el gritón que escuchan?
0: Ok, no, pues la verdad es que toda la banda se complementa, y qué bueno que lo hagan así, de esa manera. Se nota que precisamente es en un complemento bastante chido y que pues el resultado es sorprendente, porque la verdad te escuchas, ninguna canción se parece a la otra, todas tienen un sonido totalmente distinto, pero preserva precisamente esa esencia única, que no sé qué es lo que distinga a la banda. No sé si ustedes nos pueden decir precisamente qué es lo que concatena precisamente a cada una de las canciones de Menos Humanos.
2: Pues totalmente, creo que nosotros regresamos como a este punto de que es el, creo que lo que lo hace nuestro sonido, decir único es algo que no hay nada único en la vida, ¿no? Es muy, muy ególatra decir único, pero al menos característico. Exacto. Es que justamente esa mezcla y estas partes que pasan de cero, respectivamente de 0 a 100, de repente estar pesadísimo, algo sumamente dulce, ¿no? O que todo el tiempo está funcionando este contraste, incluso las partes que son musicalmente muy pesadas, Carla está cantando dulce arriba. O en partes incluso como la marcha, de partes que son más guitarra, más dulce, hay gritos, growling ahí al fondo. Entonces, todo el tiempo estamos usando estos contrastes de blanco y negro, y lo que es negro en colores, como suena de colores, pasando en la rola. No hay una parte definitiva de puro doom, o no hay ninguna parte definitiva de puro shoegaze. Ahí todo el tiempo están conviviendo estos dos mundos.
0: Sí, eso se escucha bastante genial, y aparte, pues, voces limpias, gritos desgarradores, eso, pues, la verdad está muy chido. Creo que tiene todo lo que nos gusta a los metaleros, fíjate.
1: Yeah. Qué buena.
2: Sí, yo creo que sí, totalmente los metaleros nos hacemos güey. Yo soy muy metalero, pero híjole, también disfruto de Lana del Rey y tengo unos viniles ahí de Lana del Rey y me encanta lo bonito una rola. Entonces, nadie es true, güey, ¿no?
1: Todos tenemos nuestros gustos culposos.
0: Exactamente, pues bueno, eso es algo precisamente que enriquece, pues enriquece el conocimiento precisamente de la gente, lo que te gusta, te da apertura y te amplía el criterio, ¿no?
1: Exactamente.
2: Sí, esto, totalmente.
0: Y precisamente bandas como ustedes son las que generan precisamente esa frescura que necesita el metal, que, pues sí, que necesita la banda. Ahorita, pues todo el mundo estamos locos y creo que necesitamos de todo a veces.
1: Bien. Ya vivimos en un mundo loco, loco, loco.
0: Exactamente. Y me gustaría que nos presentaran precisamente, porque ya mero se nos acaba el tiempo, no, que nos presenten precisamente esta nueva rola para escucharla y pues regresamos con ustedes. Pero me gustaría que la presentaran ustedes.
2: Ok, este es el nuevo sencillo de nuestro segundo material. El sencillo es TCP y el material Me Han Mordido Conejos. Somos Menos Humanos.
0: Escuchen
2: nada, salgan a la calle y llegan un desmadre.
0: Escuchen y disfruten.

0: 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Yeah, bandita. Bueno, pues ahí estuvo Menos Humanos con esto que se llamó Perdón. Y, chavos, pues lamentablemente se nos acaba el tiempo, pero díganos, brevemente en dónde puede la gente escucharlos, en dónde puede contactar con ustedes para mercancía o conocer más de su música, conocerlos más a ustedes.
1: Claro que sí, pues estamos en todas redes sociales y plataformas como Menos Humanos. Ahí sí, la que les guste, ahí pueden buscar nuestra música. Está todo el primer disco completo, está PPP del segundo material. Próximamente en octubre estrenaremos segundo sencillo, estamos justo en preparación, y también tendremos una presentación en vivo en donde vamos a tocar todo el segundo disco para que lo escuchen todo en vivo. Estamos por filmar segundo video también de este sencillo. Y
2: bueno, y también haremos gira, respectiva gira promocional de todo esto en su momento, y definitivamente esperamos llegar allá a Aguascalientes, allá que nos veamos. Ahí pasen los contactos de foros donde nos quieran ver y qué bandas con apoyo local, pero nosotros felices si nos invitan a ir allá a verlos ustedes, estaría de ellos.
1: Y tengo que decirles que yo crecí en Aguascalientes, ¿eh? Mi papá tenía ahí en Villa Juárez, bueno, mis abuelos, un rancho, y toda mi infancia íbamos ahí. De hecho, ellos, a Juan y a Guismo, ya los llevé a Villa Juárez a conocer el pueblo donde crecimos. Bueno, crecí
2: yo. Los mejores tacos de cabeza que he probado.
3: Vaya, sí,
0: Oye, qué chido.
3: La birria tatemada.
0: De hecho, va a ser un nuevo municipio, ¿no?
3: ¿Ya es?
0: Sí, ya es.
3: Ya
0: es un nuevo municipio. Y bueno, lamentablemente ya nos tenemos que ir porque de hecho ya nos estamos pasando de lanza. De verdad les agradezco muchísimo, chavos de Menos Humanos, por esta entrevista. Y pues obviamente tienen las puertas abiertas de Rock City. Cuando vengan aquí a Aguascalientes, pues esperemos echarnos unos tacos de cabeza por allá en Villa Juárez.
2: Seguro, si ya se pasaron, dígale perdón, PPP a producción.
0: Perdón, Osvaldo. Y bueno, muchísimas gracias, les agradezco. Muy buenas noches, mi queridísimo vaquero.
3: Hasta luego, Betty Torres. Sí, Menos Humanos, qué gusto conocerles.
0: Osvaldo Rodríguez, gracias. Los controles. Yo soy Betty Torres y nos vemos el próximo viernes en el Candelabrum. Pero escúchenos aquí a las 8:30 de la noche por el 94.5 FM. Adiós.
3: Hasta luego.
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1: En este momento, las 5 en punto.
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5: Es innegable que la forma sinfónica no hubiera podido alcanzar el nivel a que llegaría en siglos posteriores sin la contribución tan cuantiosa como cualitativamente extraordinaria de Joseph Haydn. Esto fue reconocido ya por sus contemporáneos, aunque principalmente en el mundo germano en que se desenvolvió su actividad. La fama internacional llegaría en la madurez y de la mano de un colega tan emprendedor como ambicioso. Johann Peter Salomon fue, en efecto, un compositor, director, violinista y empresario alemán radicado en Londres alrededor de 1780. Seguro del éxito que Haydn alcanzaría en Inglaterra, en donde ya era conocido y admirado, Salomon tuvo en 1791 la feliz idea de proponerle un viaje a las islas, cosa que el compositor aceptó de buen grado y volvería a repetir algunos años más tarde. El resultado, dos series de seis sinfonías cada una y que en conjunto constituyen el punto culminante de su carrera de sinfonista. La número 99, con la cual comienza la segunda serie, fue escrita en 1793 en la tonalidad

de mi bemol mayor. Tiene cuatro movimientos que son adagio, vivace assai, adagio, menuet, allegretto, trío, finale, vivace. La escuchamos ya por la Orquesta Real del Concertgebouw de Ámsterdam bajo la batuta de Trevor Pinnock.

0: Trevor Pinnock, al frente de la Orquesta Real del Concertgebouw de Ámsterdam, nos ofreció su versión de la Sinfonía número 99 de Joseph Haydn.
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2: En tu frecuencia universitaria, las 5 con 29 minutos.
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1: El arpa es probablemente uno de los instrumentos de cuerda más antiguos de la humanidad. De ella se conocen ejemplos egipcios y de otras civilizaciones milenarias, y aunque no se sabe exactamente en dónde se originó, está presente en muchas culturas de Oriente y Occidente. En Europa, el arpa tuvo un momento de auge en el siglo XVIII, época en que sus características mecánicas y tímbricas quedaron más o menos establecidas para ser perfeccionadas en el siglo siguiente. Hoy en día, y a pesar de sus limitaciones dinámicas y su peculiar afinación por medio del juego de pedales, sigue siendo un instrumento infaltable en la orquesta y con un repertorio solístico en continuo aumento, gracias en parte al entusiasmo de algunos intérpretes virtuosos. Tal es el caso de la joven arpista holandesa Lavinia Meyer, nacida en 1983, pero embarcada ya en una brillante carrera internacional. Es a Lavinia Meyer, justamente, que está dedicado mi propio concierto para arpa y orquesta, compuesto a su pedido entre 2006 y 2007. Dividido en cuatro movimientos, el concierto intenta exhibir con máxima claridad las posibilidades técnicas del arpa, sin abusar de efectos que, si bien interesantes, podrían entorpecer el discurso melódico y distraer al oyente del contenido esencialmente musical. Sus títulos son Largo assai, Molto presto e giusto alla toccata, Largo serenissimo, Presto selvaggio al fine. Escuchemos, pues, el concierto para arpa y orquesta de quien les habla, Carlos Michans, en la versión de Lavinia Meyer y la Orquesta Filarmónica de Cámara de la Radio Holandesa, que dirigió Thierry Fischer.

0: la Viña Meyer en arpa y la Orquesta Filarmónica de Cámara de la Radio Holandesa, dirigida por Thierry Fischer, les ofrecieron el concierto para arpa y orquesta de quien les habla, Carlos Michans. Y llegamos así al final de nuestro programa de hoy. Será pues hasta la próxima y muchas gracias.
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0: si te cuento que una mujer murió hace más de 70 años, pero sus células siguen vivas? No en sentido poético, literalmente vivas. Multiplicándose en laboratorios de todo el mundo, ayudando a crear vacunas, combatir el cáncer y salvar millones de vidas. Se llamaba Henrietta Lacks. Era una mujer afroamericana, madre de 5 hijos, y nunca supo que su cuerpo cambiaría la historia de la medicina para siempre. En 1951, Henrietta llegó al hospital Johns Hopkins, en Baltimore, Estados Unidos, el único de la zona que atendía a personas afroamericanas, con un dolor terrible. Le diagnosticaron cáncer de cuello uterino. Antes de iniciar el tratamiento, un médico le extrajo células de su tumor sin que ella lo supiera y sin pedirle permiso. Esas células llegaron al laboratorio del doctor George Gay y ahí ocurrió algo que nadie había visto antes. En lugar de morir a los pocos días, como todas las células humanas cultivadas hasta entonces, las de Henrietta seguían vivas y se multiplicaban sin parar. Las células ELA son inmortales porque provienen de un tumor de cáncer de cuello uterino muy agresivo que sufrió una combinación de mutaciones genéticas. Estas células superan el límite de envejecimiento biológico y se multiplican infinitamente en condiciones de laboratorio. Las llamaron células ELA por las dos primeras letras de su nombre y su apellido. Son las primeras células humanas consideradas inmortales. Se calcula que se han producido más de 50 toneladas de células ELA y han sido utilizadas en más de 100.000 estudios científicos en todo el planeta. Gracias a esas células, se desarrolló la vacuna contra la poliomielitis, se investigó el VIH, se avanzó en tratamientos contra el cáncer de mama y se probaron terapias durante la pandemia de COVID-19. También fueron clave para la vacuna contra el virus del papiloma humano. Pero esta historia tiene una sombra. Henrietta murió en octubre de 1951. A los 31 años. Nunca supo que le habían extraído células. Su familia vivió décadas en la pobreza, sin seguro médico, sin enterarse de que el legado biológico de su madre circulaba por laboratorios de todo el mundo, generando descubrimientos, premios y ganancias millonarias de las que ellos nunca vieron un centavo. Su caso, atravesado por el racismo y la desigualdad de la época, abrió uno de los debates éticos más importantes de la medicina moderna. ¿A quién pertenecen las células de tu cuerpo una vez que salen de ti? ¿Puede la ciencia avanzar a costa de la dignidad de una persona? En 2021, la Organización Mundial de la Salud le otorgó a Henrietta un reconocimiento póstumo. Su hijo Lawrence, de 87 años, lo recibió rodeado de nietos y bisnietos. Henrietta no eligió ser inmortal, pero sus células, sin pedirle permiso, decidieron no morir. Y al hacerlo, le regalaron al mundo una herramienta que ha salvado millones de vidas. Su historia nos recuerda que detrás de cada gran avance científico siempre hay una persona y que la ciencia sin ética es una ciencia incompleta. Un guión de Leonardo Santiago con información del portal Ciencia UNAM. Les saluda Mónica Genis.
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7: 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Son las 6:10.
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Hace casi 20 años, un padre y su hijo comenzaron una banda, sin imaginarse que tiempo después estarían pisando importantes escenarios y contagiando tanto a seguidores como a grandes músicos con su estilo rockabilly, uno de los subgéneros del rock and roll originado en los años 50. Estamos hablando, por supuesto, de los Rebel Cats, la banda conformada por Vincent Van Roo, el padre, en la guitarra, armónica y coros, y Vince Monster, el hijo, en la voz y la batería, además de Lalo Billy en el contrabajo y coros y Chucho Tormenta en los teclados. El grupo se formó en la Ciudad de México en el 2005. Hasta el momento cuentan con 8 producciones discográficas, siendo su disco más reciente, Puro Cañonazo, del año 2019, con los éxitos de las mejores bandas del rock latinoamericano. Entre sus influencias se encuentran artistas reconocidos como Elvis Presley, Johnny Cash, Richie Valens, Paul Anka, Chuck Berry, Fats Domino, Roy Orbison, Cliff Richard, Harold Perkins, Buddy Holly y Wanda Jackson. Rebel Cats es seguramente la banda mexicana más conocida de rockabilly, ese ritmo de origen norteamericano que toma elementos del western swing, el rhythm and blues, el boogie boogie y el doo-wop en una fusión salvaje y arrebatada que lleva ya más de 7 décadas en activo.

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1: 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En tu frecuencia universitaria a las 6:37.
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Rebel Cat se ha convertido en un estandarte del género a lo largo de todos estos años, gracias a sus presentaciones en vivo y a su considerable discografía. Y lo mejor de todo es que han conseguido ser fieles a ese estilo tan característico y al mismo tiempo realizar diversas fusiones por medio de la colaboración con otros artistas, como lo hicieron en 2014 con el disco Rebel Cats y sus amigos, en el que se hacen acompañar por artistas que muchos saben de esta raíz musical, como Johnny Laboriel y Álvaro Enríquez de Los Tres, pero también con personajes que dominan otros territorios musicales como Jay de la Cueva, Tito Fuentes de Molotov y Dr. Schenka de Panteón Rococó, entre otros.

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0: 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En este momento, las 7 en punto.
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Lila Downs. Ana Lila Downs Sánchez, más conocida como Lila Downs, nació el 9 de septiembre de 1968 en la heroica ciudad de Tlaxiaco, Oaxaca. Es una estudiosa y diletante de las raíces mexicanas, no solo cantante, además es antropóloga, compositora y productora. Es hija de Anita Sánchez, cantante de cabaret, y Allen Downs, profesor estadounidense de cinematografía, originario de Minnesota. Tiene pues ascendencia mexicana y estadounidense y en forma más distante zapoteca por vía materna y escocesa por vía paterna. En su andar entre México y Estados Unidos, se enamoró de Paul Cohen, con quien vivió 28 años hasta la muerte de este, el 7 de diciembre de 2022. Hoy presentaremos el disco Cambias mi mundo, que se subió a plataformas digitales el 28 de mayo de 2026 y de qué manera formal se estrenará en el Auditorio Nacional en un concierto especial el 1 de noviembre de este mismo año. Iniciamos este programa con el tema El Beso. Escuchemos a continuación El Olivo y el Maguey, y cerrando el bloque, La Pochota, todas de y con Lila Downs, del disco Cambias mi mundo de 2026.

Desde muy pequeña, Lila Downs comenzó a mostrar interés por la música. Empezó a cantar desde los 8 años, canciones tradicionales de la música mexicana. Sus padres decidieron radicar en Estados Unidos cuando ella tenía 14 años y fue ahí donde decidió tomar en serio lo que hasta entonces era su gusto y comenzó a estudiar vocalización en Los Ángeles, California. 2 años después, en 1984, falleció su padre, por lo que tuvieron que regresar a Oaxaca. Fue ahí donde Lila se topó con una realidad que ocurría con los más pobres de México. Un vecino indígena que apenas hablaba español le pidió que le tradujera del inglés un documento que le había llegado de los Estados Unidos. Era el acta de defunción del hijo de aquella persona. A Lila la invadió un gran sentimiento de impotencia y también la urgencia de ayudar a los migrantes y a los campesinos de su entorno. Decidió estudiar antropología y regresó a Minnesota, donde se tituló y donde conoció a Paul Cohen, saxofonista, que le impulsó a continuar su carrera musical. Desde entonces combinaron sus estancias en México y en el país del norte. En nuestro país, Lila Downs complementó sus estudios musicales en la Academia de Bellas Artes y en Nueva York. Los Cadetes de Yodoyuxi fueron la primera agrupación en la que formalmente Lila Downs cantó en la región oaxaqueña. La llamaban Lila del Monte y amenizaban eventos sociales. Pero volvamos a la música. Escuchemos a continuación El Jardín del Placer y Mal de Amores de Lila Downs en su voz del disco Cambias mi Mundo. Después iremos a la pausa e identificación de la estación.

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1: 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La hora exacta. Las 7:28 minutos.
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7: En 1994, Lila Downs lanzó su primer álbum como solista, titulado Ofrenda, grabado de manera independiente, al que siguieron A su lado, En vivo con Lila Downs en 1996 y Trazos en 1998, los cuales no tuvieron mayores éxitos de ventas, pero en 1999 firmó un contrato con la discográfica Narada, con la cual lanzó 5 álbumes de estudio y vendió alrededor de 1,5 millones de discos, de los cuales el más conocido es La Sandunga. En 2007 firmó un contrato con EMI Music. Bajo este sello firmó 3 álbumes y finalmente en 2011 firmó con Sony Music, disquera con la que continúa grabando. Decíamos que Lila Downs adquirió fama tras el lanzamiento de su álbum La Sandunga en 1999, el cual logró éxito comercial y una recepción crítica positiva. Su disco de 2000, Árbol de la Vida, Tree of Life, fue también muy exitoso, pero el éxito internacional definitivo lo alcanzó en 2001 con La Línea Border. Ganó el premio Grammy en 2013 por su disco Pecados y Milagros y ha sido 2 veces nominada por sus álbumes Ojo de Culebra en 2009 y Raíz en 2015. También ha sido ganadora de 4 premios Grammy Latino por los álbumes Una Sangre en 2005, Pecados y Milagros en 2012, Raíz en 2014 y Balas y Chocolate en 2015. En 2017 lanzó su álbum Salón, Lágrimas y Deseo, con el que realizó una gira mundial. En 2023 presentó en noviembre La Sánchez, con el cual también realizó una gira global. Y su material más reciente es Cambias mi vida, presentado en mayo en plataformas musicales. Pero vayamos a la música, escuchemos Tumba 7, después Tu falso amor, de Lila Downs, en su voz.

Lila Downs, inspirada en cantantes legendarias de música ranchera como Lucha Reyes, así como en artistas de música folclórica como Amparo Ochoa y Mercedes Sosa, es conocida por su especial sentido estético. También ha dado de qué hablar su peculiar estilo de vestir en el que combina trajes regionales de México con estilos modernos y, digamos, alternativos. Ha obtenido numerosos reconocimientos. Sus mayores éxitos incluyen temas como La Sandunga, Canción Mixteca, El Venadito, La Llorona, La Cumbia del Mole, Palomo de Comalito, La Molienda, Pecadora, Mezcalito y Zapata se queda. En su trayectoria como actriz ha participado en 3 películas y un documental. Ha apoyado diversos proyectos culturales y sociales, dando voz a los migrantes e indígenas. A partir de 2003 ha ofrecido conciertos en beneficio del Fondo de Becas Guadalupe Musalem en apoyo a mujeres indígenas de escasos recursos para que continúen sus estudios. También, durante el conflicto magisterial de Oaxaca, manifestó su apoyo hacia la Asamblea Popular de los Pueblos de Oaxaca, con quienes participó en mítines y marchas, lo que propició que fuera vetada del Estado, ya que el entonces gobernador Ulises Ruiz, junto con el expresidente municipal de Oaxaca de Juárez, Antonio Hernández Fraguas, era el sexenio de Felipe Calderón, impidieron que realizara presentaciones en esa ciudad durante 3 años, volviendo a presentarse hasta 2010, cuando ofreció un concierto en la Plaza de la Danza de la ciudad. El 22 de abril de 2012, Lila Downs, junto con otros músicos mexicanos, se sumaron a la iniciativa mundial Playing for Change, proyecto que reunió a cientos de artistas de diferentes culturas con el propósito de generar paz a través de la música, por medio de la cual se buscaba celebrar la diversidad cultural, promover la reconciliación social en un movimiento multimedia que surgió en 2004 para romper las barreras globales y conectar a las personas de todas las razas. Los invito a seguir escuchando a Lila Downs en el último bloque, Amo Te, y después La Pesca.

El 7 de diciembre de 2022 falleció el compañero de vida de Lila Downs, Paul Cohen. Su más reciente producción es la que hoy presentamos, Cambias mi mundo, que vio la luz en plataformas musicales, ya lo decíamos, en mayo de 2026 y se presentará formalmente en el Auditorio Nacional el 1 de noviembre del mismo año, 2026. Dice Lila Downs que celebra el tiempo que está viviéndose en México y le preocupan las elecciones de los Estados Unidos, su otro país. Espero que este programa haya sido de su agrado. Solamente le recuerdo dos cosas. Primero, que como Lila Downs, debemos sentirnos orgullosos de nuestra raíz, de nuestro origen, y empezar por la casa. No permitir que la clase política nos vuelva a pisotear. Ya basta. Tengamos memoria y apoyemos los proyectos que buscan llevarnos a la construcción de un país mejor. También le recuerdo que tenemos una cita la próxima semana a la misma hora, sábado 7 de la mañana y domingo 11 del día, aquí en el 94.5 FM, Radio UAA, proyección de la voz universitaria. De la Benemérita Universidad Autónoma de Aguascalientes, en México, agradezco el apoyo de mis compañeros Fernanda Goretti Bravo y el maestro Víctor Mesa para la transmisión de este programa. En la voz y la producción, su amigo y servidor Mario de Ávila. El mayor agradecimiento es a usted que nos escucha. Nos vamos con el tema de Lila Downs. Como todos los que presentamos hoy, por cierto, primer disco con todas las canciones de su autoría, tema homónimo del disco Cambias mi mundo.

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0: 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En este momento, las 8 en punto. 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
1: Entre pensamientos y melodías, nuestro reloj marca las 8:30.
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0: 30 segundos. Jefes de departamento de la UAS se capacitaron en la Ley General de Archivos, reafirmando el compromiso con la rendición de cuentas y la transparencia. La licenciatura en optometría celebró su 47 aniversario con el tercer congreso universitario, abordando temas como la inteligencia artificial y tecnología aplicada a la salud visual. 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
10: En información de último minuto, regresó la bruja de Nueva York. Aterrorizado a toda la ciudad con su banda de rock, intenta quitarle la sonrisa a toda la gente. 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
6: En tu sintonía universitaria, las 10 con un minuto.

0: Hola, ¿qué tal? Muy buenos días, bienvenidos y bienvenidas a esta transmisión especial que la verdad nos llena de muchísima satisfacción poder llevar hasta sus oídos, hasta sus ojos, hasta donde sea que nos estén recibiendo con ese cariño con el cual nosotros estamos saludándoles. Mi nombre es Gabriela Hermosillo y estoy acompañada hoy con muchísimo gusto también de Leti Medina, una gran compañera y una gran amiga que quiero tanto.
1: Muchas gracias, yo también te quiero mucho, Gaby. Bienvenidos a todos ustedes.
0: Y estar aquí juntas.
1: Ahorita estábamos haciendo cuentas, ¿cuántas ferias universitarias juntas?
0: 17 creo que.
1: 17 ferias. Estamos bien contentos, estamos transmitiendo completamente en vivo a través de Radio y Televisión Universitaria. Y bueno, pues ahora sí que en esta edición número 31 de la Feria Universitaria, esta gran fiesta desde donde nuestra máxima casa de estudios abre sus puertas para que la gente, no solamente de Aguascalientes, de la región, pueda conocernos, pueda pues conocer un poquito más a detalle los programas de estudio, cada una de las áreas que tiene nuestra máxima casa de estudios, Gaby.
0: Justamente, Leti, ese es el objetivo de esta feria, que ahora que lo mencionas, estos años que hemos compartido la feria entre nosotras, obviamente, con toda la gente que forma parte orgullosamente de este equipo de la Universidad Autónoma de Aguascalientes, nos ha permitido verla crecer. Y el día de hoy ya tenemos una feria universitaria que desde hace algunos años consta de 2 días con un montón de actividades pensadas para toda la familia, en donde justamente lo que tú decías se lleva a cabo. Se acerca la universidad de una manera muy especial con el público en general, con la sociedad, a quienes nos debemos y obviamente agradecemos todo el apoyo que siempre nos brinda, a los egresados, a los futuros gallos, en fin, es un momento muy propicio para que este orgullo gallo se junte en esta comunidad universitaria y en esta comunidad en general que somos, ¿no?
1: Exactamente, fíjate que estamos, pues lo que se conoce como los calcetines de la universidad. Previo al arranque ya oficial, vienen nuestras autoridades, por supuesto, encabezadas por el rector Juan Carlos Arredondo, representantes desde el gobierno del estado, el congreso, en fin, gente que viene a acompañar a nuestras autoridades para esta ceremonia de inauguración. De hecho, ya está el rector ahí y, bueno, viene con su familia. La verdad es que, pues, este es un ambiente de fiesta, es un ambiente en el que viene, pues, los papás con sus hijos, sobrinos, abuelitos y, como bien dices, un montón de actividades que ustedes pueden conocer a través de la página de nuestra institución, que es www.uaa.mx. Y es que hay actividades en todos los centros, en todas las direcciones. En general, pues todos estamos trabajando hoy día para que la gente nos conozca.
0: Efectivamente, y es una manera distinta de responder a la responsabilidad que nos confiere la Universidad Autónoma de Aguascalientes. Tú lo decías, Leti. Ya llegó el maestro Juan Carlos Arredondo acompañado de su familia y es justamente esta manera de responder al compromiso, pero también de disfrutar un acontecimiento como este, ¿no? Porque además en la familia están incluidas las mascotas, entonces hoy es un día para que vengan absolutamente todos y todas a disfrutar de un momento como este. Estamos a nada de que arranque con la inauguración oficial, pero la verdad es que esto es solamente el comienzo de un día de muchas actividades y de la promesa de que el día de mañana van a poner todavía más y mejores actividades también.
1: Hay muchas actividades que ya son tradicionales. Por ejemplo, aquí en la entrada tenemos la exhibición de autos antiguos, que ya se ha convertido en una tradición.
0: Un clásico, sí.
1: La gente le encanta. Y luego, más atrás está la Rueda de la Fortuna, que ya apalabramos que nos íbamos a subir al rotito.
0: No, gracias.
1: De este otro lado, carritos chocones, más para allá están todos los pabellones. Este año hay pabellón empresarial, pabellón de la belleza, pabellón pues de distintas actividades.
0: La zona PET, ¿no?
1: La zona PET, hay varios escenarios desde donde se van a presentar nuestros grupos que han participado pues en muchos concursos que organiza aquí la propia institución, pero también en el estado, en la región, a nivel nacional. Entonces, los invitamos para que conozcan, porque pues sí, hay más de 300 actividades desde donde la gente puede pues conocernos un poquito más, pero además divertirse, comer rico, en fin, desde la mañana, que además el clima, bueno, tú y yo aquí nos estamos achicharrando gracias a nuestro productor Sergio Villegas, pero la verdad es que ha estado lloviendo y ahorita el ambiente súper a gusto, inicia el recorrido y seguramente va a ser una gran fiesta.
0: Definitivamente, Leti, y lo que decíamos, ¿no? Ya nada más estamos esperando que se lleve a cabo la inauguración oficial por parte de las autoridades para que efectivamente la gente pueda disfrutar ya oficialmente y formalmente de este evento, en donde participan todos los centros académicos, todas las direcciones que conforman a la universidad en esta organización. Definitivamente es un evento magno, el evento por excelencia para que el público que no tiene nada que ver día con día en la universidad venga, disfrute, pues conozca, y los que ya conocen pues que también se den una vuelta, porque los centros en estos stands distintos que se colocan se ponen muy creativos. Hay una zona como de vikingos, ya los estoy viendo aquí frente,
1: sí,
0: a nosotros.
1: La verdad es que ves de todo.
0: Es que de verdad la creatividad es increíble. Hay todas las carreras están representadas, pero de una forma muy especial para dar a conocer la actividad que llevan de manera cotidiana, pero de una forma que resulte muy atractiva para el público, ¿no?
1: Sí. Oye, tenemos preparada justamente una cápsula para conocer un poquito más de lo que es esta feria universitaria. Vamos con este contenido.
2: Este fin de semana, la ciudad universitaria de la Universidad Autónoma de Aguascalientes se transforma en algo más que un espacio de aulas y pizarrones. Con la inauguración de la 31ª Feria Universitaria, la institución abre de par en par sus puertas para encontrarse con la sociedad a la que se debe. Es un ejercicio de puertas abiertas que este año cobra una relevancia particular bajo la consigna solidaria "Ningún gallo se queda atrás". Un recordatorio de que la educación pública no puede ser una isla de privilegios, sino un motor de inclusión comunitaria. A lo largo de 3 décadas, esta feria ha dejado de ser un evento exclusivamente para consumo interno de la comunidad estudiantil. Hoy, el programa general, que presume más de 300 actividades, se despliega como un espejo del Aguascalientes contemporáneo, plural, dinámico y con una fuerte necesidad de espacios de encuentro seguro. Desde la 28ª Feria del Libro de la UA, que ya calienta motores con una sólida propuesta editorial e invitados internacionales, hasta los pasillos dedicados a la divulgación científica, donde los niños descubren el mundo de la zoología, la universidad demuestra que el conocimiento adquiere verdadero valor cuando se socializa y se vuelve accesible para todos. En tiempos donde la polarización suele ganar terreno, que una institución educativa logre convocar a miles de familias en torno a la ciencia, el arte y el deporte, es una bocanada de aire fresco. La Feria Universitaria de la UA no es solo una fiesta de fin de semana, sino que es la reafirmación de que la universidad pública sigue siendo el espacio idóneo para tejer la cohesión social que tanto nos hace falta.

0: pues gracias al equipo de producción, quienes han preparado este material tan valioso, donde podemos conocer precisamente cómo la Feria Universitaria se convierte en el evento más importante cada año para la Universidad Autónoma de Aguascalientes. Así que a través de estas imágenes se ha podido recopilar pues esta historia que ha conformado durante 31 años o 31 emisiones la Feria Universitaria de la Universidad Autónoma de Aguascalientes. Así que estamos invitándolos porque apenas esto está arrancando y justo se está... No, muchísimas gracias. Nos está acompañando nuestro rector.
1: Muy bien, muy contento. Ya listo para iniciar esto.
2: En unos minutitos más ya la ceremonia
0: además,
2: de arranque.
0: No puede estar mejor acompañado.
1: Me traje a toda la familia.
0: Qué
1: para que
0: guapa.
1: Se vayan haciendo gallos.
3: ¿Quién es ella, maestro?
1: Ella es Elisa, María Elisa. Es la más chica de mis nietas.
0: Guapísima, hermosa.
2: Es que esta es una fiesta para toda la familia.
1: Así es, de hecho hay que enfatizar que esto es una forma de convivir con la comunidad, pero también refrendar que somos todos una familia.
0: ¿Cuál sería como la invitación para el público? Estamos esperando ya a nada de la inauguración, maestro Juan Carlos, pero la gente obviamente va a disfrutar de actividades variadas para la familia, donde las mascotas están integradas. ¿Cuál sería la invitación al público?
1: Yo les hago la invitación a toda la comunidad de Aguascalientes que vengan. No necesitan ser alumnos de la universidad o maestros de la universidad. Este es un evento para todo Aguascalientes. Y que vengan y lo disfruten. Tenemos eventos, como lo mencionas, culturales, deportivos. Mañana hay una carrera. Tenemos área de alimentos
0: con causa.
1: Va a haber también donación, un programa para donar, para que los alumnos tengan becas, que los ayuden a sostener pues, los gastos que tienen, sobre todo para los alumnos foráneos. Pero vaya, esa es la parte seria, la que siempre tenemos, la del docente, la del que está buscando preparar a un chico. El día de hoy y mañana es también una fiesta para la comunidad, para que vengan, se diviertan, traigan a su mascota, traigan a sus hijos, súbanse a los juegos y bueno, diviértanse todo el día.
2: Más de 300 actividades y bueno, pues toda la comunidad se vuelca justamente preparando un programa en cada una de las áreas, los centros académicos, las direcciones, hay pabellones para las empresas, para que los chicos puedan incorporarse al mercado laboral, se dan a conocer los programas de estudio, un montón de cosas que puede conocer la gente.
1: Así es, vaya, es un evento grandísimo que tiene obviamente actividades para todos los gustos y para que cada quien encuentre en ella un espacio para divertirse. Agradecemos a todo el equipo de la universidad, la verdad es que los maestros, administrativos, alumnos, toda la gente que está poniendo un granito
3: buenos
1: de arena para que
3: todos.
1: Esto se dé.
3: Esta es la
2: muy bien, lo dejamos para que se pueda incorporar en unos minutos más.
3: Muy
2: vamos
3: amable.
2: A poder estar ya presenciando esta ceremonia de inauguración. Mucho éxito y muchas gracias como siempre por participar. No,
1: a ustedes, muchísimas gracias,
0: gracias
1: por la atención.
0: Gracias a María Elisa. Adiós.
1: Adiós.
0: Gracias, maestro.
2: Vamos, felicidades. Mariano. Gracias. Gracias al rector que está como siempre pues presente en estos eventos y en estas transmisiones, Gaby. Tenemos que hacer una pausa. Lo seguimos invitando porque, bueno, ya lo decíamos, vienen autoridades de gobierno del estado, del municipio, aquí mismo, pues para dar a conocer lo que somos, de lo que somos capaces, hacia dónde vamos y un montón de cosas. Vamos al corte y regresamos.
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3: En nuestra máxima casa de estudios, el reloj marca las 10:36 minutos.

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1: Continuamos aquí en la Feria Universitaria y la verdad es que estamos ya, decíamos, a unos minutos de arrancar con la ceremonia de inauguración. Ya estuvo con nosotros aquí el rector y bueno, pues de las organizadoras principales, la directora general de Difusión y Vinculación, bienvenida Silvia Mata, ¿cómo estás?
2: Bien, muy bien, muchas gracias, muy contenta de arrancar esta gran feria universitaria que es para todos los universitarios, pero también para toda la ciudadanía de Aguascalientes.
1: Ha sido un esfuerzo tremendo, Silvia, desde semanas atrás estamos aquí pues organizando justamente el que la gente pueda conocernos, el que la gente pueda divertirse, pasarla bien durante un fin de semana bonito para nuestra institución.
2: Así es un gran esfuerzo, es una, yo le llamo una unión de voluntades. Esta feria no, esta feria se coordina desde la Dirección de Difusión y Vinculación, pero en realidad es una unión de voluntades de todas y todos los universitarios. Los centros académicos han puesto un esfuerzo increíble para mostrar el quehacer académico de una manera lúdica, dinámica, divertida. Y bueno, pues aquí tenemos como muestra.
1: Ya lo sé, Trino Marín.
2: Doctor Trino Marín, del Centro de Ciencias Económicas y Administrativas, quienes, bueno, siempre buscan innovar.
1: ¿Cómo estás, Trino?
3: Bien, aquí miren, disfrutando del solecito. Es un muy buen día para...
1: Estás asando.
3: A ver, creía que iba a estar peor, lo reconozco, pero estamos muy contentos. Tenemos más de 300 personas caracterizadas el día de hoy en el mercado medieval, así que bueno, estamos muy contentos. 32 actividades que vamos a hacer el día de hoy y se repiten el día de mañana. Tenemos bailables, tenemos música, tenemos concursos, así que bueno, toda la gente bienvenida al mercado medieval. Pero bueno, como bien dice Silvia, esto es un esfuerzo de todos los universitarios, así que esperamos de verdad que todos ustedes nos acompañen este sábado y domingo a disfrutar de la feria universitaria.
4: Y además lo decíamos, Silvia, los centros presentan su actividad cotidiana de una manera muy creativa. Y es la oportunidad perfecta para que el público que no tiene esta, digamos, manera de día con día estar involucrada con la universidad, se acerque, conozca, disfrute y se traiga a toda la familia, porque eso la hace todavía más especial, ¿no?
2: Así es, hay actividades para toda la familia, desde los chiquitines, bueno, más bien desde las mascotas, los chiquitines, los jóvenes, los adultos, adultos mayores. Y sobre todo también una intención muy grande es que si en casa uno sabe, ese joven que quiere estudiar, este es un momento increíble para conocer toda la oferta educativa que tiene la universidad y de esa manera irse perfilando como un gallo.
1: Oye, Silvia, y bueno, el Magno Foro, aquí están algunas de las actividades. Cuéntanos un poquito porque este escenario es uno de los más importantes desde donde nuestros chavos pues también muestran este talento que tienen.
2: Así es, bueno, este Magno Foro lo encabezan o principalmente están jóvenes del Centro de Ciencias de las Artes y de Bachillerato, con un arte, una... son espectaculares, entonces yo sí los invito de verdad a que vengan y disfruten, a escuchar. Vamos a tener de todo un poco, va a estar el ballet folclórico que está en este momento... No es su mejor momento, o siempre ha sido su mejor momento, pero ahorita está espectacular.
1: Claro.
2: Espectacular. Ajá. La Big Band es una delicia escucharla. Tendremos también la visita de Matlachines. Entonces, de verdad, es una fiesta en grande. No se la pueden perder, en donde el esfuerzo que se ha hecho ha sido mucho de todos. Entonces, de verdad, vengan, disfruten y acompáñenos.
1: Te agradecemos mucho. A ti también, Trino. ¿Cuántos chavos vienen contigo? De Vicky.
3: En total son 300 que están caracterizados, toda la edad media, que bueno, una iniciativa desde el trueque hasta la moneda digital, así que vengan y aprendan con todo lo que ha ocurrido en estos casi 600 años.
1: Muchas gracias a los dos, los dejamos que se incorporen.
4: Les agradecemos infinitamente.
1: Vamos a empezar a pasar a minutitos. Ya la
4: acomodarse
1: la
4: en su lugar porque
1: tenemos
4: ya casi está
1: contenido para la gente que nos está siguiendo a través de televisión y de Radio Universidad. Pues básicamente parte de las actividades, esta trascendencia que ya tiene la Feria Universitaria, son 31 años que se dice muy fácil, pero la verdad es que implica un esfuerzo monumental, como ya decía nuestra directora, en donde pues toda la gente estamos colaborando desde tempranito, es más, desde semanas atrás, desde meses atrás.
4: Meses, claro. Pero la verdad es, lo que dices es muy importante, lo que ya comentó la doctora Silvia Mata, Leti, lo que decía Trino. O sea, de verdad, esto es una fiesta. El ambiente festivo se siente por todos lados, se respira por... por los poros, definitivamente. Y es el momento ideal, de verdad, para que vengan. Y yo creo, lo que tú decías, y yo quería resaltar eso, la Feria Universitaria es un evento que ya la gente está esperando, que ya está muy bien posicionada y que todo el mundo está preguntando cuándo va a ser la Feria Universitaria, porque es súper divertido y es un ambiente muy familiar, una manera sana de divertirse, una manera pues bonita de acercarse a la universidad. Yo creo que de las mejores maneras de acercarse a la universidad para conocerla y disfrutarla, porque la universidad al final es de todos y la hacemos todos, ¿no?
1: Exacto. Vamos a este contenido para que la gente conozca un poquito más de lo que se va a ver y de lo que se va a disfrutar el día de hoy.
5: Hay eventos que miden la temperatura cultural de una región y, sin duda, la Feria Universitaria de la Universidad Autónoma de Aguascalientes es el termómetro más preciso de nuestro estado. Este fin de semana, Ciudad Universitaria no solo abre sus puertas físicas a miles de visitantes, abrirá una ventana al futuro de la vinculación social, científica y humanista en Aguascalientes. La edición número 31 de este magno encuentro llega en un momento crucial, recordándonos que la educación superior no puede ni debe quedarse encerrada en las aulas. La gran novedad de este año, el pabellón industrial. En un estado con un dinamismo empresarial tan acelerado, tender un puente directo de networking y transferencia tecnológica entre investigadores, egresados y el sector privado es apostar por el desarrollo económico con sello local. El pabellón de impacto social y ambiental repite por segundo año consecutivo con una política institucional consolidada. Iniciativas como el trueque ambiental, que canaliza el reciclaje y la recolección de medicamentos hacia el apoyo de niños con cáncer, humanizan la ciencia. La feria nos demuestra que una universidad pública no solo se mide por sus patentes o su eficiencia terminal, sino por la capacidad de accionar ante las necesidades de su comunidad. A la par de la tecnología y la filantropía, el espíritu se alimenta de letras. La coincidencia con la 28ª Feria del Libro de la UA en el Salón Universitario de Usos Múltiples convierte este fin de semana en un oasis cultural indispensable. Traer a más de un centenar de sellos editoriales y tener a Colombia como invitado de honor a través de su Asociación de Editoriales Universitarias ensancha nuestras fronteras intelectuales. Más audaz aún es la propuesta de romper los muros del campus y llevar el conocimiento al espacio público, como el acceso abierto a libros académicos en centros comerciales. Un recordatorio de que la lectura debe democratizarse e inundar la cotidianidad del ciudadano de a pie. Entre las actividades deportivas, los torneos de ajedrez, el folclor del gallotlón y las voces de los universitarios, la UA se dispone a vivir una auténtica fiesta de identidad. La Feria Universitaria de la UA no es solo un escaparate de lo que la institución produce, es el reflejo de la sociedad que Aguascalientes aspira a ser. Una comunidad que lee, que apoya y que celebra unida. Este fin de semana, la cita obligada es con el conocimiento y la convivencia.
4: Y bueno, pues ahora ya estamos viendo cómo las autoridades están ocupando sus lugares en este templete que ha sido dispuesto, Leti, precisamente para efectos de la inauguración, en donde nos acompañan incluso, y como ya lo decías, autoridades de gobierno y pues todos estos sectores que arropan a la universidad y acompañan a la universidad durante todo el año en sus actividades, sin las cuales definitivamente la universidad no podría funcionar, y hoy se hacen presentes precisamente para tener este contacto directo con la población.
1: Exactamente, y bueno, en compañía del rector están por supuesto los decanos, los directores generales, que son las cabezas en cada una de las áreas que están organizando precisamente esta edición número 31 de la Feria Universitaria. Decirle a la gente que pues dentro de lo que destaca cada año, Gaby, pues tenemos obviamente lo que pasa en los centros, pero la FEUA también participa, la Defensoría de los Derechos Universitarios, hay un pabellón de impacto social. Ya estaremos platicando a lo largo de estas transmisiones que vamos a hacer desde el Magno Foro, pues en particular de algunas cositas que están haciendo para el medio ambiente, por ejemplo, la gente que tenga equipos electrónicos, que
4: celulares,
1: exactamente, que ya no estén usando,
4: aquí se van a estar captando. Y eso va a tener, como nos decía el maestro Juan Carlos Arredondo, rector de la institución, un impacto muy importante en becas para que las personas, los alumnos y las alumnas que aspiren a ser parte de esta institución, y que no tienen los recursos suficientes para estudiar, no se queden sin hacerlo, Leti. Yo creo que esa es también una de las razones de ser de la universidad, de la feria universitaria, que la hace todavía pues un evento que debemos todos apoyar, ¿no?
1: Exactamente. Y bueno, también para relajarnos, para desestresarnos. Yo creo que
4: a
1: después
4: ese sí,
1: de aquí
4: invítame,
1: nos vamos tú y
4: a
1: yo.
4: Ese sí, invítame para que
1: al
4: veas
1: pabellón de la relajación
4: porque
1: y del bienestar.
4: Porque me quieres estresar y luego
1: de ahí nos vamos a desayunar al pabellón gastronómico. En fin, hay muchas actividades. Ya se están incorporando las personalidades que van a formar parte de este presidium, desde donde estaremos escuchando el mensaje del rector. Ya vemos por ahí, obviamente, a la directora general de difusión, al rector, está también el secretario general, en fin, todos los que acompañan a nuestras autoridades. Decirle a los chavos que hay corredor emprendedor, yo creo que es una buena oportunidad. Si quieren hacer un proyecto nuevo, un proyecto emprendedor, aquí les van a dar esas herramientas para que puedan ellos conocer un poquito más, que no batallen.
4: Y también está el empresarial, donde pueden traer su currículum, pueden traer su solicitud de empleo o simple y sencillamente hacerse presentes y conocer cuál es la oferta, las necesidades que tienen las empresas para que estos chicos que están o a punto de egresar o egresados ya como tal, pues se incorporen a las filas del trabajo formal.
1: Exacto. Para los chiquititos hay una zona de inflables. Luego la familia dice, ay, es que pues traer al niño corriendo, caminando, porque la universidad es grande, pero también hay espacios en donde ellos pueden pues disfrutar, jugar. Esta zona va a ser pues importante, además de los juegos que ya mencionábamos, el foro cultural, por supuesto está la feria del libro
4: claro,
1: empezó desde el pasado miércoles.
4: Libro, que empezó desde el miércoles, ha tenido actividades desde entonces, mañana y tarde, con eventos también culturales, presentaciones de libro. Obviamente la representación de las editoriales. Dense una vuelta por el Zoom donde está ubicada la Feria del Libro en esta edición número 28, en donde podrá encontrar hasta lo que no se imagina. Disfrutar de un buen concierto, de un buen cafecito, ¿por qué no?
1: También.
4: Y también conocer
1: unas charlas bien padres con los niños, porque las escuelas se organizaron y durante todos estos días estuvieron participando como tipo cuentacuentos, y Maritoni, que es colaboradora también de Radio UA, estuvo pues por ahí también participando con los chicos de las distintas escuelas. Estuvo muy padre. Ojalá que la gente pueda todavía hoy, sábado y domingo, en el Salón Universitario de Usos Múltiples, pues disfrutar de esta feria universitaria. Y pues hay que comprar libros.
4: Totalmente.
1: Hay que aumentar el nivel de lectura.
4: Escuchaba también en un comentario que hacía la doctora Silvia Mata, los libros nunca van a pasar de moda. Y justo están arrancando ya la inauguración con esta tercera llamada. Nos enlazamos justo al audio original. Gracias, Leti.
1: No, al contrario, nos estaremos encontrando a lo largo de todos estos días, Gaby.
4: Estén
1: gracias
4: atentos
1: al equipo de producción, y vamos pues con el audio original de esta ceremonia de inauguración.
6: Feria Universitaria. Hoy, como cada año, abrimos las puertas de esta casa de estudios para compartir con la sociedad aguascalentense el quehacer universitario en un ambiente festivo, familiar y recreativo. Saludamos y agradecemos a las autoridades que esta mañana se encuentran con nosotros, encabezadas por el maestro en Derecho Juan Carlos Arredondo Hernández, rector de la Universidad Autónoma de Aguascalientes. Asimismo, agradecemos la presencia del maestro Luis Enrique Gutiérrez Reynoso, director general del IEA, en representación de la doctora Tere Jiménez, gobernadora constitucional del estado de Aguascalientes. Saludamos al doctor Manuel Díaz Flores, presidente de la Honorable Junta de Gobierno. Al doctor en Derecho, Fernando Rubalcaba Villalobos, secretario general de la UAA. A la doctora Silvia Matas Amores, directora general de Difusión y Vinculación. Alumna Mariana Torres Antuna, presidenta de la Federación de Estudiantes de nuestra universidad. A al licenciado Víctor Adrián Martínez Hernández en representación del doctor Salvador Esparza Gutiérrez, secretario general de la CIWA. Al alumno Joaquín Marín Cadena, estudiante de comunicación y ganador de Mi Voz en la Feria Universitaria 2026. Y también nos acompaña el licenciado en diseño gráfico Dorian Javier Ortiz Plasencia, responsable del cartel y la imagen de esta feria universitaria. Y dando testimonio de este acto, también nos acompañan en el escenario los directores generales, decanos de los centros académicos y el abogado general, el maestro José Luis Padilla González. Muchas gracias a todos. Asimismo, queremos agradecer la presencia de los integrantes de la Honorable Junta de Gobierno, de los exrectores de esta Casa de Estudios, de los miembros del Honorable Consejo Universitario y la Defensoría de los Derechos Universitarios, así como de la familia Arredondo Dávila. Un fuerte aplauso, claro que sí. Damos la más cordial bienvenida a las autoridades y representantes de gobierno, así como de la 14ª Zona Militar, a los integrantes de ASIGUA, FEGUA, del Patronato Universitario, de la Fundación UAA y la Asociación de Exalumnos. Saludamos igualmente a los titulares y representantes de instituciones educativas, tanto de nivel medio como superior, a las autoridades, docentes, personal administrativo de nuestra comunidad universitaria, a los representantes de asociaciones y colegios de profesionistas, a nuestros invitados, por supuesto, de la Feria del Libro que vienen desde Colombia, y a nuestros amigos de los medios de comunicación, y por supuesto, a todos los familiares y sociedad en general que nos acompañan en esta celebración. Muchas gracias a todos por acompañarnos. A continuación escucharemos unas palabras de bienvenida a cargo de la doctora Silvia Matas Amores, directora general de Difusión y Vinculación.
7: Muy buenos días. Con el permiso de quienes integran este presidium, encabezado por nuestro rector, el maestro Juan Carlos Arredondo Hernández, saludo con mucho gusto a las autoridades que hoy nos acompañan, a representantes de los distintos sectores de nuestra sociedad, a nuestra comunidad universitaria y de manera muy especial a todas las familias, jóvenes, niñas y niños que se han dado cita en esta 31ª Feria Universitaria. Sean todas y todos bienvenidos a la Universidad Autónoma de Aguascalientes. Para nuestra institución es motivo de alegría abrir nuevamente las puertas de Ciudad Universitaria y recibir durante este fin de semana estudiantes, familias, niñas y niños, jóvenes, aspirantes, egresados, docentes, personal administrativo y a todas las personas que hoy nos acompañan. La Feria Universitaria es, ante todo, un espacio de encuentro, un momento en el que la universidad sale de sus aulas y laboratorios para compartir con la sociedad parte de lo que aquí sucede todos los días. El conocimiento que se genera, el talento de nuestra comunidad, el trabajo académico, la cultura, el deporte, la salud, el emprendimiento y las distintas acciones que contribuyen al bienestar de nuestro entorno. Durante estos días, pabellones y zonas temáticas recibirán a nuestros visitantes con actividades pensadas para los públicos de todas las edades. Habrá talleres, exposiciones, experimentos, actividades deportivas, jornadas de salud, presentaciones de proyectos, actividades infantiles y experiencias interactivas, además de espacios que ya forman parte de la identidad de nuestra feria, como la 28ª Feria del Libro, el Pabellón Empresarial, el Corredor Emprendedor, el Pabellón de Impacto Social y Ambiental, así como el Pabellón Industrial, la Zona Canina y el Pabellón Astronómico, entre muchas otras actividades. También tendremos una importante presencia cultural con 6 foros en los que podremos disfrutar de danza, teatro, música, ensambles, orquestas y agrupaciones invitadas. Y como cierre de esta gran celebración, contaremos con la presencia de la Orquesta Sinfónica de Aguascalientes. Todo es posible gracias al trabajo y entusiasmo de nuestra comunidad universitaria, así como a la participación de organizaciones, empresas e instituciones que se suman a este encuentro. La feria también nos permite reconocer algo muy importante, que la Universidad Autónoma de Aguascalientes forma parte de la sociedad y que nuestra relación con ella se construye precisamente a través de espacios como este, donde podemos encontrarnos, dialogar, aprender y compartir. La respuesta que hemos tenido en ediciones anteriores nos confirma el valor de mantener viva esta tradición, pues lo verdaderamente significativo es que miles de personas siguen encontrando en este espacio una oportunidad para acercarse a la universidad y hacerla también parte de su propia experiencia. Pero hoy, antes que nada, queremos invitarlos a disfrutar. Recorran nuestros espacios, participen en las actividades, conozcan nuestros proyectos, descubran nuevos talentos, acerquen a sus niñas y niños a la ciencia y a la cultura, disfruten de nuestros escenarios y, sobre todo, vivan la universidad. A nombre de la Universidad Autónoma de Aguascalientes, agradezco profundamente la presencia de todos y todas ustedes, así como el trabajo de quienes hicieron posible esta edición de nuestra feria. Muchas gracias y sean todos bienvenidos.
6: Agradecemos a la doctora Silvia Matas Amores por sus palabras. Y bueno, ahora seguimos con un momento muy especial, la entrega de reconocimientos a quienes este año dieron imagen y voz a la 31ª Feria Universitaria. En primer término, reconoceremos el talento de un integrante de nuestra comunidad UAA. Él es responsable del diseño del cartel oficial y de la identidad gráfica que con sus formas y colores enmarcan esta gran celebración. Démosle un fuerte aplauso al licenciado Dorian Javier Ortiz Plasencia, a quien invitamos a pasar a recibir un reconocimiento de parte del rector. Muchas felicidades, Dorian, y muchas gracias por aportar tu creatividad a esta celebración. Bueno, también se llevó a cabo el concurso Mi Voz en la Feria Universitaria 2026. Contó con la participación de 73 personas que querían ganar este concurso. Y pues bueno, después de la valoración de un jurado integrado por especialistas, el ganador fue Joaquín Marín Cadena, estudiante de la carrera de Comunicación e Información. Muchas felicidades, Joaquín.
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6: Esa fue la voz de Joaquín. Bueno, nuevamente un fuerte aplauso a estos dos ganadores cuyo talento representa el espíritu creativo y entusiasta de nuestra comunidad universitaria. Bueno, y continuando con el programa, ahora cedemos la voz al maestro en Derecho Juan Carlos Arredondo Hernández, rector de nuestra

A todos por el apoyo y por estar aguantando el sol. Vamos rápidamente con esta parte. Saludo al maestro Luis Enrique Gutiérrez Reynoso, director general del IEA y representante de la doctora Tere Jiménez, gobernadora constitucional del estado de Aguascalientes. Al doctor Manuel Díaz Flores, presidente de nuestra Junta de Gobierno. Al doctor Fernando Rubalcaba Villalobos, secretario general de nuestra institución. A la doctora Silvia Matas Amores, que es la directora general de difusión y vinculación y encargada junto con su equipo de que se logre esta feria. Muchísimas gracias, Silvia, y muchas felicidades. A la alumna Mariana Torres Antuna, presidenta de la FEUA. Gracias, Mariana, gracias por venir con todo tu equipo, además, siempre entusiastas. Y bueno, digno representante siempre de nuestros estudiantes. Al licenciado Víctor Adrián Martínez Hernández, en representación del doctor Salvador Esparza Gutiérrez, secretario general de la SUA. Bienvenido, Víctor. Al alumno Joaquín Marín Cadena, ganador del concurso Mi Voz en la Feria Universitaria 2026. Felicidades, y a quien acabamos también de reconocer. A Dorian Javier Ortiz Plasencia, creador de la imagen de la Feria Universitaria. Muchísimas gracias, Dorian. También saludo a los decanos, directores, al abogado general, a los gallitos, a los integrantes de la honorable Junta de Gobierno que están aquí con nosotros, a los rectores. Muchísimas gracias, doctor, muchísimas gracias, ingeniero, que han estado aquí con nosotros, tomándose el tiempo para acompañarnos. Muchísimas gracias. A las autoridades de gobierno y representantes de la 14ª Zona Militar, a los representantes del patronato que están por allá, muchísimas gracias por estar con nosotros. De la fundación, el contador lo vi hace un rato, no vi dónde se sentó, pero bienvenido todo el equipo de la fundación. De la Asociación de Exalumnos y a la Defensoría de Derechos Universitarios también, gracias por estar con nosotros. Titulares y representantes de las instituciones de educación media superior, integrantes de la Federación de Estudiantes, Asociación de Catedráticos de nuestra universidad, representantes de asociaciones y colegios de profesionistas, del sector empresarial, que también por ahí vi a Juan Carlos, bienvenido, a los docentes, a los estudiantes, siempre con un gusto, a todos los miembros del Consejo Universitario que nos están acompañando. Muchísimas gracias. Nuestros amigos de medios de comunicación que están acá con nosotros y por ahí dispersos los demás. Saludo muchísimo a mi familia, que no le gusta a mi esposa que la salude mucho, pero bueno, Claudia, bienvenida, gracias corazón. A su hermana, mi cuñada Maritza, a mis hijos que están por este lado, uno nos falta porque se fue de vacaciones, y a mis tres nietos que ya los fueron viendo, y pues bueno, yo quería que estuvieran acá arriba, pero bueno, ya se chiviaron. Bueno, pues dicho lo anterior, me permito darles un mensaje muy rápido para ya no tenerlos más en el sol. Recordemos que en el año de 1993, durante el rectorado del ingeniero Gonzalo González Hernández, la Universidad Autónoma de Aguascalientes organizó por primera vez una feria universitaria. La idea era sencilla y, vista desde hoy, también muy significativa. Se buscaba reunir a nuestra propia comunidad y al mismo tiempo abrir las puertas para que integrantes de la sociedad pudieran conocer dentro de Ciudad Universitaria las carreras, los cursos, los servicios y el trabajo general que se hacía en la institución. Años después de esa primera feria, el propio ingeniero Gonzalo reconocería que nunca imaginó hasta dónde iba a crecer su iniciativa. Y vaya que creció. En el año del 2014, esta fiesta recibió a más de 12.000 personas. 5 años después, en el año del 2019, registró casi 54.000 asistentes. Luego vinieron los años difíciles de la pandemia, que todos recordamos, cuando tuvimos que trasladarla temporalmente al ámbito virtual. Pero el encuentro sobrevivió y regresó con fuerza. Tan solo el año pasado tuvimos visitantes por 43.000 personas, de las cuales la mitad correspondía a personas ajenas a nuestra institución, con lo que podemos ver el impacto de nuestra feria. Esto último dice mucho sobre el significado de nuestra feria. No es únicamente una actividad de la UAA para la UAA, sino es un evento que confirma que nuestra universidad está abierta para todos. En el crisol de las actividades de este par de días, nos reunimos quienes damos clase, estudiamos,

0: y hacemos labores administrativas, pero también se dan cita a egresados, aspirantes, infancias, jóvenes, familias y en general, personas que desean conocer lo que hacemos o mejor aún, que ya esperan año con año esta fecha con la ilusión de participar en los cientos de actividades que tenemos, este año más de 300. Esta pluralidad fortalece el sentido de pertenencia de quienes formamos parte de la casa de estudios más importante de Aguascalientes. Pero también nos recuerda que una institución pública cobra pleno sentido cuando mantiene una relación cercana con la sociedad. Por eso esta feria expresa muy bien algunos de nuestros valores. Habla de la responsabilidad social, porque mostramos cómo el conocimiento, la investigación y la formación profesional pueden responder a necesidades reales. Habla de servicio, porque ponemos nuestras capacidades a disposición de los demás. Y habla sobre todo de humanismo, porque en el centro de todo siguen estando las personas. Precisamente en ese espíritu, este año quisimos que la celebración dejara también un beneficio, quizás simbólico para la comunidad, pero muy significativo para un puñado de nuestros alumnos. Por sus 31 ediciones, lanzamos la campaña Ningún Gallo Se Queda Atrás, a fin de reunir recursos para apoyar mediante un semestre, durante un semestre a 31 alumnos que atraviesan dificultades económicas, sobre todo alumnos foráneos que requieren gastos particulares que no les resuelve la beca para su colegiatura. Con ello, es que se suma a las miles de becas que ya otorgamos anualmente y que deseamos subrayar otra vez que aquí la solidaridad, el humanismo y la empatía se traducen en hechos reales. Desde este marco, me gustaría que, al recorrer la 31ª edición de nuestra feria universitaria, recordemos la idea de que la universidad está abierta y está cercana a todos y que nos debemos de confirmar como una gran familia que está al servicio de los demás. Esa es, finalmente, la universidad que queremos seguir construyendo, una institución abierta, cercana, responsable y profundamente humana, una casa de estudios capaz de proyectar su luz para todos. Enhorabuena y muchas gracias.
1: Agradecemos a nuestro rector por sus palabras que nos motivan a seguir construyendo comunidad y tradición. Enseguida escucharemos el mensaje a cargo del maestro Luis Enrique Gutiérrez Reynoso, director general del Instituto de Educación de Aguascalientes y representante de la gobernadora.
2: Gracias. Adelante. Hola, muy buenos días. Saludo con agradecimiento al maestro en Derecho Juan Carlos Arredondo, rector de nuestra máxima casa de estudios, la Universidad Autónoma de Aguascalientes, a quien reconozco su liderazgo, su excelente coordinación con la que siempre hemos manejado el diálogo, el respeto dentro del sistema educativo estatal. Muchísimas gracias, maestro Juan Carlos, por la invitación a estar hoy aquí en nuestra alma mater. Muchísimas gracias. Gracias también al doctor Manuel Flores Díaz, presidente de la Honorable Junta de Gobierno, al doctor en Derecho Fernando Rubalcaba Villalobos, secretario general de la Universidad Autónoma de Aguascalientes, a la doctora Silvia Matas Amores, directora general de Difusión y Vinculación, muchísimas gracias también, felicidades, a la alumna Mariana Torres Antuna, presidenta de la FEGUA, y a los integrantes de la Federación de Estudiantes también, un saludo. Gracias también al alumno Joaquín Marín Cadena, a todos los integrantes del Presidium que hoy nos acompañan, muchísimas gracias. Un placer estar aquí con todos ustedes, decanos, autoridades educativas de nuestra máxima casa de estudios, muchísimas gracias. A la Honorable Junta de Gobierno, exrectores, gracias también al Patronato de la Universidad Autónoma de Aguascalientes, a todos los integrantes, muchísimas gracias. A los estudiantes en general, quiero decirles que aquilata en este espacio. y lo lleven en su mente. Porque el día de mañana lo van a recordar con gran orgullo. Reciban un cordial saludo de parte de nuestra gobernadora Tere Jiménez. Como ustedes saben, ella ha puesto como eje estratégico del desarrollo en Aguascalientes a la educación. Y como parte de esta estrategia, de este eje de desarrollo, la Universidad Autónoma de Aguascalientes ha sido un baluarte y un gran apoyo para los alcances que se han obtenido en Aguascalientes. Hoy Aguascalientes puede decir con orgullo que es el segundo lugar nacional en eficiencia terminal en educación superior, midiendo a los estudiantes que ingresan a la educación primaria y concluyen su educación superior. Y esto habla del gran esfuerzo que se ha realizado durante muchos años en las instituciones de educación superior y en particular de la Universidad Autónoma de Aguascalientes. Gracias al esfuerzo y a la dedicación de todos los compañeros docentes, de todo el equipo que trabaja en las instituciones educativas, ha sido posible este logro. Y quiero externarlo y reconocerlo a nombre de nuestra gobernadora por todo el esfuerzo que se ha realizado. Y no solamente en educación superior se ha avanzado, también en educación media se han tenido importantes avances. Y este ciclo escolar, Aguascalientes será la primera entidad federativa en alcanzar una cobertura del 100% en instituciones públicas. Gracias también a la universidad por sumarse a esta estrategia con los nuevos planteles y con el crecimiento de la oferta educativa que se tiene. Muchísimas gracias, rector. Será un placer, como siempre, el tener ese acercamiento vinculado desde las comisiones estatales para la planeación de la educación media y la educación superior, en la que también participa la máxima casa de estudios. Muchas gracias. Y quiero decirles, jóvenes estudiantes, que guarden este momento en su memoria, porque hace 31 años, a mí me tocó ser parte de la primera feria universitaria. Lo viví como estudiante de la carrera de la licenciatura en Administración Financiera. Y el poder estar hoy aquí, de este lado, me evoca no solamente aquel momento en el que se tomó esta iniciativa por parte del entonces rector Gonzalo. Muchísimas felicidades a la universidad por la evolución que ha tenido en esta festividad, pero sobre todo reconocer que esta estrategia abre las puertas de nuestra alma mater a toda la sociedad, y esa ha sido la clave del éxito para que sea una institución educativa reconocida por todas y por todos ustedes. Muchísimas gracias, el mejor de los éxitos en esta 31ª feria universitaria. Felicidades.
1: Agradecemos al maestro Luis Enrique Gutiérrez Reynoso, director general del Instituto de Educación de Aguascalientes, por su mensaje. Y bueno, ahora sí, ha llegado el momento más esperado, la inauguración oficial de esta 31ª Feria Universitaria. Para ello solicitamos a nuestras autoridades realizar el tradicional corte de listón. Este corte, que simboliza mucho más que el inicio de un evento, representa la apertura de los espacios de aprendizaje, convivencia y celebración universitaria. Con él damos paso a jornadas en las que la creatividad, la ciencia, la cultura y la comunidad se entrelazan para dar vida a esta gran fiesta que hoy cumple 31 años. Recibimos también en el escenario a nuestro querido gallito universitario. Bueno, y ahora sí les vamos a pedir a todos, ahorita que estén listas nuestras autoridades, que nos ayuden a contar hasta tres para cortar el listón. Nos estamos acomodando, nos faltan unas tijeritas extras, ahorita llegan para que todos puedan ayudarnos a realizar este corte y ahora sí dar por oficial el arranque de todas las actividades, más de 300 actividades que están programadas este año para el disfrute de la sociedad de Aguascalientes, para que conozcan todas las actividades y todo lo que se hace al interior de la Benemérita Universidad Autónoma de Aguascalientes. Ahora sí, ya estamos listos. Nos ayudan entonces a contar hasta tres, ¿va? Y dice, una,

0: Es así como formalmente inicia esta 31ª Feria Universitaria en esta ceremonia de inauguración que encabezó el rector de nuestra máxima casa de estudios, el maestro Juan Carlos Arredondo, en compañía de los decanos, de los directores generales, representantes de FEUA, STUA y por supuesto desde el gobierno del estado, el titular del Instituto de Educación de Aguascalientes, Gaby.
1: Exactamente, mensajes en donde escuchábamos pues al rector invitando a la población a disfrutar de este evento, en donde la familia es a quien se le da el primer lugar, definitivamente. Ya decíamos, Leti, las actividades están diseñadas para todos y la invitación está hecha pues para que a partir de este momento y hoy y mañana las personas se den cita en la Universidad Autónoma de Aguascalientes y disfruten de más de 300 actividades.
0: Así es, que participen también de la Feria del Libro con la, pues ahora sí que puesta en marcha desde el miércoles de la semana pasada.
1: Con el invitado Colombia.
0: Exacto, casas editoriales, actividades también para chicos y grandes. Y pues todos los foros, todos los centros, la FEUA, los pabellones de impacto social, va a haber pasarela de moda, en fin, zonas de relajación, comida, para quienes no hayan desayunado, pues vengan aquí a la Autónoma, porque seguramente ya ahorita van a encontrar algo rico que comer. Ya estamos viendo a las familias que están llegando con sus mascotas, perritos, los gatos también que vienen.
1: Esto
0: ya
1: parece también pasarela de perritos, porque gatitos. Vienen con sus mejores galas de gatitos también. Sí. No, la verdad es que es un ambiente.
0: Hoy ya está en carriola,
1: festivo.
0: Gaby. Yo quisiera tener esa vida.
1: Sí, exacto. Llegan los perritos en carriola con su chupón y yo.
0: Sí.
1: Lo tratan mejor que a mí, definitivamente. Bueno, pero ya hablando un poquito más en serio, definitivamente, Leti, la garantía es que las personas que vengan hoy aquí al campus central de la Universidad Autónoma no se van a aburrir. Es más, no les va a alcanzar el tiempo para visitar todos los stands, para disfrutar de todas las actividades. En un ratito más estamos por arrancar el Magno Foro.
0: Ahí vamos a
1: donde
0: estar.
1: Van a estar.
0: En radio también hay actividad.
1: En radio, en la explanada del edificio 14, también estaremos arrancando a partir de la 1 de la tarde con programas en vivo y música en vivo. Entonces, si ustedes necesitan algo el día de hoy, es venir a la Universidad Autónoma de Aguascalientes.
0: Así es, los esperamos al ratito en punto de las, ¿qué será? 12, Ville, más o menos. Estaremos arrancando otra vez pues con esta transmisión continua desde este Magno Foro con los artistas que se van a presentar ahí, así que no se despeguen, estamos en redes, estamos en radio, en televisión. Agradecer a todo el equipo de producción que pues desde muy temprano están desde pues toda esta semana en la Feria del Libro y aquí por supuesto para llevarles todo esto que ojalá ustedes puedan disfrutar. Como siempre, un placer, Gaby, muchas gracias.
1: El gusto es mío, Leti, de verdad, compartir estos micrófonos contigo es un disfrute. Agradezco a la producción y a todos los organizadores por permitir este momento. Gracias.
0: Nos vemos al ratito, sigan la programación especial.

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0: 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La palabra del día. Herpetología viene del francés herpetologie.
1: Oui, oui, baguette.
0: Que a su vez viene del griego herpetón, que significa reptil. Y logie, que es la terminación logía. Es un nombre femenino que hace referencia a la parte de la zoología que estudia los reptiles y anfibios, como los cocodrilos o las ranas. No cuenta con sinónimos registrados, pero si lo que te preguntas es cómo se escribe, ahí te va la respuesta. H-E-R-P-E-T-O-L-O-G-I-A. Herpetología. ¿Bueno?
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0: En este momento, las 12 en punto.
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6: ¿Qué tal? Muy buenas tardes, queridos gallo escuchas. Bienvenidos a este su programa Zona Gallos, transmitiendo desde el edificio 14 de esta nuestra queridísima Universidad Autónoma de Aguascalientes por la frecuencia 94.5 FM Radio UAA, de todo para todos. Mi nombre es Irma Rangel y con muchísimo gusto les doy la bienvenida hoy a este programa en este fin de semana tan especial en el que la universidad se viste de fiesta, en el que ya estamos arrancando las actividades de la feria universitaria, en la que obviamente los invitamos a todos a que asistan. Tenemos un programa que pueden revisar en la página oficial, por supuesto, muy amplio, deportivo, cultural, científico, está la Feria del Libro, en fin, también está, bueno, todo lo que los centros académicos tienen para mostrar a la sociedad. Entonces, la verdad es que es un programa súper amplio, no ahondaremos mucho en estos temas, pero sí en invitarlos, en que vengan. Ya están comenzando las actividades, de hecho, en un momentito más, a partir de la 1 de la tarde, inicia ya la transmisión especial que hará Radio Universidad con los grupos en vivo aquí afuera justo del edificio 14 y bueno, todo, insisto, lo que la universidad tiene para ofrecer a todos ustedes, pero bueno, nosotros hoy con un invitado muy especial a quien nos da muchísimo gusto tener aquí en la cabina. Antes de eso, nada más, el medio de contacto

0: en la cabina. Qué gusto compartir experiencias, ¿no? Anécdotas, muchas historias ya a lo largo de los años, en como muchos puntos, ¿no? Que hemos coincidido. Tú siendo deportista, tú siendo estudiante, en el waterpolo, ¿no? Digo, yo te conocí en el waterpolo, ya después en el fútbol, ya después de maestro de natación, ya después de maestro en la universidad, haciendo después sus... como empresario, ¿no? Emprendedor, que tienes ya un largo camino también ahí recorrido, ¿no? En ese ámbito. Pero bueno, aquí siempre, ahora sí que agarramos la madeja, ¿no? Para ir, pues sí, desmenuzando un poco la historia, ¿no? El waterpolo, la natación, ¿cómo te involucraste tú en el deporte? Supongo que muy chavito, ¿no? Supongo que muy chavito. Platícanos un poquito de esa historia.
1: Primero que nada, muchísimas gracias. Igual para mí también es un gusto saludarte. Y también un gusto también estar aquí, compartiendo aquí con nuestro auditorio gallo y ex gallos.
0: Sí, claro. Oye, ¿cuánto tenías sin venir a la uni? No, poquito, ¿no? Estuviste en curso de verano trayendo a tus pequeños. Entonces, bueno, es que luego nuestros invitados son así, no, tenía 15 años sin venir a la universidad. No,
1: si no vengo aquí a algo relacionado con la universidad, vengo a traer pedidos de sushi.
0: Siempre ando
1: de
0: aquí.
1: Todas más aquí ando. Sí.
0: Muy bien, platícanos un poquito. ¿Cómo inicia tu ingreso, digamos, al deporte, ¿no? ¿Cómo es que conoces? Digo, yo estaba en el waterpolo, no sé si hubo algo antes, ¿no? El fútbol, ¿cómo fue? ¿Tu familia era deportista? ¿Cómo es que se da este acercamiento?
1: Sí, mira, pues bueno, yo creo que todo tiene que ver de la inspiración de principalmente mi papá, que fue, él era corredor, maratonista. Llegó a tener varias actuaciones en maratones internacionales, como en el de Los Ángeles. Hace poco me estaba acordando, vi una foto donde estaba él en el maratón de Los Ángeles. Entonces, pues obviamente terminó, ¿verdad? Y ya con terminar, pues ya te das a la idea de que es un maratonista.
0: Claro, claro, totalmente.
1: Entonces yo veía sin tanta atención por aquel entonces, pues uno es niño y te la pasas en otras cosas, y sobre todo un niño como yo que muy inquieto siempre. Entonces,
0: con hiperactividad.
1: Exacto. Sí, lo que siempre hablamos, ¿no? Yo creo que si viviéramos en estas épocas ya estuviéramos medicados con camisa de fuerza, amarrados y encerrados. Todo,
0: claro.
1: Pero sí.
0: Oye, sí, nos tocó vivir otras épocas, sí, ¿no? Pero a final de cuentas, supongo, ¿no? Porque luego a veces hay un patrón que los papás es de no sé qué hacer con él y déjalo, meto algún deporte, ¿no?
1: Así es.
0: O sea, ese es como el comienzo de muchos de nosotros, que me imagino fue en el fútbol o la natación, ¿no? Que es como las primeras opciones que como papá tienes.
1: Sí. Mira, yo obviamente también como mi papá trabajaba en el INEGI, hay un plan especial como el que traje a mis hijos ahorita para las vacaciones. Había un plan vacacional. En ese plan vacacional, pues te daban diferentes actividades deportivas. Y bueno, si hubiera plan vacacional en la mañana y en la tarde, mis papás me metían ahí para que gastara mis energías. A mí me gustó mucho el fútbol, pues desde siempre.
0: Sí, claro,
1: ¿verdad?
0: Claro.
1: Desde siempre. Solamente que por ahí, como a los 9 años, 8 o 9 años, tuve un pequeño accidente. Bueno, ni tan pequeño.
0: Oye, que terminó en fractura, ¿sí?
1: Era algo especial. Sí. De hecho, en el diagnóstico, los doctores ya no me dejaron poder hacer ninguna actividad, específicamente el fútbol.
0: Claro, claro, claro.
1: Sí, porque
0: sí, la gravedad.
1: Sí, tenía una situación en la cabeza que, según mi familia, aún no se me quita.
0: Que no he superado.
1: que no he superado. Pero sí, tuve que estar sin actividad, no me dejaban hacer fútbol mis papás por contactos con mi cabeza.
0: Ok, y supongo entonces, que de ahí deriva la natación.
1: Un poquito el atletismo por mi papá.
0: Ok.
1: Ya en los planes vacacionales, pues sí, ya me incluía yo en actividades de natación, actividades acuáticas. Ya, pues como sea, ya competía, a lo mejor no tenía la técnica tan pulida, pero yo le daba, es de aquí para allá y vámonos.
0: Claro.
1: Entonces, en cuanto suene el silbato, a competir. Entonces, pues ya me atrevía.
0: Claro.
1: Me gustaba mucho la natación.
0: Desde ese entonces, perdón, ¿ya tenías este espíritu tan competitivo? Digo, creo que es una de tus características, ¿no?
1: Muchas
0: y creo
1: gracias.
0: Que es una gran virtud, ¿no? El hecho de que, digo, yo como deportista, ¿no? Muchas veces te vi en este espíritu competitivo, que supongo que entonces ya lo traías desde niño.
1: Sí, ya. Seguramente ya.
0: Nací con él.
1: Algo ya estaba ahí, algo de eso. Sí, pues en mi familia, imagínate, somos 6. A ver, ahí les va. Ahí les va un kilo de tortillas, el que llegue primero, vámonos. O un litro de leche, el que llegue primero.
0: Claro, claro.
1: Entonces sí, ya, el espíritu competitivo yo creo que siempre estuvo ahí, pues desde mi casa, ¿no?
0: Claro.
1: Desde tener que convivir con

0: hermanos, digo, ahorita es lo que se me ocurre, ¿verdad?
1: Claro.
0: Y pues sí, tratar de alguna forma, pues, sobresalir.
1: Por supuesto, llega entonces, bueno, me imagino esta parte de la natación, que después da el salto al waterpolo, ¿no? Porque también es como que el camino, ¿no? Esperado, o sea, nadie llega directamente al waterpolo, pues tiene que pasar primero por la natación. ¿Cómo es que lo conoces? Tú estuviste en waterpolo en una época en la que fue como el boom, ¿no? De este deporte, en donde era altamente competitivo, donde usted, bueno, tú, tu equipo, representaron a Aguascalientes en varias olimpiadas, ¿no? Donde había, insisto, como este boom. ¿Cómo fue esa etapa para ti?
0: Sí, veníamos precisamente de ese plan vacacional del INEGI.
1: Okay.
0: Y formamos un equipo de waterpolo. Contrataron a un maestro, hizo un equipo de waterpolo con los que sabíamos nadar. En determinado momento organizaron un partido contra la selección estatal. Entonces, pues ya nosotros nos sentíamos muy soñados, ¿no? Jugando waterpolo. Pero cuando fuimos al partido con la selección estatal, nos dimos cuenta que no existíamos. O sea, que ni siquiera sabíamos ni nadar, que ni siquiera sabíamos ni flotar. Y no sé cómo hicimos aquel partido, pero
1: sobrevivieron al partido. Ok, ok.
0: Y entonces, el espíritu competitivo del que te agradezco que hagas referencia. Y con la invitación de un amigo, Ramiro Guerrero. Un saludo al capitán.
1: Claro, al Arqui, ¿no? También, ¿es egresado de aquí?
0: Sí, también.
1: Veo que también anda mucho ahí en redes sociales, muy activo. Sí, un saludo al buen Ramiro, claro.
0: Diseñador gráfico y arquitecto.
1: Ok.
0: Entonces, él se acercó y me invitó. De hecho, éramos capitanes de un equipo contrario en aquel momento.
1: Rivales.
0: Éramos rivales. Y me dijo, oye, ¿no te dolió que nos hayan pateado así de feo? Y yo, pues sí. Pues, ¿qué te parece si vamos? Vamos a donde entrenan y vamos a darnos la oportunidad. Y sí, vivíamos muy cerca. Entonces, de hecho, pasábamos el uno por el otro y por Gerardo, por el hermano.
1: Ay, sí,
0: y
1: claro,
0: nos íbamos a la alberca a entrenar.
1: Entonces, en ese entonces, ya en la Olímpica.
0: Sí, ya tocamos la puerta y dijimos, oigan, queremos pertenecer. No nos gustó que nos hayan pateado el bote tan feo. ¿Qué podemos hacer? Ajá. Ah, sí, fórmense en la fila y entrenen.
1: Ok.
0: Entonces, en aquel momento, éramos muchos los que queríamos, como dices, entrenar. Había más de 20 participantes para 13 seleccionados solamente. Entonces nos tocó remar mucho contracorriente, estar ahí, participar, no desistir. Y al final de cuentas, pues bueno, pudimos tener la suerte de integrar la selección.
1: Claro, varias olimpiadas nacionales, ¿no? Si no me equivoco, con muy buenos resultados, ¿no? Te digo, fue como una época de auge, ¿no? Creo que el waterpolo, que insisto, empezaba como a lucir mucho, ¿no? Y la gente lo empezaba a involucrarse y a conocerlo y tal. Creo que fue una época muy bonita, ¿no? En ese sentido. Después, obviamente, ya a nivel universitario, no, digo, esto fue cuando estaban secundaria, prepa, más o menos. Obviamente todos se van a las diferentes universidades, la mayoría aquí a la autónoma, o sea, la mayoría aquí, pero bueno, el waterpolo no entraba dentro de los programas de competencia de Conde, por ejemplo.
0: Así,
1: o sea,
0: es.
1: No hay universidad de waterpolo, porque la verdad es que es un deporte que difícilmente una universidad puede sostener, una universidad que no sean Tigres, Pumas, ¿no? Tal. Por ejemplo, pues la alberca de aquí de la universidad no tiene la profundidad para poder practicar waterpolo, en fin, vienen todos estos ya problemas técnicos, ¿no? Que también creo que fue un poco el motivo de empezar a separarse, ¿no? También en ese sentido. Pero bueno, a final de cuentas, todos o la mayoría de ese equipo llega aquí a la universidad, pero empiezan a practicar otros deportes, ¿no? Siguen con la natación, por supuesto, siguen practicando natación, pero bueno, por ahí Fausto andaba en handball, ¿no? Tú estuviste un tiempo en la de foot, ¿no? Se da como este salto, ¿no? A final de cuentas, pero pues todos tenían este antecedente del waterpolo. Pero bueno, vamos a hacer una pequeña pausa, espero que ya tengas por ahí tu canción preparada, que nos la puedas obviamente compartir y contarnos un poquito de por qué es especial para ti.
0: Mira, se llama, bueno, en inglés, ¿se puede en inglés?
1: Claro, claro, por supuesto.
0: The Blower's Daughter.
1: Oh, es muy buena.
0: De Damien Rice.
1: Ok. Entonces, ¿y por qué? ¿Por qué te gusta?
0: Me gusta, me recuerda, en algún momento la pudimos haber escuchado, me recuerda mucho mi etapa como maestro, precisamente aquí en la alberca de la universidad. Nosotros entrenábamos para maratones acuáticos, para mantenernos físicamente y pues que darles un ejemplo a nuestros estudiantes, ¿verdad?
1: Claro.
0: Para poder decirles, haz 10 kilómetros sin quejarte.
1: Sin llorar.
0: Entonces, pues nos servía mucho.
1: Claro.
0: Y yo tenía una lista de reproducción de mis canciones en mi teléfono en aquel momento y las ponía pues para poder hacer ejercicio. Entonces me recuerda mucho a mi amigo, compañero y hermano desde muchos años, a Leonardo, al Willy.
1: Ay, un saludo era también, claro, por supuesto.
0: Era también mi compañero de clases, maestro de natación, también aquí en la alberca de la Autónoma. Entraba al baño, el baño de donde nos vestíamos nosotros era donde yo hacía mis calentamientos previos, sí, lagartijas, abdominales, antes de poder ya ir a la alberca a nadar. Entonces, siempre que él llegaba al baño, siempre era una casualidad.
1: Claro.
0: Sonaba esa canción y estaba haciendo yo abdominales o lagartijas. Entonces, siempre me decía, ay, siempre esa canción. Y una vez la escuchamos afuera, uh-huh, afuera de cualquier contexto deportivo, escuchamos la canción y me dice, órale, ya ponte a hacer lagartijas. Entonces, a mí me resultó muy cómico.
1: Claro, claro.
0: Que me pusiera a hacer lagartijas por el hecho de que esa canción estuviera sonando.
1: Claro.
0: Entonces, me recuerda mucho a él, me recuerda mucho a la etapa que estuvimos aquí viviendo.
1: Ay, qué genial. Pues muchísimas gracias por compartirnos ese recuerdo, ¿no? Y vamos a escucharla y regresamos en un momentito más.
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1: Bueno, pues ya estamos de regreso, ¿no? Platicando con el buen Eduardo Méndez Flemate. Ah, yo, alias El Lobo, para todos tus amigos, compañeros, ¿no? Creo que este es un alias con el que sigues cargando, me parece. O sí. Ya no tanto.
2: No, tengo dos alias. Okay. El del waterpolo y el de mi vida de siempre, que me dicen El Lobo.
1: Ok.
2: Y el grande, que me dicen en el fútbol, okay. Precisamente.
1: Ay, cierto, cierto. Sí. El buen Héctor Arenas estuvo también aquí hace... Sí. Lo invitamos hace algún tiempo y también pues compartiendo, sí, muy buenos recuerdos de esa época, ¿no?
2: Héctorín, sí. Un saludo también.
1: Ay, sí, al buen Héctorín, claro que sí. Ojalá que nos visite otra vez. Y bueno, regresamos. Ese gran equipo de waterpolo se empieza ya a separar, ¿no? Sí. Por la vida universitaria, porque obviamente pues ya los planes cambian, las vidas cambian. Siguen en el deporte, insisto, en la natación, en el fútbol, en el handball, ¿no? Y muchas cosas. Viene esta etapa universitaria que yo creo que todos recordamos con mucho cariño, ¿no? Sí. Justo lo platicábamos fuera del aire, en la que, bueno, ustedes eran estudiantes, deportistas, cada uno en su carrera, ¿no? Siempre en un plan muy entusiasta en todo lo que había que hacer, como tú dices,
2: participativo.
1: ¿No? Participativo, ¿no? Y si es maratón acuático, vamos. Y luego tuviste también una época, no sé si a la par que eras estudiante y ya eras instructor en la alberca o fue hasta que te graduaste. Eso no. Sí lo tengo ahí, como un poco borroso.
2: Borroso, sí, sí, ya era estudiante. Corría el último año de mi, okay, licenciatura, cuando ya afortunadamente pude ingresar aquí como maestro de natación, y pues eso me ayudaba para poder pagar las mensualidades y todo lo que necesitara y seguir vinculado, pues bueno, a esta institución que queremos tanto.
1: Sí, que queremos tanto. Y justo eso, ¿no? Pues te la pasabas aquí.
2: Sí.
1: O sea, en realidad era desde las 6 de la mañana que abría la alberca, ¿no?
2: Hasta las 9 de la noche
1: que cerraba y que tú terminabas de estudiar, sí, ¿no? Porque a final de cuentas, insisto, era también esta época en la que esto era posible, ¿no? Ahorita, claro, ya hay algunas limitantes en ese sentido, pero bueno, en el que eras estudiante ya de último semestre, ¿no? Pero a final de cuentas, pues los chavos te veían como uno igual, ¿no? Sí. O sea, era así como de, es mi compañero, pero luego es mi profe de natación, sí, ¿no? Pero creo que eso también te permitió generar vínculos muy, muy padres, ¿no?
2: Sí,
1: ¿cómo,
2: claro,
1: cómo fue esta etapa para ti de, insisto, de ser estudiante, de seguir siendo deportista y además ser instructor?
2: Sí, mira, pues viéndola en retrospectiva, muy bonita, muy bonita. En aquel momento, pues, la sufrías, ¿no? Salías de la casa, como dices, antes de las 6 de la mañana, veníamos, dábamos la primer clase, después nos íbamos a estudiar a las 7 de la mañana, bueno, a presentarnos, ¿verdad? Ya estudiarías otra,
1: bueno,
2: cosa.
1: Bueno, a decir presente.
2: Nos presentábamos, saliendo de ahí precisamente, había un lapso en el que entrenábamos a la 1 de la tarde, fútbol, porque, cierto, ya pertenecía a la selección de gallos de aquí de la Universidad Autónoma. Terminando el fútbol, pues bueno, un saludo a mi profe, Chato, Chatito.
1: Ay,
2: un saludo.
1: Chato también, claro.
2: Y sobre todo también a nuestro profe Luis Valdés, el cadáver.
1: Claro.
2: Saludos al,
1: claro,
2: cadáver. De hecho, claro, él fue el que me puso el apodo del grande.
1: ¡Guau! Wow, eso lo debemos.
2: Muy padres con él.
1: Con él, sí, sí, ya lo creo.
2: Al profe Juan José.
1: Ramírez. También.
2: Ramírez,
1: claro,
2: sí.
1: Claro.
2: Un saludo. Y bueno, hacía mi entrenamiento de fútbol y de ahí pues me regresaba a las clases de natación, daba otra vez clases de natación hasta el cierre de la alberca. Y en ocasiones, para aquel entonces, pues también ya en el último semestre ya hacía sushis. No sé a qué hora, no me pregunten a qué hora los hacía.
1: Oye, eso te iba a decir, Vi, ¿cómo a qué hora podías hacer eso?
2: No sé a qué hora, la verdad, no recuerdo. A lo mejor un día antes, ajá, o tempranísimo, o una etapa en la que a lo mejor ya no daba la clase de las 6 de la mañana aquí en la alberca y ya entraba directamente aquí a la uni, pero hacía sushis, los vendía con mis compañeros del fútbol. Chatito, okay, el profe, el entrenador, me compraba muchos, era uno
1: buen
2: de
1: cliente,
2: mis clientes y sigue siendo todavía, por ahí va a las sucursales a comprar. Un saludo también al Chatito y a su familia.
1: Claro, oye, pero justo yo les decía eso, le digo, es que no sé cómo le hacíamos, o sea, como que yo también tengo así recuerdos que digo, ¿pero a qué hora hacía eso?
2: Sí.
1: No, o sea,
2: sí.
1: ¿Por qué? Porque sí lo hacía, ¿no? Pero justo era esto, ¿no? Es la escuela, entrenar, aparte, nosotros vendíamos dulces, ¿no? También,
2: sí,
1: o sea, hacías de todo, te digo, no sé cuántas horas tenían los días antes o qué onda,
2: sí,
1: que alcanzaba para hacer muchas cosas, pero bueno, también después de esta etapa, ¿no? Tan bonita de como maestro también de, sí, de natación, que creo que fue una época muy, muy buena y muy padre para todos. Ya empezabas con la onda del emprendimiento, sí, ¿no? También iniciaste muy joven, o sea, tú eres egresado de la carrera de mercadotecnia, sí, obviamente ya tenías trabajado tu proyecto con este tema del sushi, y también muy joven empezaste con tu negocio, ¿no? O sea, a final de cuentas también esa parte del emprendurismo, pues te aventaste muy chavito, ¿no? O sea, sí, ahorita viéndolo en retrospectiva también, dices, híjole, qué valiente era yo, ¿no? ¿Cómo fue esa parte?
2: Sí, no, pues una cosa es que alguien te diga, te dé un consejo, ¿no?
1: Claro.
2: Oye, mira, con este consejo pues vas a solucionar tu vida. Y pues bueno, lo escuchas y a lo mejor ves qué tanto te sirve y qué tanto no. Pero más bien yo creo que la parte en la que la necesidad de aquel momento, pues claro, de poder salir adelante, como decíamos, pues en realidad yo no tenía las herramientas ahí a la mano que alguien me ofreciera, decir, oye, claro, mira, toma un trabajo, toma esto, pues había que salir a buscar.
1: Claro.
2: Entonces en ese sentido, yo trabajé también muchos años en un restaurante de sushi de mesero.
1: Ok.
2: Entonces pues yo veía que el sushi se vendía muy bien y a mis compañeros de la universidad pues empezó en boga todo esto del sushi también y les gustaba y les dije, pues yo sé hacer. Ay, no, ay, te creo, ¿cómo crees? Después de jugar food y ajá, nadar.
1: Y 10 kilómetros a toda velocidad.
2: Sí sabes, sí, sí sé, a ver. Entonces hacía el sushi y pues ahí practicaba, ¿verdad? Obviamente. Les gustó, a mí también me gustaba, me gusta mucho pues comer bien, sí, como buen deportista.
1: Sí, claro, claro.
2: Entonces, claro, pues a partir de ahí empecé. Nos venía aquí a la universidad mi amigo Pavel, seguramente,
1: ay,
2: lo recordarás,
1: claro,
2: también,
1: Pavel, le mandamos
2: maestro
1: un
2: de
1: abrazo,
2: karate,
1: claro, el sensei
2: Pavel,
1: sensei,
2: muchos,
1: claro,
2: años aquí también en la universidad,
1: sí, sí. Gran ser humano, le mandamos un abrazo,
2: sí, un
1: Pavel,
2: abrazo. Yo hacía los sushis y él los vendía en su salón, yo también los vendía en mi salón y de repente ya traíamos ahí un emprendimiento,
1: una red de distribución,
2: sí, sí. Exacto, de sushis.
1: Sí. Oye, y aparte él también, pues siempre súper metido con la cultura, ¿no?
2: Sí, sí.
1: Oriental, entonces, pues también él siempre ha sido muy promotor, ¿no? Y muy conocedor de esa parte, entonces creo que era un negocio que iba con su personalidad,
2: sí,
1: ¿no?
2: Sí, claro.
1: Y además, había congruencia.
2: Y otra cosa que te tengo que compartir, logotipo,
1: ajá,
2: lo hizo Pavel.
1: Oh.
2: Bueno, lo hicimos entre los,
1: claro,
2: dos,
1: claro,
2: ahí en una noche de desvelo, de, ya sabes, de jóvenes. Oye, quiero hacer un negocio, a ver, va, ponle aquí, ponle esto acá, y al final no salió. Y él nos hizo el logotipo.
1: El diseño, sí, claro, pues, exacto, el diseñador gráfico,
2: sí,
1: ¿no? Y
2: sí,
1: con ese ímpetu
2: gráfico
1: juvenil
2: y japonés.
1: Sí. Y un alma, sí, perdida japonesa, sí, en México. Claro que sí, un saludo también al buen Pavel. Y bueno, se da esta parte del emprendimiento, insisto, que siempre has llevado a la par, ¿no? Insisto, entre el deporte, la escuela, la universidad, que es una persona súper trabajadora, súper enfocada, ¿no? En lo que quiere y que lucha por eso. Y que bueno, tu negocio ha crecido mucho, ¿no? En estos años y se ha mantenido. O sea, es un negocio que tiene realmente, ¿qué? ¿20 años?
2: Ya tenemos 16 años. Este, okay, año cumplimos los 16.
1: Ya en forma con, sí, local y con todo,
2: exacto,
1: ¿cierto?
2: Sí, sí. Desde otros 2 o 3 años antes. No más.
1: No, ya.
2: Sí, más. Más. No, más, sí, tienes razón, como 20 años. Pedía permiso a los dueños de los antros en tener una zona para poder vender sushi en aquel momento.
1: Okay.
2: Y le llamábamos Sushi Son.
1: Sí.
2: De ahí nació el nombre.
1: Okay,
2: Sushi Son.
1: Okay,
2: cuando,
1: okay,
2: pusimos la sucursal, pues pusimos la primera y así, uh-huh, se llamaba. Le tuvimos que cambiar el nombre por el registro de marca y tal, pero ahorita ya tenemos un nombre diferente, pero seguimos con la misma fuerza, claro, e ímpetu.
1: Claro, y con varias sucursales,
2: ya,
1: además.
2: Ya tenemos varias sucursales. Visítenos.
1: Sí, eso te, gracias, iba a decir, dinos el nombre y las ubicaciones,
2: sí,
1: aprovecha.
2: Maki House está en HEB, HEB Santa Mónica, allá, okay, en el sur, en HEB de aquí de Independencia, en el norte. Y la sucursal, pues, que ha sido la matriz desde, claro, aquel entonces, en Bosques, esquina con Andes Apeninos. Avenida Universidad, esquina con Andes Apeninos.
1: Aquí enfrente de la universidad.
2: Enfrente
1: seguramente
2: la universidad.
1: Todos ustedes ya han ido. Ay, sí. Seguramente.
2: Y si no, pues vayan, por
1: y
2: favor.
1: Si no, este es el momento.
2: Este es, ay, el momento.
1: Oye, justo, si están buscando algo que comer ahorita, sí, y no le, oye, no les agrada nada de lo que hay aquí, están.
2: Pidan.
1: Pidan, están
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1: Perfecto, ahí está. Eduardo, Méndez de Mate. Se nos termina el tiempo. Un gusto. Te dije que se nos iba a ir muy rápido. Oye, con el compromiso de que regreses para un segundo episodio, sí, porque tenemos muchas cosas que no platicamos, ¿no? Sí. Y que tenemos muchas historias ahí que compartir y que, bueno, nos daría muchísimo gusto recibirte, insisto, en un segundo episodio. Sí, agradeciéndote, por supuesto, este tiempo, el dedicarnos este ratito, el hacernos un momento ahí en tu agenda para recordar cosas padres, ¿no? Sí. Y puras cosas que nos llenan de nostalgia y de recuerdos bonitos, y que, bueno, es parte de este programa, precisamente, claro, ¿no? Resaltar esas historias de la gente que ha construido precisamente la universidad y el deporte en la universidad, pues a lo largo de tantos años, ¿no? Ese es un poco el motivo, y bueno, pues súper agradecida contigo por la visita.
2: No, al contrario, muchas gracias, y pues sí, como dices, aquí es mi casa. Ah, no, ¿verdad?
1: Sí, es
2: se
1: tu
2: dice
1: casa.
2: Al revés, pero sí, es mi casa.
1: Claro,
2: sí,
1: es tu casa.
2: Siempre que me invites, pues aquí voy a estar compartiendo. Sí, nos faltó muchas historias, cosas, muchas anécdotas de nuestra etapa de deportistas universitarios que fue, la verdad, pues muy bonita. Como
1: increíble,
2: decimos, todo en retrospectiva, todo suena mejor.
1: Claro.
2: Pero en aquel momento también lo vivimos muy padre, con mucha pasión, con mucha entrega. A veces pasión de más, algunas tarjetas rojas, pero siempre disfrutando
1: claro,
2: mucho, y orgulloso de pertenecer a esta muy, muy bonita universidad.
1: Ay, sí, tan hermosa. Pero bueno, pues, Eduardo, muchísimas gracias por acompañarnos. Nosotros nos despedimos invitándolos, por supuesto, a visitar la Feria Universitaria. Les recuerdo, ya están las actividades corriendo, ¿no? Así que vengan, ya sea hoy, mañana, que hay muchísimo por ofrecer aquí en la institución. Y bueno, deseándoles un excelente fin de semana, me despido. Mi nombre es Irma Rangel y nos escuchamos. Hasta la próxima.
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11: 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Son las 12:29 minutos.
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13: Hola, ¿qué tal? Bienvenidos a ¿Y tú qué piensas? El espacio donde las preguntas incómodas tienen permiso de existir. Aquí no venimos a decirte qué pensar. No venimos a convencerte de que una postura es correcta y la otra equivocada. Venimos a algo más importante. Preguntarnos por qué pensamos como pensamos. ¿Por qué hay temas que parecen sencillos hasta que comienzas a analizarlos? Y uno de esos temas es el que vamos a discutir hoy. Imagínate que mañana te dicen: si quieres conservar tu número telefónico, tienes que registrar tus datos personales. Tu nombre, tu identificación, tu CURP, todo para demostrar que tú eres el dueño de esa línea. Algunas personas dirán: ¡perfecto! Si eso ayuda a combatir las extorsiones y los fraudes, pues adelante. Pero otras responderían: ¿y quién garantiza que mis datos estarán seguros? Entonces aparece la pregunta de hoy. ¿Más seguridad significa necesariamente menos privacidad? Yo soy Ale de los Ríos y esto es ¿Y tú qué piensas? ¡Comenzamos! ¿Por qué quieren registrar los teléfonos? Durante muchos años, conseguir una línea telefónica móvil, al menos en México, fue relativamente sencillo. Comprabas un chip, lo activabas y listo. Pero con el paso del tiempo, surgió un problema importante. Muchos delitos, especialmente las extorsiones telefónicas, se realizaban utilizando líneas cuyo titular era difícil de identificar. Y ahí nació una idea. Si cada línea telefónica estuviera vinculada a una persona identificable, pues sería más sencillo investigar delitos. Por esa razón, se implementó un registro obligatorio para las líneas telefónicas móviles. Esta medida busca reducir el anonimato con el que pueden utilizarse algunos servicios de telefonía. En teoría, si una línea está asociada a una persona identificada, las autoridades tendrían más herramientas para investigar delitos relacionados con llamadas telefónicas. Ahora bien, que una idea tenga una intención positiva no significa que todo el mundo esté de acuerdo con ella. Y allí comienza el debate.
14: ¿Estarías dispuesto a entregar tus datos personales si eso ayudara a reducir las extorsiones?
15: Más que protegernos, nos exponen más a otros riesgos, aunque quieran hacernos ver como que es una medida de seguridad, que nos están arrebatando también una parte de nuestra privacidad.
16: Pues yo creo que los puede limitar porque pues al fin de cuentas los está obligando a que den esa información, pero pues al final de cuentas también el gobierno ya tiene nuestra información de otros modos, ya sea con la INE o la CURP, no sé, pero pues también siento que es un tema de seguridad o más como de un tipo de control del gobierno para regular como todo la sociedad, digamos.
17: En general yo siento que sí está un poco forzado, o sea, siento un poco como esa obligación, no realmente querer hacerlo, sin embargo, pues se tiene que hacer. Además de que, siendo sinceros, no creo que se tenga la infraestructura para poder guardar o esa información que estamos dando. Por tal motivo, o sea, siento que sí está en riesgo nuestra seguridad, pero también con el tiempo creo que podría llegar a ser una buena forma de poder salvaguardar ciertos puntos de nuestra vida social. Pero pues en general sí siento que nuestra libertad se está viendo un poco afectada por estos motivos, ya que se está obligando más que pidiendo por ellos.
18: En general, la idea es buena para proteger a los ciudadanos de posibles delitos. En otros países se hace, pero creo que el problema es la confianza que tienen los ciudadanos con respecto a que sus datos no van a ser robados. Entonces, creo que es una buena iniciativa, pero sí tienen que explicar claramente pues cómo se van a cuidar los datos, ¿no? Y qué garantizar. Entonces, la idea es buena, nada más hay que tratar de explicarla mejor.
13: El problema de las extorsiones. Antes de responder quién tiene razón, vale la pena entender el problema. Las extorsiones son uno de los delitos que más afectan a la población mexicana. Miles de personas reciben llamadas fraudulentas, amenazas o intentos de engaño cada año. Por eso muchas personas apoyan medidas que permiten identificar a quienes utilizan determinadas líneas telefónicas. Y acá aparece un argumento muy común. Si no tengo nada que ocultar, ¿por qué me preocuparía registrar mi línea? Suena lógico, ¿verdad? Pero hay quienes responden con otra pregunta igualmente interesante. El problema no es que tenga algo que ocultar, sino quién tendrá acceso a mis datos. Y ahí entramos en otro tema. La privacidad. Cuando la privacidad entra en la conversación. En los últimos años hemos compartido cada vez más información personal. Fotografías, ubicaciones, correos electrónicos, datos bancarios, números telefónicos. Muchas veces sin pensarlo demasiado. Pero cuando el gobierno o alguna institución solicita información adicional, las preguntas aparecen. ¿Quién almacena esos datos? ¿Durante cuánto tiempo? ¿Qué ocurre si existe una filtración? ¿Quién será responsable? Porque una cosa es recopilar información y otra muy distinta es garantizar que permanezca protegida. ¿Es la primera vez que México intenta hacer algo así? No, ya que hay una parte muy importante de la historia. Hace algunos años existió un proyecto llamado PANAUT. Ese sistema contemplaba la recopilación de información más sensible, incluyendo los datos biométricos. La medida generó una enorme discusión pública y finalmente fue declarada inconstitucional. Por eso, cuando hoy se habla del registro de líneas telefónicas, muchas personas recuerdan ese antecedente. Sin embargo, también es importante aclarar algo. El sistema actual no es idéntico al anterior. Y precisamente por eso continúa existiendo el debate sobre si representa una medida razonable o si sigue generando riesgos importantes para los ciudadanos.
14: ¿Confías en que las autoridades y las empresas puedan proteger adecuadamente tus datos personales?
15: En lo personal, creo que el registrar las líneas no nos va a ayudar tanto a evitar las extorsiones, ya que si incluso antes de registrar las líneas, ya ha habido muchos casos donde se roban tu identidad y las usan para irse a otros países, sacar préstamos y todo ese tipo de cosas. Es incluso más peligroso probablemente registrarlas cuando ya se supo que hubo una vez que pudieron hackear el sistema. Entonces, si incluso antes de llegar a hacer algo como esto, ya hay tanta inseguridad en que roben tu identidad, ahora habiendo tú decidido meter tu información, es todavía incluso más peligroso.
19: Pues mira, yo creo que el tema de registrar los chips de teléfono para pues frenar las extorsiones suena bien, pero en la práctica se queda bastante corto. La idea principal pues es que si cada número tiene como un nombre y un apellido, pues en teoría deberían de reducir las extorsiones porque es más fácil identificar la persona, el nombre y la cara de la persona de la que lo está haciendo. Pero pues también el problema es que en el sistema en México como que no está tan actualizado para como manejar ese tipo de circunstancias, sobre todo porque pues cuántas veces no ha pasado que ya hackean al INE, que ya hackean al gobierno y sobre todo pues que se filtran mucha de la información personal de las personas. Entonces en ese aspecto siento que no está lo suficientemente preparado. Digo, no está mala idea, pero la metodología que están llevando ahorita pues no considero que es como la correcta.
20: En lo personal siento que no nos ayuda mucho porque pues yo estoy en contra de vincular las líneas con la CURP y pues considero que podría haber una mejor seguridad sin tener que vincularlas para evitar extorsiones.
21: Favorable que las líneas telefónicas estén registradas, ya que pues si el gobierno va a tener mayor control de estas mismas y así decir no, pues esta no está registrada con nosotros y si no está registrada pues no vamos a dejar que tu llamada sea transferida o cosas así.
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0: La conversación apenas comienza. 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
1: Dos formas de ver el mismo problema. Después de escuchar ambos lados, encontramos dos posiciones principales. Por un lado, están quienes consideran que la seguridad debe tener prioridad. Desde esta perspectiva, si una medida ayuda a investigar delitos, vale la pena implementarla. Quienes sostienen esta idea argumentan que identificar a los titulares de una línea puede facilitar investigaciones y reducir el uso anónimo de teléfonos con fines ilícitos. Pero existe otra postura. Quienes consideran que la privacidad es un derecho fundamental y que cualquier sistema que recopile información personal debe justificarse ampliamente y garantizar mecanismos sólidos de protección. Desde esta visión, el riesgo no está únicamente a quién recopila los datos, también en qué puede pasar si algún día esos datos se usan de manera indebida, son robados o terminan filtrándose. Y aquí aparece una pregunta interesante. ¿Cuánta privacidad estaríamos dispuestos a intercambiar por una sensación de mayor seguridad? ¿Seguridad y privacidad son enemigas? Muchas veces en Internet nos presentan el debate como si solo existieran dos opciones, o seguridad o privacidad. Pero quizá la realidad sea más compleja, porque la mayoría de las personas quieren ambas cosas. Queremos vivir seguros, pero también queremos que nuestra información personal esté protegida. Queremos que los delincuentes sean investigados, pero también queremos que nuestros derechos sean respetados. Entonces, quizás la verdadera pregunta no sea seguridad o privacidad, sino ¿cómo conseguimos ambas al mismo tiempo?

0: ¿El registro obligatorio de líneas telefónicas protege a los ciudadanos o limita su libertad?
1: En lo personal prefiero entregar mis datos para conservar mi línea, ya que de momento es algo esencial en la vida de cualquier persona para desde trámites o llamadas de emergencia que se puedan llegar a presentar. Y mientras se encuentra alguna otra solución, momentáneamente puedo decir que prefiero entregar mis datos.
2: Yo pienso que la población tiene razón en desconfiar un poco del gobierno porque se sabe que ya han habido casos en donde se les filtra información privada, pero pues creo que hay muchas empresas que también tienen nuestros datos personales y siento que registrar nuestra línea no haría una gran diferencia.
3: Preferiría perder mi línea porque siento que los datos personales, no podrían como estar tan a salvo estando con el gobierno debido a que ya han sufrido hackeos. Entonces preferiría tener todavía mis datos personales conmigo a tenerlos expuestos a la sociedad.
4: Pues la verdad sí preferiría dar mis datos porque pues terminamos usando las líneas para emergencias o así. Y pues al final pues ya tienen nuestros datos de igual manera. Entonces, ¿qué sentido tiene negárselos ya?
5: ¿Realmente funcionará? Y aquí llegamos al punto más importante, porque todos estamos de acuerdo en algo. Las extorsiones son un problema real. Pero eso no responde automáticamente a otra pregunta. ¿Esta medida será suficiente para reducirlas? Por ahora es una cuestión que solo podrá responderse con evidencia y resultados. No basta con tener buenas intenciones. También es necesario comprobar si las medidas realmente funcionan. Y ese análisis solo será posible con el tiempo. Tal vez el desafío más difícil de las sociedades modernas sea este: proteger a las personas sin controlar demasiado sus vidas. Porque cada avance en materia de seguridad suele generar preguntas sobre libertad. Y cada defensa de la privacidad suele generar preguntas sobre seguridad. Ninguna sociedad quiere vivir con miedo, pero tampoco quiere vivir vigilada. Por eso necesitamos conversaciones serias. Conversaciones donde podamos hacer preguntas, escuchar argumentos y reconocer que los temas complejos raramente tienen respuestas simples. Tal vez la verdadera solución no sea elegir entre seguridad y privacidad. Tal vez sea construir instituciones capaces de proteger ambas. Así que quiero dejarte una última reflexión. No tienes que responder aquí, solo piénsala. Si pudieras elegir entre vivir en una sociedad completamente segura, pero sin privacidad, o una sociedad completamente libre pero menos segura, ¿qué elegirías? ¿Existe un punto medio? ¿Dónde pondrías el límite? ¿Y quién debería decidirlo? Porque quizá la discusión no se trata solamente de teléfonos. Quizá se trata del tipo de sociedad en la que queremos vivir.
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5: Y así llegamos al final de este episodio de ¿Y tú qué piensas? Hoy hablamos de seguridad, privacidad, datos personales y de una pregunta que seguirá generando debate durante mucho tiempo. ¿Más seguridad o menos privacidad? Quizá la respuesta sea distinta. Quizá no exista una solución perfecta, pero precisamente por eso vale la pena conversar. Yo soy Ale de los Ríos y esto fue ¿Y tú qué piensas? Gracias a todas las personas de nuestra comunidad universitaria que participaron en los sondeos. Y gracias a ti por acompañarnos una vez más, porque las respuestas pueden cambiar. Lo importante es seguir haciéndonos preguntas. ¿Y tú qué piensas?

0: Nos escuchamos en el próximo episodio con una nueva pregunta, nuevas voces y nuevas formas de ver el mundo. 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
9: En este momento, la 1 en punto.
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5: Exactamente, es la 1:05.

están? Bienvenidos a esta presentación que les vamos a estar haciendo de la Feria Universitaria. Es un placer estar aquí con ustedes a través, por supuesto, de la señal de UATV. También estamos en redes sociales, en Radio Universidad. Ya más adelantito les iremos platicando poco a poco pues todo el desglose técnico que estamos haciendo para que ustedes tengan toda la información de lo que está ocurriendo en esta Feria Universitaria que ya arrancó. Ya podemos ver a la gente por todos los pasillos, ya se están preparando también en los foros. Y bueno, les presento a quien, con quien voy a estar compartiendo el día de hoy micrófonos, que la verdad me da muchísimo gusto y felicidad estar otra vez con ellos, mi querida Gore.

0: Eti y Samuel Ornelas, ¿cómo están?
1: Pues muy emocionados porque efectivamente se llegó una edición más de la Feria Universitaria, este espacio que nos emociona, nos apasiona porque se viste de colores, se viste de fiesta y se abren las puertas para que todas puedan venir a disfrutar, a conocer las instalaciones que nosotros disfrutamos día con día. Y bueno, hoy vamos a disfrutar de muchas actividades, de mucha música. Y bueno, yo estoy más que emocionada de compartir este momento con ustedes.
2: Oye, encantado, por supuesto, de primero de volver a tener un momento específico para poder transmitir a todo el público con ustedes. Gracias, Kika, gracias, Goretti. Y bueno, pues saludar a toda la gente que nos está siguiendo a través de la señal. Estamos en vivo, en vivo con este calorcito sabroso, pero para poder disfrutar de todo lo que tiene la Feria Universitaria para todas las personas. Aquí la ventaja es que puedes venir con tu familia, con tus hijos, con tu abuelita, con quien tú quieras,
0: con
2: y hasta las mascotas, ¿no? Que pueden venir. Nada más hay que seguir las recomendaciones que nos dicen, sobre todo con la correa para evitar ahí conflictos, pero pueden disfrutar de muchas cosas, ¿no? De alimento, de bebida y de espectáculo que por supuesto está para ti. Y si de plano se te hace complicado, bueno, pues síguenos a través de la señal del 26.2 Televisión Abierta y también por nuestras redes sociales para que disfrutes de todos los pormenores de esta feria, ¿no?
0: Justamente, que son dos días, arranca el día de hoy, mañana también vamos a poder disfrutar esta feria universitaria. El programa de verdad es extensísimo, ya también se los iremos platicando poco a poco. Hay diferentes foros en donde van a estar presentándose grupos musicales, sobre todo grupos locales, que también la idea de esta feria pues es aperturarles las puertas, darles un escenario para que muestren su talento, que platiquen de sus proyectos musicales, y bueno, todo esto lo van a poder disfrutar, además de lo que ya dijo mi querido Sam, que la comida no puede fallar. Creo que también la feria universitaria ya se ha hecho una tradición familiar y muchas familias vienen precisamente a comer a la hora de la comida, a disfrutar de una rica botanita.
1: Justo, bueno, voy a hablar a título personal, mi familia es fan de la feria universitaria.
2: Ya está comiendo.
1: Se ven por ahí una carpa de más, somos nosotros, que nos encanta. Mi familia pues viene cada año prácticamente y disfrutamos de todo. Los niños arrasan con los stands y las actividades, el pintacaritas, que si el armar la manualidad, bueno, disfrutamos de todas las zonas, pero la gastronomía en la feria, ahora sí que vente con hambre. Vente con hambre porque...
0: Véanse con espacio en el estomaguito.
2: Y que además también, bueno, aparte de la comida, creo que hay varias actividades que nos enriquecen, ¿no? Por ejemplo, pienso en los pequeños, a veces están para conocerte cómo ahorrar, ¿no? Las finanzas, cómo llevar las finanzas en la casa. Y bueno, pues eso también beneficia para que desde pequeños empiecen. Digo, uno no lo hace, pero...
0: pero que, ellos
2: cuenta
0: lo
2: que yo lo haga,
0: en su momento. Sí, sí. Oigan, y bueno, precisamente desde tempranito ya estuve por ahí dándome alguna vuelta por todos los centros académicos que sabemos que tienen una presentación de todas las actividades que ellos realizan. También están las diferentes direcciones de nuestra universidad. Aquí van a poder conocer prácticamente cómo se conforma la institución y van a poder ver qué es lo que hace cada una de estas áreas. Y precisamente les quiero platicar que fui al área de los animalitos, que también es un área también ya muy buscada, sobre todo por los pequeños. El Centro de Ciencias Agropecuarias, bueno, pues tiene un área especial en la que están presentando un proyecto que se llama DAN. Ya ahorita más adelante una de las chicas nos va a platicar acerca de esto, pero este programa en particular rescata animales. Tiene la función de cuidarlos, alimentarlos, hacer que se recuperen y que puedan ingresar de nueva cuenta pues a su hábitat natural, que de hecho vamos a ver ahorita en unas imágenes a un venadito que acaban de rescatar, me parece que por allá por Cocío, y está pequeñito, pequeñito, y lo tienen ahí también. Entonces ustedes pueden ir, obviamente todo, lo aclaro, está bajo cuidados estrictos de las personas que conocen del cuidado de los animalitos, ¿no? Los tienen bien resguardaditos y están ahí cada uno al pendiente pues para que los animalitos tampoco se estresen y también la pasen bien, la disfruten. Pero tú puedes acercarte con tu familia, puedes acercarte, puedes estar por ahí, pues estar, no tocarlos porque pues hay que tener cuidado de no estresarlos, claro, pero sí ver cómo se comportan. Entonces, si gustan, vamos a ver entonces la entrevista por ahí que les preparé para que conozcan más acerca de este proyecto.
2: Vamos
1: a verla.
3: Estamos aquí en la Feria Universitaria ofreciéndoles pues distintas animales para que los conozcan, para que los pequeños aprendan un poco sobre ellos, sobre su conservación, inclusive su alimentación y cómo cuidarlos.
4: ¿Qué animales son los que tienen?
3: Tenemos una vaca guatusi, unos patitos, dos chivas enanas y también gallinitas. Ah, y un venadito cola blanca que se encontraron en Cocío, me parece, y que estamos nosotros cuidando en el proyecto DAN. El proyecto DAN, o Proyecto de Agroecosistemas Educativo y Naturaleza, es un proyecto que tiene el Centro de Ciencias Agropecuarias, que se encarga de la educación y conservación de diferentes especies nativas de aquí de Aguascalientes. Y cualquier persona o niño puede venir y preguntar, y nosotros estamos aquí para atenderlos y para resolver sus dudas.
0: Esta es una de las tantas actividades que hay en nuestra universidad y bueno, ya pudieron ver por ahí también un poquito del espacio, del lugar, de cómo se está viviendo esta área. Les platico que está del lado norte de la universidad, más pegadito a la entrada de Avenida Universidad, para que lo tengan como más claro. Ahí de inmediato ustedes van a poder ver a los animalitos, que van a poder acercarse, y van a estar dos días, el día de hoy, el día de mañana, prácticamente casi durante todo el día. Ellos empezaron muy temprano, así que bueno, pues ahí los van a poder, estamos viendo algunas imágenes justamente de esto que les estaba platicando, y hay un águila, hay
2: eso
0: un águila que la tienen ahí en medio.
2: ¿Son los que tienen ahí?
0: Está un águila, está una vaca que ahorita mencionaron el nombre porque la verdad no me lo aprendí, estaba medio complicado. La de las cuernos enormes. Están también dos venaditos, están dos como becerritos, que ustedes los van a ver en pantalla, en imágenes, para que bueno, puedan ver. Y estos animalitos son los mismos que van a estar hoy y mañana. Obviamente hay una persona ahí también que te está explicando qué tipo de animal es, cuál es su hábitat natural, cómo lo están ayudando, cómo lo están cuidando. Y esta es una pequeña muestra nada más del Proyecto DAN, porque el Proyecto DAN es enorme y tienen más, allá tienen incluso zorros, tienen otro tipo de animalitos, que bueno, ya algún día también les puedo traer algunas imágenes para que los vean.
1: Oye, qué importante, porque justo este tipo de espacios nos va a hablar de la preservación de las especies, claro, un poco hasta conocer qué hay en Aguascalientes, qué tipo de animales podemos encontrar aquí. Entonces, bueno, creo que es un gran espacio para que se acerquen grandes y chicos. Yo creo que para los niños es muy, muy atractivo, así que esperemos que se puedan dar la vuelta por ahí.
2: Y también es importante mencionar que desde allá, vaya, pueden tener las visitas guiadas por parte de escuelas que pueden acercarse a este espacio. Digo, nada más hay que acercarse directamente al área y ahorita es perfecta oportunidad. Si eres docente, si tienes ahí a cargo algún grupito, acércate con ellos. ¿Cómo puedes generar a que tengan la visita ya directamente? Entonces, pues no hay ningún problema, y además conoces, sabes qué especies son las que están aquí en Aguascalientes, cómo cuidan a este tipo de animales, porque al final de cuenta, pues es parte importante también de lo que hace la institución, ¿no? El cuidado del medio ambiente y en este caso de la fauna. Y sí quería agregar, nosotros también tenemos un zorro que ya anda trabajando y le mandamos un saludo.
0: Aquí anda, de hecho.
1: Escondido.
0: Como ven, bueno, pues ahí los invitamos a ver esta primera actividad. Vamos a una pausa, si no me equivoco. Vamos rápido a una pausa y regresamos para seguirles mostrando más de esta feria universitaria.
2: No se vayan.
5: Hacemos una breve pausa y regresamos con más de Feria Universitaria 2026 a través de nuestras señales. Ya volvemos.

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8: Estamos de vuelta en esta transmisión especial de la Feria Universitaria en su edición 2026 y les recordamos que esta cobertura es bastante amplia. Si tú no puedes ver nuestra transmisión, también te vas a poder enlazar a la frecuencia del 94.5 en Radio UA. Ahí también estarás disfrutando de la conducción, de la música que vamos a estar transmitiendo, de los programas en vivo que se van a realizar a través de la señal de Radio UA. Así que no te despegues, no te pierdas de nada de la feria porque vamos a seguir con más actividades y más información.
9: Y justamente, bueno, a los que nos siguen en televisión o en redes sociales y a los que nos siguen en radio, les platico que ya se encuentra con nosotros nuestro compañero Jorge Valencia, también parte de aquí de Televisión Universitaria, que nos viene a platicar de la inauguración, porque este es un evento también ya muy tradicional, muy bonito, hacen diferentes, incluso pues actividades, ahorita él nos va a platicar más adelante, pero pues queremos saber cómo arrancó esta feria el día de hoy. Fue tempranito, ¿verdad, Jorge? Bienvenido.
10: Sí, no, bueno, primero que nada, hola. Buenos días, Erika, buenas tardes ya, Erika. Un saludo a todo nuestro público y efectivamente desde hace un par de horas más o menos se realizó la inauguración de esta 31ª Feria Universitaria y estuvimos desde muy temprano viendo cómo llegaban todos los invitados especiales. Estuvo gente de la Junta de Gobierno, estuvo la FEUA, la CIWA. Bueno, en fin, hubo muchísima gente esta mañana aquí en la universidad para presenciar este acto protocolario de la inauguración. Y bueno, inició esta inauguración la maestra Silvia Matas Amores. Pues ella dio primero una bienvenida a todas las autoridades. ¿Y qué les parece si escuchamos lo que dijo ella?
9: Vamos, vamos.
11: Un espacio de encuentro. Un momento en el que la universidad sale de sus aulas y laboratorios para compartir con la sociedad parte de lo que aquí sucede todos los días. El conocimiento que se genera, el talento de nuestra comunidad, el trabajo académico, la cultura, el deporte, la salud, el emprendimiento y las distintas acciones que contribuyen al bienestar de nuestro entorno.
10: Y bueno, también la doctora Silvia habló sobre todas las actividades que se estarán realizando a lo largo de este sábado 5 y domingo 6 de septiembre aquí en nuestra institución. Sin fin, sin duda un sinfín de actividades a las que todos están invitados. Vamos a ver qué es lo que nos comentó.
11: Habrá talleres, exposiciones, experimentos, actividades deportivas, jornadas de salud, presentaciones de proyectos, actividades infantiles y experiencias interactivas, además de espacios que ya forman parte de la identidad de nuestra feria, como la 28ª Feria del Libro, el Pabellón Empresarial, el Corredor Emprendedor, el Pabellón de Impacto Social y Ambiental, así como el Pabellón Industrial, la Zona Canina y el Pabellón Astronómico, entre muchas otras actividades.
10: Y bueno, en su intervención, el maestro Juan Carlos Arredondo Hernández, rector de nuestra máxima casa de estudios, pues él fue el que habló sobre esta, cómo inició esta feria universitaria ya en el año de 1993, en donde era el periodo rectoral del ingeniero Gonzalo González Hernández. Vamos a ver qué fue lo que comentó.
12: La idea era sencilla y vista desde hoy, también muy significativa. Se buscaba reunir a nuestra propia comunidad y al mismo tiempo abrir las puertas para que integrantes de la sociedad pudiera conocer dentro de Ciudad Universitaria las carreras, los cursos, los servicios y el trabajo general que se hacía en la institución. Años después de esa primera feria, el propio ingeniero Gonzalo reconocería que nunca imaginó hasta dónde iba a crecer su iniciativa.
10: Y bueno, algo muy importante que ha sucedido en esta feria universitaria es sin duda el cómo ha crecido desde el año 1993 hasta la fecha. En el año 2014 hubo 12.000 visitantes. Hace 5 años, en el 2019, hubo un récord de 54.000 asistentes a esta feria. Pero bueno, después vino la pandemia y tuvimos que hacer un receso. Pero el año pasado también hubo un muy buen número de asistentes, 43.000 personas. Vamos a ver qué fue lo que comentó.
12: En el crisol de las actividades de este par de días, nos reunimos quienes damos clase, estudiamos y hacemos labores administrativas, pero también se dan cita a egresados, aspirantes, infancias, jóvenes, familias y en general, personas que desean conocer lo que hacemos o mejor aún, que ya esperan año con año esta fecha con la ilusión de participar en los cientos de actividades que tenemos, este año más de 300.
10: Y bueno, cada año la feria universitaria ha estado innovando pues muchas actividades. En esta ocasión, una muy importante, en donde todos los visitantes podrán hacer una donación para apoyar a 31 estudiantes de nuestra máxima casa de estudios, que bueno, por razones económicas, pues tienen conseguir este recurso para poder estar aquí en Aguascalientes, principalmente para 31 estudiantes foráneos, es esta beca. Y bueno, vamos a ver qué es lo que comentó el rector sobre esto.
12: Con ello, es que se suma a las miles de becas que ya otorgamos anualmente y que deseamos subrayar otra vez que aquí la solidaridad, el humanismo y la empatía se traducen en hechos reales.
10: Y bueno, finalmente, Luis Enrique Gutiérrez Reynoso, quien es el director del Instituto de Educación de Aguascalientes, en representación de la gobernadora Teresa Jiménez, pues habló sobre también cómo él como estudiante estuvo presente en esta primera feria universitaria en el año de 1993 y recordó lo que pasó en ese entonces.
13: Felicidades a la universidad por la evolución que ha tenido en esta festividad, pero sobre todo, reconocer que esta estrategia abre las puertas de nuestra alma mater a toda la sociedad. Y esa ha sido la clave del éxito para que sea una institución educativa reconocida por todas y por todos ustedes. Muchísimas gracias, el mejor de los éxitos en esta 31ª Feria Universitaria. Felicidades.
10: Y bueno, Erika Goretti también durante esta inauguración pues entregaron los reconocimientos a quien hizo la imagen de esta feria universitaria, a nuestro compañero Dorian Javier Ortiz Plasencia. Una felicitación a Dorian, pero también a Joaquín Marín Cadena, que es estudiante de comunicación e información, que obtuvo también este premio por dar la voz para los spots que están saliendo al aire sobre esta feria universitaria. Pues este es el reporte que les tengo a ustedes sobre esta inauguración. ¿Qué les pareció?
9: Oye, qué padre, ¿eh? Aparte, qué bonito cómo nos detallaste toda la información, cómo también pudimos escuchar a las autoridades. Y bueno, siempre la inauguración nos deja un excelente sabor de boca. La clausura ni se diga, pero se va a repetir más tarde, ¿verdad? Así esta es. Inauguración para que la puedan ver.
8: Así es, y bueno, por el momento vamos a enlazarnos también con nuestros compañeros, con Dafne y Rocío, que por ahí nos van a estar mostrando más actividades de la Feria Universitaria.
9: Vamos con ellas.
14: Y ya estamos aquí en uno de los corredores empresariales, pero este no solamente es de alumnos. También tenemos varias secciones aquí en este corredor en específico, porque no solamente son ventas, también son donaciones, es apoyo, son bazares, y ahorita le estaremos platicando un poquito más al respecto. Pero no me encuentro sola, hoy estoy con...
15: Chio Andrade.
14: Y estamos en este corredor, ¿de quién es?
15: Es del Centro de Ciencias del Diseño y de la Construcción.
14: Así es, y ya vemos un poquito varias, pues ahora sí que varios stands que están aquí. Están los raspados, están que los duritos, que los elotitos, está de todo. Pero tenemos una invitada el día de hoy, que nos va a platicar un poquito acerca de lo que están haciendo ellas. Hola.
16: Hola, buenas tardes.
14: ¿Cómo te llamas?
16: Ale.
14: Dime, ¿de qué es tu stand el que tenemos aquí?
16: Ah, bueno, nosotros somos de Sociedad de Alumnos de Urbanismo. El día de hoy tenemos chascas, tenemos dorichascas, en un ratito más nos van a llevar boings, refrescos. Todo este beneficio pues de la carrera.
14: Ok. ¿En beneficio de la carrera te refieres a que tienen algún proyecto social? ¿Están apoyando algo?
16: Pues es básicamente para sustentar todas las actividades que hacemos durante el semestre. Por ejemplo, ahorita nosotros estamos con la integración de todos los grupos para conocernos e interactuar entre nosotros.
14: Excelente. Chido, ¿algo que quieras hacer?
15: ¿Y la venta cómo va?
16: Pues vamos lentos, apenas va empezando el día, pero la verdad tenemos muy buenas expectativas y pues vengan, acompáñenos.
14: Excelente, pues ya saben, aquí tenemos de todo un poquito. Están los bazares, están los raspados, están los apoyos con causa, que más adelante les estaremos platicando. Y tenemos otra invitada el día de hoy. Bueno, nosotros seguimos aquí. Ahora en este stand tenemos a
17: Belén. Soy de Ingeniería Civil y estamos vendiendo raspados. Los invitamos a que pasen a comprarnos. Tenemos paletas, esquimales, todo lo que gusten.
14: Excelente.
15: Y aparte con el calor se antoja un raspado, una paleta, está súper bien.
17: Sí, igual para que acompañen sus chascas con un raspado, estaría excelente, ¿eh?
14: ¿Hasta qué horario están?
17: Estamos hasta las 7, más o menos 8, si se nos acaba antes, pues antes, aprovechen.
14: Perfecto, bueno, pues nosotros se nos ha acabado el tiempo y nosotros regresamos al set. Adiós.
9: Gracias a Dafne y a Chio, saludos también a todos por aquel lado y estamos completamente en vivo, ¿eh? Esto los mandamos directamente a otra parte de la universidad para que ustedes lo puedan vivir.
18: Oye, hablando de otro espacio de la universidad, vamos a ir al Magno Foro porque ya está en este momento actuando La Giralda. Ellos son desde el Centro de Educación Media, o sea, del bachillerato de la universidad, y bueno, de un taller surge esta agrupación. Y bueno, pues ya están en vivo, por supuesto, en este Magno Foro. Y agradecemos a quienes nos siguen a través de la señal del 26.2 de Televisión Abierta UAATV y también por nuestras redes sociales. Así que vamos a... También estamos en Radio UA 94.5 FM. Y bueno, pues vamos al Magno Foro a ver qué nos tienen para hoy. Vámonos, La Giralda.
8: Vamos a escucharlos.

0: Gracias, gracias.
1: Gracias.
2: Muchas gracias. Algo en la voz de Eduardo, Lalo. Muchas gracias. Pues como hace un momentito nos presentamos, nosotros somos el grupo Giralda Flamenco de la Universidad Autónoma de Aguascalientes. Ya tenemos 15 años aquí en la universidad. El semestre pasado cerramos con un concierto de música clásica con el Ensamble Real de Jóvenes Universitarios. Estuvimos haciendo ahí el canon de Pachelbel y la primavera de Vivaldi al flamenco. Bueno, vamos a continuar con una canción de Los Auténticos Decadentes,
0: que lleva por nombre Tu Forma de Ser. Y esta canción va principalmente dedicada a mis amigos que están ahí en esa sección, Cris, Rodrigo y Luis.
2: Los compas, órale, de Lalo.
0: Ahí van, ahí están.
2: Venga, está bien. Esta es dedicada para ustedes, amigos. Va para allá para los amigos de Lalo. Tu Forma de Ser. Algo de... Bueno, aquí en México lo hizo famoso en un inicio el Alberto y Roberto, pero es una canción de Los Auténticos Decadentes, que últimamente sacaron una versión con el cantante de Café Tacuba, un Albarrán. Venga, vamos a darle. Venga, Lalo.

0: Dios, venga. ¿Cómo dice?
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0: Hola, ¿qué tal? Muy buenas tardes. Bienvenidos sean todos ustedes. Estamos totalmente en vivo transmitiendo desde la señal de Radio UA 94.5. Nosotros somos los hijos del MAES. Mi nombre es Ari Peña y les doy la más cordial bienvenida, mi queridísimo amigo Oswaldo Rodríguez, acompañándome.
1: Aquí andamos muy felices, Ari, pues compartiendo la fiesta de la Feria Universitaria y pues invitamos a la gente a que se una aquí al Foro 94.5 porque ya estamos iniciando nuestra transmisión especial que vamos a tener a partir de hoy y mañana también, así que no se lo pierdan y si están por aquí por la universidad, pues dense una vuelta aquí al edificio 14.
0: Así es, estamos aquí ubicados a un ladito del edificio 14 para que puedan ver las bandas que van a estar acompañándonos el día de hoy y mañana a lo largo de esta feria universitaria. Estamos muy contentos, los hijos del MAES, pues, que nos toca estar en esta feria universitaria y bueno, pues muy felices. Los vamos a dejar, ¿cómo, qué te parece? ¿Los presentamos?
1: Sí, claro que sí.
0: De pues, una vez.
1: Dándole, como siempre, los hijos del MAES apoyo al talento hidrocálido, orgullosamente hidrocálido, y pues vamos a escuchar la presentación de los amigos de Nueva Presión, que pues es una agrupación originaria de aquí de Aguascalientes que está redefiniendo el sonido del regional mexicano. Ya está, y escucharán ustedes, qué mejor que lo escuchen de nuestras propias palabras. Así que pues los dejamos y también los invitamos a que estén en contacto a través de nuestro centro de mensajes de WhatsApp 449-912-1588. Le mandamos saludos también a quienes nos están sintonizando en UAATV en el 26.2 de televisión abierta. Y bueno, pues sin más preámbulo, vamos a dar inicio, ¿no?
0: Nueva Presión, rásquenle.
1: Venga.

0: amigos, estuvieron presentense para que los conozca aquí nuestro público, tanto quienes nos visitan aquí en el 94.5 como quienes nos escuchan en el 94.5 de FM.
1: Yo soy Brian Balmaceda, vocalista de Sus Copitas de la Nueva Presión.
2: Rodolfo Ortiz, guitarrista y segunda voz de Nueva Presión.
3: Ulises, yo soy el Telelecho.
4: Yo soy Andy Martínez, soy bajista de
5: Yo soy Yair,

0: hasta 3 años.
1: Excelente. Se supone que están dentro del regional mexicano, pero explíquenme exactamente qué son los géneros que acabamos de escuchar. Platíquenme.
0: Viene siendo cirreño y pues una combinación de corridos tumbados.

compadre, sale pues, seguimos con más musiquita. Gracias, gracias, compadre. Seguimos avanzando con más musiquita, totalmente en vivo desde la UA, viejo. Compadre, compadre Ricky, que suena bonito, compadrito.

0: Un aplauso nuevamente para Nueva
1: Aplausos
0: Presión.
1: Aplausos a Nueva Presión. Felicidades, chicos, traen una energía increíble. Estamos los hijos de Mike muy contentos de tenerlos aquí. Muy contentos también de estar en esta feria universitaria en vivo a través de la señal de Radio UA. La gente que nos está escuchando en el radio, vénganse para acá, no saben la cantidad de eventos y todas las actividades que hay aquí en la feria universitaria. Vengan a conocer todo lo que hay aquí y bueno, vengan aquí al foro. Estamos justo a un lado del edificio 14 de Radio UA, transmitiendo totalmente en vivo y con música en vivo, que
0: así es,
1: para que vengan, se diviertan, bailen, canten y demás.
0: Oye, y a mí me gustaría preguntarles acerca de su estilo musical, porque yo cuando los presenté dije que estaban redefiniendo el regional mexicano, porque normalmente estamos, muchas personas asociamos el regional mexicano con letras pues que tienen que ver con violencia, que tienen que ver con cosas feas.
2: Sí, claro.
0: Sin embargo, ellos están teniendo una propuesta muy diferente en las letras, en el concepto, y eso a mí me agrada, y eso que yo no soy fan del regional mexicano, pero me está gustando mucho su presentación. Platíquenme un poquito de su estilo.
3: Pues es un poco de todo, vaya, pues combinación de cirreño, corridos tumbados, de todo un poco. Bueno, también tocamos en eventos como un poquito en la FMA. Estuvimos, muchas gracias por la invitación, los ojos del maíz. Estuvimos ahí y pues es un poco de todo, corridos tumbados, para bailar, pues para llorar, para cantar, un poco de todo, pues.
0: Luego me pasan su tarjeta, ¿no?
3: Va, se hace.
1: Tienen música propia, ¿verdad, chicos? ¿Y cómo los pueden encontrar en sus redes sociales? Platiquen.
3: Nos pueden encontrar como Nueva Presión Oficial o Nueva Presión NP en todas las plataformas.
1: Muy bien, así que si quieren que amenicen sus eventos también, pues luego.
0: Yo ya me apunté para que
1: sí, su tarjeta. Que los contacten. Pues bueno, le seguimos, ¿no? ¿Cómo ves? Que sigan tocando porque traen
0: buen repertorio.
1: Muy buen repertorio.
0: Muy bien, pues adelante, sigamos escuchando de la música de Nueva Presión. Estás escuchando Los Hijos del Maíz.

Sale pues, compadre, compadre Ricky. Invitado a todos los que andan por aquí cerca para que se animen a acercarse, compadre. Escuchar musiquita, compadrito, sus compitas de la nueva presión.

0: estamos llegando al final de la presentación, lamentablemente.
1: Así es, ya, ya casi nos vamos. El tiempo apremia a los hijos del maíz, ya nos vamos.
0: Otra.
1: Muchas, quiero agradecer a Osvaldo Rodríguez, que el día de hoy me estuvo acompañando, que no me dejó morir sola aquí en la transmisión. Y muy contenta, muy agradecida con la dirección de Radio UAA y con Radio y Televisión de la Universidad Autónoma de Aguascalientes. Muy contenta de estar en la Feria Universitaria participando y muy feliz de tener a la nueva presión en este foro de los hijos del maíz, bueno, en el foro de Radio UAA, pero con los hijos del maíz. Muchas gracias, chicos. ¿Cómo ves?
0: Pues los quiero invitar a que permanezcan aquí,
1: claro,
0: en el foro, porque ya tenemos más presentaciones. Ya viene Goretti con la última y nos vamos. Ajá. Y va a tener la presentación de la maestra Adriana Acosta con música mexicana.
1: Claro.
0: Si a ustedes les gusta, pues el mariachi, la música mexicana, va a venir a cantarnos aquí en el foro 94.5. Así que ya en punto de las 3 de la tarde más o menos,
1: así
0: estará
1: es.
0: Por aquí. Daremos inicio a nuestro segundo programa en esta transmisión especial. Y pues nada, les agradecemos nuevamente un saludo a Dani.
1: Sí, que está por allá lejos, allá en Pachuca. Le mandamos un abrazo, muchas gracias. Ahí estamos en vivo aquí en TV.
0: En UATV, saludos UATV, a nuestros
1: TV,
0: amigos.
1: Gracias que estamos aquí. Y bueno, pues los dejamos con algo de música.
0: Sí, ¿qué les parece
1: ya para
0: si nos
1: despedir
0: despedimos
1: a los
0: ya con la última tanda de rolitas? Y bueno, pues agradecerles nuevamente su presencia,
1: gracias,
0: su sintonía. Yo soy Osvaldo Rodríguez.
1: Ari Peña, y nosotros somos, fuimos y seremos
0: los hijos del maíz.
1: Los hijos del maíz.

más, compadre. Gracias, gracias, compadre. Seguimos avanzando con más. Con Patrón, que suena bonito, ya, compadre.

0: Las antiguitas en el estilo de Nueva Presión, como
1: Y

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0: su participación y entregarles este reconocimiento que leo lo siguiente. En el marco de la 31ª Feria Universitaria, Radio UAA 94.5 FM otorga el presente reconocimiento a Nueva Presión por su valiosa participación en el Foro 94.5 para el programa Los Hijos del Maíz. Y bueno, pues reciben este reconocimiento. Un aplauso para ellos, por favor. Muchísimas gracias. De igual forma queremos agradecer a Adri Peña de Los Hijos del Maíz, también que pasan por su reconocimiento, muy bien. Y para Dani Sánchez, también conductor del programa. Recuérdanos, Adri, en qué horario están, en qué día los escuchamos.
1: Todos los jueves en punto de las 9:30 de la noche estamos nosotros Los Hijos del Maíz, todos los jueves.
0: Muy bien, bueno, pues en unos instantes más también llega Adriana Costa, vamos a tener lo mejor de la música mexicana, por supuesto. Esto será a partir de las 3 de la tarde. A las 5 de la tarde vamos a disfrutar de la presentación de Jimmy Hop para el programa Rock City. Y bueno, pues para la última y nos vamos a las 3 de la tarde, precisamente este programa que también se va a transmitir en vivo en esta ocasión. Muchísimas gracias, jóvenes, gracias también. Gracias también a ustedes, los esperamos en unos minutitos más con nuestro siguiente elenco musical. Gracias y vamos ahora a cabina porque seguimos transmitiendo totalmente vivo aquí en Radio UAA 94.5. Muchas gracias.
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0: respiro y volvemos con más del Foro 94.5 en esta feria universitaria.
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0: Seguimos disfrutando de la Feria Universitaria en esta transmisión especial desde el Foro 94.5. Ya estamos de vuelta.
10: Y seguimos en esta transmisión especial desde el corazón de la Universidad Autónoma de Aguascalientes. Los saluda con muchísimo gusto Gabriela Hermosillo y estoy acompañada de Mari Hernández. Muchísimas gracias por estar acá, Mari.
11: Gracias, Gaby. Al contrario, es un honor estar aquí, pues acompañando a la 31ª Feria Universitaria, esta propuesta de vincular a la sociedad con la universidad y de que se conozca todo el quehacer universitario, pues ha sido siempre muy interesante y aparte es un gusto ver los estacionamientos llenos. Eso quiere decir, pues, que todas las áreas están teniendo visitas importantes, que se está conociendo qué hace la universidad, desde la ciencia, la cultura, la tecnología y por supuesto también la propuesta cultural, por ejemplo el foro aquí 94.5, estos chicos de Nueva Presión que realmente me sorprendieron muy gratamente por esta como visión renovada de todo el rollo de los corridos tumbados.
10: Exactamente.
11: Estas letras pues más positivas.
10: No, y la verdad es que prendieron a la gente, ambientazo que provocaron y de verdad que lo que tú dices, ahí se rompe el estigma, ¿no? De este género que luego ha sido también tan criticado, pues porque esas letras de repente pues hacen, muchos dicen, apología de la violencia. Entonces, pues la verdad es que ellos provocaron un ambiente muy agradable aquí en la explanada del edificio 14 y prendieron a todo el mundo, juntaron a mucho público y la verdad es que no los dejaban ir, les pedían otra y otra.
11: Y si fuera por ellos, creo que hubieran seguido aquí tocando.
10: Estaban
11: por
10: felices,
11: un buen rato.
10: Y nosotros igual.
11: Claro.
10: Oye,
11: escuchándolos.
10: Mari, déjame agradecerle también el apoyo que nos brindan en los controles técnicos, que han hecho una labor titánica, estupenda y magnífica en muy poco tiempo, tanto a Oswaldo Rodríguez como a Sau por ahí y Checo Pacheco, que se acaba de pasar la estafeta aquí a Oswald. A nuestro jefe de departamento, Jorge Magaña, que también ha estado al pie del cañón, pues supervisando que todas las actividades realizadas en este foro lleguen hasta sus oídos de la mejor manera posible y con gran calidad. Así que muchísimas gracias a todo el equipo que está ahí detrás en las cuestiones técnicas para pues que esta transmisión pueda ser posible y que pues las personas que a lo mejor no están propiamente en Aguascalientes o que se les complica por algo venir aquí a CU, pues que de alguna manera tengan un pedacito de lo que está sucediendo aquí en la Feria Universitaria, que como bien decías, es una cantidad de gente impresionante. El clima ha sido muy, muy benévolo.
11: Muy benévolo el día de hoy.
10: Totalmente, tanto que la gente ya dice, ya no queremos tanto sol, pero seguimos felices y agradecidos de que ojalá no llueva para que las actividades sigan su curso, ¿no?
11: Y yo creo que, pues, una feria que ha ido evolucionando, platicábamos hace unos días de cómo, pues, surgió como nada más un paseo de domingo, este concierto de las noches de la Orquesta Sinfónica, una muestra, digamos, pequeña de lo que pasa en la Universidad Autónoma de Aguascalientes y que ahora, pues, se ha extendido por 2 días y que los 2 días, pues, tiene lleno total, que la gente viene, que trae a sus mascotas, que quiere conocer lo que hay y que además también pues se ha vuelto un foro para algunos emprendedores, para la industria, empleo, etcétera, ¿no?
10: Definitivamente, qué bueno que haces ese señalamiento, Mari, porque bueno, ya decías 31 años de feria, o sea, se dicen fácil, pero la realidad es que es un esfuerzo importante, pero es una gran satisfacción. Y esta evolución que ha tenido la feria, justamente, qué bueno que haces esta... pues sí, esta referencia de cómo inició muy pequeñita con a lo mejor una visión interesante y a futuro de crecerla, pero pues obviamente el esfuerzo siempre fue, o al inicio siempre fue más pequeño, pero el día de hoy es tan inmensa que creo que aunque nos propusiéramos no podríamos recorrerla en estos 2 días. Pero eso es lo bonito de esta feria, que hay variedad, que hay espacios a donde toda la familia puede asistir porque hay de gran interés para todos. Decíamos hace un momento durante la inauguración por parte de las autoridades de este evento tan importante, la Feria Universitaria número 31, que esta es una manera muy particular de que la Universidad Autónoma de Aguascalientes recibe al público en general, porque es un evento familiar, es un evento en donde definitivamente hay actividades de interés para todas las edades. Se ha pensado en todos, como decías, hasta en las mascotas, porque hay una zona específicamente dedicada a ellos. Y pues es, la idea es eso, que conozcan la universidad, que se acerquen, que pues entiendan de una manera distinta el trabajo que día con día realizamos y con mucho esfuerzo en nuestras actividades cotidianas, pero que de esta manera tan creativa que todos los centros y las direcciones realizan a través de sus stands, pues dan a conocer pues el trabajo tan valioso de esta máxima casa de estudios.
11: Sí, fíjate que estaba viendo varias cosas del programa que me llaman la atención. Por ejemplo, también esto que se ha sumado, que es el pabellón de impacto social y ambiental, que son exposiciones de proyectos sociales, de organizaciones civiles, que también se están sumando a la feria universitaria y que se nota este esfuerzo, como esta sinergia que hace la universidad con otras organizaciones. Y también, por ejemplo, lo vamos a ver mañana en la carrera universitaria, que ya no solamente pues se circunscribe a un evento deportivo, a esta carrera, etcétera, sino que además algo importante, es algo importante, pero además pues ya se le está dando un sentido social con esta unión con la Cruz Roja Mexicana y pues cómo se aporta también desde el deporte, desde la sociedad, desde la universidad a una causa pues que al final de cuentas es muy noble, una institución de la que ojalá nunca necesitemos, pero que bueno, siempre está ahí para apoyar, ¿no?
10: Exactamente, siempre hay que apoyarla. Y también es importante, esto que mencionas me hace recordar también, Mari, que hay proyectos que durante esta feria universitaria están lanzando convocatorias con causa, justamente como esta captación de material, sobre todo celulares, ajá, de dispositivos electrónicos que muchas de las veces tenemos ahí en casa ya, no sé cuántos celulares que no usamos, por ejemplo, y esto
11: cables, audífonos, todas estas cosas
10: que ni sabemos dónde ponerlos, uh-huh, justamente. Y es una oportunidad importante por 2 razones, porque aquí está el momento para poderlos donar. Nos deshacemos de esa basura, porque al final de cuentas es eso, basura. Y en segundo lugar, esto va a repercutir en becas para los alumnos de la Universidad Autónoma de Aguascalientes, lo cual es maravilloso, porque esto va a facilitar que muchos alumnos que aspiran a sumarse a estas filas y que no cuentan con los recursos necesarios, pues que no sea esto un impedimento. Entonces creo que la feria universitaria, por muchos sentidos, en muchos desde diferentes aristas, contribuye de una u otra manera a que la población en general se involucre de una manera diferente, de una manera divertida, de una manera que se disfruta, pero que también puede contribuir a apoyar, ¿no? Ajá,
11: y a realizar algunas acciones altruistas. Otro tema que creo que es importante, ahorita que hablabas de venir a depositar estos materiales electrónicos y todo esto, también, por ejemplo, el tema de los medicamentos, ¿no? Que van a estar recibiendo medicamentos que ya están caducos, que luego algunas personas pues las tiran al baño o al drenaje, y que, bueno, puede repercutir en temas de salud para la humanidad en general. Exacto. A lo largo de nuestra vida, y que aquí, pues bueno, si los traen, se va a hacer un uso adecuado para que se destruyan de una manera que como debe de ser. Uh-huh. Para evitar todos estos problemas que estamos generando pues nosotros mismos, ¿no? Y también el trueque ambiental, que es algo ya muy tradicional, en donde además pues se van a poder llevar quizás una plantita, a lo mejor algo conmemorativo de la universidad, etcétera, ¿no? O sea, como que se da esta sinergia muy padre entre la sociedad, la universidad, los estudiantes, los profesores, etcétera, ¿no?
10: Sí, exacto. Es el día, o son los, mejor dicho, los días, el fin de semana, en donde convergen en un mismo punto y con un mismo objetivo comunidad universitaria, sociedad en general, y que además a través de radio y televisión universitaria pues queremos expandir este esfuerzo, que vaya a extramuros, y que las personas que nos escuchen y que puedan venir lo hagan, pero los que no, que de verdad puedan pues disfrutar de una manera distinta de lo que está ocurriendo aquí. Pero este ambiente es festivo por donde le busques, Mari. Sales aquí a la explanada de radio y, bueno, decíamos, acababa de terminar este grupo cierreño, sí, así es. Que nos sorprendió gratamente. Viene una gran voz a continuación, así que durante la transmisión en vivo del programa La Última y Nos Vamos, en este marco especial de la feria universitaria. Y Radio UA ha querido hacer este esfuerzo importante también por generar una propuesta pues atractiva también, ¿no? Para que tanto las personas que puedan acompañarnos aquí en el foro como quienes nos están escuchando, pues
11: tengan un pedacito de la feria universitaria, ¿no? Exacto. Y que además siento que pues hay muchas personas que luego nos escuchan o escuchan la sintonía del 94.5 y que también les llama la atención venir a conocer las cabinas, conocer el quehacer aquí radiofónico, todos los trabajos que se realizan, etcétera. Y pues esta feria universitaria es un marco muy propicio para que vengan, conozcan las cabinas, conozcan cómo se hace radio, cómo convivimos también con el tema festivo de la feria universitaria, los grupos musicales, etcétera, etcétera. Yo creo que es una muy buena oportunidad si están en su casa escuchando y pueden darse la vuelta, pues aquí los esperamos hoy o mañana también. Vamos a estar por aquí, ¿no?
10: Y justo lo que dices es, a final de cuentas, es eso. La Universidad Autónoma de Aguascalientes hoy está de puertas abiertas. No hay manera de que no le permitan el acceso a absolutamente nadie. Sí hay que tomar, o sea, como que si usted tiene alguna actividad que tiene un horario programado, tómese el tiempo necesario, porque sí es complicado de repente encontrar estacionamiento, pues dadas las circunstancias. O si no, vengas en transporte público o en un servicio particular, para que no batalle y nada más venga y disfrute, ¿no? Porque esa también es una recomendación importante. Pero lo que dices justamente, Mario, o sea, la universidad está abierta, pueden conocer la actividad de radio, pueden conocer absolutamente todas las carreras que ofrece la Universidad Autónoma de Aguascalientes. Y si tú que nos estás escuchando, ustedes, papás que nos están escuchando, tienen por ahí en casa a alguien que no sabe todavía qué quiere estudiar o que está en ese proceso, hoy en la feria universitaria y mañana los centros también abren sus puertas y se muestran de una manera muy diferente. Uh-huh. Pero a final de cuentas es para dar a conocer esta oferta educativa y cómo la Universidad Autónoma de Aguascalientes trabaja en sus áreas de apoyo, por ejemplo, en las diferentes direcciones. Particularmente nosotros pertenecemos a la Dirección General de Difusión y Vinculación. Radio está abierto. Víctor Mesa, a quien le agradecemos infinitamente también su apoyo, está encargado de las visitas guiadas. Tenemos un museo maravilloso con equipo de hace muchísimos años. Entonces estas visitas también resultan muy interesantes. Y lo que decías, Mari, nuestras cabinas también están abiertas para quien se quiera echar aquí el palomazo de hablar y quizás encontremos una voz que nos sorprenda.
11: A la nueva voz de Aguascalientes.
10: Exactamente. ¿No? Claro. Entonces, pues la invitación es justo a eso, a que se acerquen y que si tienen algún interés en particular, pues que no desaprovechen la oportunidad por ir y pues hacerse presentes y decir, yo quiero conocer radio, yo quiero conocer tele, yo quiero conocer qué está pasando en el centro económico, por ejemplo, que tienen un mercado medieval.
11: Sí, tiene incluso como una representación y una...
10: Vienen
11: como
10: todos
11: tipo
10: disfrazados.
11: Castillo,
10: para
11: todos
10: empezar,
11: disfrazados.
10: Vienen todos disfrazados. Mis respetos porque está haciendo un calor y ellos vienen como vikingos con toda la capa y el peluche. No, qué maravilla. Y eso es lo padre, lo decías, Mari, de la feria universitaria. Cuando todos hacemos equipo parejo de la misma manera, sin importar más nada, aguantando altas temperaturas, pero con la satisfacción de recibir a nuestros invitados, a nuestros visitantes, así, con los brazos abiertos, como se caracteriza siempre a la Universidad Autónoma.
11: Y aparte creo que los alumnos y los profesores hacen un esfuerzo como muy importante para que toda la gente pues tenga a su alcance algunos avances científicos, tecnológicos. Vemos, por ejemplo, estas muestras de robots que hacen los chicos del Centro de Ciencias Básicas, pero también del Centro de Ingeniería, que creo que llaman mucho la atención, sobre todo a los niños, y pues van despertando, como tú decías hace un momento, algunas vocaciones que están por ahí perdidas y que no saben hacia dónde van a dirigirse en unos años más. Por lo tanto, pues bueno, pueden aprender de todo esto. También está, por ejemplo, el Centro de la Salud, que además de pues presentar muestras del trabajo que hacen, también están realizando algunas pruebas médicas, ¿no? Que están dando vacunas, tomando la presión, haciendo algunos pequeños exámenes de laboratorio, pues que son sencillos, digamos, pero que pueden alertar a la gente en algún malestar que pueda tener,
10: claro,
11: etcétera, ¿no?
10: De manera preventiva y a tiempo, que es muy importante y hace una gran diferencia. Y justo lo que decías, Mari, en la mañana que platicábamos con el maestro Juan Carlos Arredondo, nuestro rector, nos decía justo eso, o sea, la oportunidad que brinda la universidad para que se acerquen, la conozcan, de esta manera distinta, familiar, disfrutando de forma divertida, donde no hay ninguna restricción para el acceso, etcétera, etcétera. Es importante que la gente lo considere y lo tome en cuenta, porque la verdad se ha hecho un esfuerzo muy interesante, muy grande, de una planeación de meses, pero que el día de hoy y el día de mañana se ve cristalizado con esa respuesta tan importante que da la gente, ¿no? Cuando se ve, como dices tú, el estacionamiento lleno, cuando se ven pues muchísima gente por todos lados, porque realmente llega un punto en el que a veces en ciertos espacios no se puede caminar de manera fluida porque hay muchas personas a las que el sol, la temperatura, lo que sea, no les interesa, porque están esperando incluso este momento. Y ya están preguntando cuándo va a ser la feria y qué va a haber en la feria. Y lo que decía el rector es justamente cómo hay esta, digamos, unión de generaciones, en donde hay ex gallos o egresados gallos, que no dejan de ser gallos, futuros gallos o gallitos en potencia. Entonces es una cosa muy satisfactoria el poder ser parte de algo así y el poder de alguna manera cambiar vidas de una forma, no única y exclusivamente a través de la feria universitaria, pero que, por ejemplo, alguien que visita y, como tú decías, un stand y ve cómo hacen robots o ve cómo este mercadito medieval o, en fin, todas estas formas creativas de dar a conocer su actividad específica, ya les va generando a estas futuras generaciones, pues yo quiero ser un gallo en el futuro, yo quiero estudiar aquí. Además, siempre lo decimos, las instalaciones de la Universidad Autónoma de Aguascalientes
11: son hermosas, ¿no?
10: No tienen comparación.
11: Se disfrutan muchísimo también. Yo creo que, por ejemplo, ver lleno de niños aquí la universidad como que es muy inspirador, ¿no? Uh-huh. Que se tomen el tiempo las familias de venir y que los niños se sorprendan con lo que hay aquí, pues es muy padre, ¿no? Porque al final de cuentas creo que luego el quehacer universitario pasa como algo cotidiano, cada quien realiza su trabajo, los profesores, los alumnos, los laboratorios, aquí en radio, en diferentes áreas, pero cuando hay una mirada pequeña que va sorprendiéndose con lo que se hace, pues como que se renuevan esas ganas de hacer las cosas, ¿no?
10: No, yo creo también que te marca de alguna manera, ¿no? Porque cuando eres niño se viven las cosas con una intensidad y con una, de una forma, pues así, sin filtros, ¿no? Uh-huh. O sea, realmente un niño disfruta y disfruta, y un niño se aburre y no tiene filtros y no va a quedar bien con nadie. Entonces, exacto, cuando ves, como dices, Mari, esa transparencia, esa autenticidad de los niños corriendo con sus mascotas, donde se les ve la alegría de verdad de jugar entre los jardines hermosos de la Universidad Autónoma, es de verdad un día en el que yo creo que la gente que viene aquí siente como suya esta institución, porque al final de cuentas así es, o sea, la universidad la hacemos todos y somos todos.
11: Claro, y aparte la universidad es de todos, finalmente es una universidad pública, es la universidad pública más importante del estado, la máxima casa de estudios, y pues esta oferta que tiene en todos los sentidos, por ejemplo, en el tema cultural, quizás se nos ha olvidado mencionar que en el marco de la feria universitaria está también la feria del libro, que también tiene actividades importantes. Hoy, por ejemplo, tiene varias justo para niños, ¿no? Como esta de músicos, poetas y locos, juegos poéticos a la carta, el Mundial Literario 2026 del libro El Gol, es una presentación que va a haber o que está ahorita justamente, además de presentación de algunas revistas estudiantiles, un micrófono abierto justo de ahorita de 3 a 4 de la tarde, y bueno, obviamente ventas de libros usados, ventas de libros nuevos, que pues no hay que perder de vista que también es importante fomentar la lectura, mantener esa, pues como ese ánimo de siempre estar despertando esta chispa de conocer cosas nuevas, de leer poesía, quizás cuento o algunas cosas que vamos perdiendo a veces por este tema de la inmediatez de las redes sociales, de la saturación de imágenes y videos, pero que pues como que un libro nos da paz, calma, tenemos que hojearlo poco a poco, irlo leyendo, etcétera. Así que pues también dense una vuelta ahí en el Zoom que está la Feria del Libro Universitario.
10: Justo que lo mencionas, que arrancó actividades desde el miércoles, ellos ya calientan los motores para, son como el preámbulo de esta feria universitaria. En esta ocasión están en su edición número 28 y tienen como invitado al país de Colombia, uh-huh, donde pues han tenido incluso, o hemos tenido incluso, representación por parte de este país, de estas editoriales. Se han hecho presentaciones del libro, como bien decías, y también la Feria del Libro contempla en su programa actividades para todas las edades y actividades variadas, porque no solamente presentaciones de libros, ya lo decías, hay cosas pensadas para los niños, hay conciertos, incluso se han realizado degustaciones, en fin.
11: Catas, ¿no? En el marco de la

0: Fría, más o menos. Por ahí lo pueden ubicar quienes no ubican bien los espacios aquí en la Universidad Autónoma de Aguascalientes. Y es un espacio además muy propicio, creo yo, para la exposición de los libros, para las presentaciones, para los conciertos y todas las actividades que contempla en esta ocasión la Feria del Libro de la Universidad Autónoma de Aguascalientes. Un evento, como bien lo dices, Mari, que promueve justamente la lectura, que promueve que no se pierda esa pasión y ese... pues sí, ese disfrute, ese goce, ese placer que genera leer un libro. Yo hace ratito te veía leyendo un libro y digo, en medio de tanto ruido que tenemos ahorita, bueno, ruido por decirlo de alguna manera, porque convergen muchísimos sonidos en un mismo espacio. Yo decía, María, eres la única persona que en medio del caos puede disfrutar de la lectura, o al menos que yo haya visto en medio del caos. Pero es la verdad, o sea, si te pones a pensar, cuando uno se pone a leer, es una relación tan íntima, uh-huh. Es una relación de tú con el libro y el libro contigo, que nada más importa. Entonces eso no se debe de perder, y no, y la Universidad Autónoma de Aguascalientes tiene un compromiso muy importante. La doctora Silvia Mata, nuestra directora de difusión y vinculación, lo decía también y lo ha mencionado constantemente: los libros no pasan de moda, uh-huh. Y hay que seguir promoviendo la lectura, promoviendo el consumo de libros físicos, porque aunque los libros digitales también nos ofrecen ciertas ventajas, pues creo que el hojear un libro, el incluso el olor, la sensación de tenerlo entre las manos, es un placer distinto.
1: Sí, muy, muy importante, ¿no? Aparte, como ir fomentando también ese gusto por la lectura con los niños, ¿no? Irlos acercando a lecturas que les puedan agradar, que sean justo para su edad, que vayan descubriendo toda la magia de la imaginación que te genera un libro, ¿no? Porque creo que a diferencia, por ejemplo, de lo que decíamos de los videos o de todas las producciones audiovisuales, un libro hace que tu imaginación vuele y genere miles de imágenes, ¿no? En tu mente, que creo que son a veces más valiosas que lo que ya podemos ver hecho, ¿no? Incluso por la inteligencia artificial.
0: Yo creo que algo que lo mejor, o una de las mejores cosas que podemos hacer por los niños es eso, acercarlos a un libro, acercarlos a la lectura y hacer que su imaginación vuele, porque los niños ya tienen de por sí una imaginación impresionante, que algo pasa cuando crecemos. Y estamos, nos están avisando por ahí, Oswald, que ya estamos casi listos, Mari.
1: Para irnos a la última y nos vamos, ¿verdad?
0: Aunque no va a ser la última, pero...
1: Aunque no va a ser la última.
0: Viene la transmisión en vivo del programa La Última y Nos Vamos, que realizan Goretti Bravo y Martín Tiscareño. Y además que tienen una invitadaza también en vivo, la maestra
1: Adriana Acosta,
0: quien es colaboradora de radio también desde hace muchísimos años.
1: Es la conductora del programa de Comunitec, que ahí, bueno, ahí podemos escuchar su voz para empezar, ¿no? Pero no disfrutarla como la vamos a disfrutar hoy, que es cantando el folclore mexicano, ¿no?
0: Además que lo hace de una manera magistral. Pero bueno, nosotros no les vamos a platicar mucho porque los vamos a dejar escucharla. Pero en cuanto nos avisen que estamos listos para enlazarnos allá, pues ya. Estamos listos, Mari. Justamente, entonces, pues le cedemos los micrófonos a Goretti y a Martín para que nos inviten a La Última y Nos Vamos. Gracias, Mari.
1: Gracias a ti, Gaby, y los seguimos invitando a que continúen la sintonía del 94.5 FM.
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última y nos vamos. Mi nombre es Goretti Bravo y como siempre es un placer acompañarlos en esta tarde en donde nos llenamos de música y de artistas que enorgullecen a nuestro país y en esta ocasión que enorgullecen y ponen en alto

0: nuestro estado. Es un placer acompañarlos en esta edición completamente en vivo y especial a través del 94.5 FM de la 31ª Feria Universitaria. Como lo sabemos, cada año en La Última y Nos Vamos tratamos de hacer esta presentación en vivo para mostrarles un poquito de lo que se hace en las instalaciones de Radio UA. Y estoy muy emocionada porque además hoy me acompaña una voz que, si tú nos sigues a través del programa En La Última y Nos Vamos, ya la conoces, ya es parte de nuestro equipo de trabajo, pero hoy por fin se devela la imagen de nuestro querido amigo Martín Tiscareño.
1: Hola Goretti, ¿cómo estás? Muy emocionado de estar por primera vez en vivo contigo, al aire. Y muy emocionado por el programa que nos espera el día de hoy. Nos espera mucha música, una cantante muy, muy especial que muy pronto estaremos escuchando aquí directamente desde Radio UA.
0: Así es, mi querido Martín. Y es que vamos a platicarles un poco. El año pasado nosotros estuvimos presentándose dentro de la edición de La Última y Nos Vamos en la Feria Universitaria un grupo de música norteña. En esta ocasión tenemos a una intérprete de mariachi que, mira, me hizo recordar como esa elegancia del bolero ranchero con ese estilo único que nos va a imprimir con su voz. Creo que ella, si algo tiene o algo la caracteriza, es el romanticismo. Vamos a dar paso a nuestra capsulita que justamente tú nos preparaste para conocer a nuestra intérprete y posteriormente dar paso a nuestra primera canción. ¿Quieres saber de qué se trata? Quédate con nosotros.

0: la música mexicana ha encontrado en las voces femeninas una de sus fuerzas más profundas. Mujeres que a través de generaciones han transformado el sentir popular en identidad, cultura y memoria colectiva. En este legado de talento y entrega, destacan figuras como nuestra invitada de hoy. Adriana Acosta es una cantante aguascalentense que ha construido una trayectoria artística definida por la pasión, la sensibilidad y el entusiasmo con los que interpreta la música mexicana. Su experiencia incluye la participación en el coro polifónico del Instituto Cultural de Aguascalientes, los grupos musicales Stars y Éxito, la Feria Nacional de San Marcos, el elenco artístico del municipio de Aguascalientes, festivales del bolero, ferias en varios estados de la República Mexicana y múltiples eventos sociales, culturales, deportivos y académicos. Asimismo, ha formado parte de programas de televisión como Cantares de mi Tierra y Estampas de mi Provincia, además de colaborar en una variedad de proyectos culturales y musicales. Cuenta con 4 producciones discográficas, Adriana Acosta le canta al amor, La versatilidad de Adriana Acosta, Consentimiento Adriana Acosta y La voz romántica Adriana Acosta. Actualmente, combina su vocación artística con la docencia en el área de Ciencias Económico-Administrativas del Instituto Tecnológico de Aguascalientes, la producción y conducción del programa radiofónico Comunitec, su labor como maestra de ceremonias y la impartición de clases particulares de canto, así como talleres enfocados en la voz y la comunicación. Adriana Acosta es una voz que no solamente interpreta canciones, transmite emociones, historias y el orgullo de nuestra música mexicana. Yo soy Martín Tiscareño y con esto iniciamos La Última y nos vamos.
1: Estoy bien. Así, Luisito, bien.

0: Muchas gracias.
1: Que se escuche fuerte el aplauso para nuestra artista de este año, la maestra Adriana Costa. Maestra, es un placer tenerla el día de hoy. Por ahí quienes también siguen la estación ya habían escuchado esta voz a través de el micrófono, en la locución, en la entrevista con el programa Comunitec. Pero hoy es un placer tenerla en su faceta de artista. ¿Cómo está? ¿Cómo se siente, maestra?
0: Pues muy contenta de la invitación. Muchísimas gracias. Agradezco muchísimo su invitación, ¿verdad?, estar aquí en la Feria Universitaria. Gracias, Goretti, muchas gracias también a Jorge, que me hicieron el favor de invitarme. Chequito Pacheco también, le mandamos saludos. Y pues yo feliz, ya sabes, de estar también aquí.
1: Así es, maestra. Y bueno, vamos a dar paso más adelante a la música, pero en este momento nos gustaría conocer un poco más de su historia. Sabemos que el micrófono es algo que la ha acompañado toda la vida, pero especialmente la música, ¿cómo llegó? ¿Cómo comienza esta carrera musical para Adriana Costa?
0: Bueno, ahora sí que como ya se escuchará a lo mejor muy trillado, pero sí, desde muy pequeñita me gustaba muchísimo. Entonces siempre me invitaron a estar en coros de iglesia, en coros grupales de la escuela, y pues yo fascinada, ¿verdad?, de estar allí en medio. Siempre lo hacía como más en grupos. Entonces, porque bueno, pues siempre así como que así se iba dando las cosas, y en la vida yo ahora sí que me va llevando y yo me dejo llevar. Entonces sí, afortunadamente así inició, con cantando primero en grupos de coros.
1: Así es, que me parece muy interesante porque ahí a través de la semblanza que escuchamos al inicio con nuestro querido Martín, usted nos comentaba del coro polifónico. ¿Nos puede platicar un poco cómo fue esa experiencia estando dentro de esta agrupación, de este espacio?
0: Bueno, fue una experiencia muy bonita estar en este coro polifónico con el maestro Javier. Entonces, y pues yo muy contenta de estar ya en algo ya más profesional. Tuvimos varias participaciones en el coro y por parte del Instituto Cultural de Aguascalientes. Entonces, pues fascinada porque anduvimos en varias partes, pero muy contenta porque conocí gente muy talentosa, muy virtuosa, y siempre pues en la música estamos hermanados.
2: Maestra, y como nos comenta, usted ha formado parte de diferentes grupos, de diferentes instituciones también, y parte de su camino la ha llevado a presentarse, por ejemplo, en la Feria Nacional de San Marcos. Para usted, ¿qué significa formar parte del elenco cultural, del elenco musical de algo como la Feria Nacional de San Marcos? Algo muy especial para Aguascalientes y para el país ya hoy en día.
0: Bueno, es un orgullo cuando me invitan a estar en este hermoso evento de nuestra querida Feria de San Marcos. Yo también me encanta participar en donde está la invitación. Entonces, pues sí, yo siempre con muchísimo orgullo estar en tan tradicional feria. Yo soy también megamente feliz, sí, porque viene mucha gente que le gusta y que va a ver estos espectáculos, y pues es muy bonito también esta participación.
1: Y maestra, recordando un poco tal vez esos inicios en la música, ¿dentro de su familia había alguien más que se dedicara a esto, que motivara pues esas ansias que tenemos luego los niños de aprender, de pues curiosear, si lo podemos decir de alguna manera, a través de lo que vemos en casa?
0: Sí, sí, tiene que ver mucho por ejemplo, a mi mamá le gustaba mucho cantar, a mi mamá le fascinaba. Y lo hacía muy bonito, igual mi tía Delfina. Entonces hacían como hasta dueto, ¿verdad? Nada más que anteriormente no era como, pues lo hacían más en casa, ¿no? Estar cantando. Y también una prima hermana de mi papá, Malena Costa, también se dedicó mucho a la música. Ella sí andaba en caravanas y todo esto. Entonces, también, ahora sí que por los dos lados venía este gusto musical.
2: Y este gusto en específico por la música mexicana, por el regional mexicano, ¿nace desde que usted era niña o fue un gusto que usted fue adquiriendo, descubriendo? ¿Cómo llega usted a decir, quiero dedicarme a cantar música regional mexicana?
0: Algo muy curioso, porque yo más bien era como más lo del baile, era desde niña también danza folclórica, como que se me dio más como lo de arte de baile. Pero ya después del coro polifónico, como que eso abrió mucho el panorama para, para querer seguir cantando. Entonces, pues muy agradecida también con Norma Nélida, con su esposo Salvador, en paz descanse, que también me apoyaron mucho como para darme como ese empujoncito de que sí, hazlo. La verdad, pues si te gusta mucho, tienes la voz, tienes ese talento, entonces pues aprovecharlo, ¿no? Entonces sí, ellos fueron como mis padrinos para yo estarme dedicando ahorita a la música mexicana.
1: Pues ha sido un placer comenzar este espacio, esta última, y nos vamos en la edición 2026 con su voz. Vamos a seguir disfrutando de la música, no sin antes pasar a un dato que nos ha preparado nuestro querido Martín por ahí. Cuéntanos un poquito qué vamos a escuchar a continuación.
2: Sí, mira, te cuento, hablando un poquito de inicios, esta siguiente cápsula nos cuenta, nos habla un poquito de acerca de aquellas mujeres pioneras en el género, en el regional mexicano, aquellas mujeres que dijeron, órale va, yo me voy a meter a un género que me están diciendo que no es para mí, que es un género para hombres, pues no, yo quiero entrarle. Y vamos con esta cápsula, vamos a descubrir quiénes fueron estas mujeres quienes inician el camino para muchas otras en el regional mexicano.
1: Vamos a escuchar.
0: Adelante.

0: El bolero dejó de ser un género de acompañamiento masculino cuando las mujeres tomaron el micrófono para hablar de sus emociones sin filtros. Intérpretes como Olda Guillot, Toña la Negra, María Luisa Landín y Omara Portuondo rompieron los moldes de la época al pasar de ser meras musas a protagonistas absolutas de la canción romántica. Con un estilo dramático y desgarrador, estas cantantes reclamaron el espacio público para expresar abiertamente el deseo, la pasión, los celos y el desamor desde la perspectiva femenina, transformando al bolero en un vehículo de autonomía efectiva y libertad expresiva, cuya influencia sigue viva en la música popular.
1: La última y nos vamos. Los dejamos con Adriana Costa y esto que se llama Si nos dejan.

0: Muchas gracias, gracias, gracias.
1: Bueno. Que se escuche fuerte el aplauso para nuestra querida Adriana Acosta. Ay, algo que me encanta, maestra, adelante, de su voz es justamente ese romanticismo. Imprime esa elegancia muy clásica, justo, bueno, para quienes nos siguen a través del 94.5 de FM, La Última y Nos Vamos. El día de jueves de esta semana tuvimos un especial de Javier Solís denominado, sí, El Rey del Bolero Ranchero. Y bueno, maestra, usted viene a complementar justamente nuestro espacio o el repertorio que estamos manejando ahorita en La Última y Nos Vamos. Y justo hablando del bolero, me gustaría preguntarle, nosotros vimos a través de su trayectoria que ha formado parte de un evento muy especial en Aguascalientes que se realiza año con año, que es el Festival del Bolero. ¿Nos puede platicar un poquito más sobre esto?
2: Sí, pues fascinada, gracias precisamente a este, al saber, ¿verdad?, que mi tía es Malena Acosta, que ya hace muchos años estaba en la música del bolero, el señor Antonio Bernal, quien encabezó esta y quien encabeza este Festival del Bolero, pues me invitó. Entonces, pues por circunstancias de la vida coincidimos y me dijo, ¿usted es sobrina de Malena Acosta? Yo, sí. Ay, no, pues usted también tiene que pertenecer al festival, porque la verdad pues yo conoció muy bien a mi tía. Entonces se dio como que todo se fue también acomodando para esta invitación, de la cual pues estoy muy, muy orgullosa de pertenecer, porque es un festival muy bonito, muy romántico, muy, muy sentimental.
1: Así es, para nosotros ha sido muy especial deleitarnos con su voz. Vamos a seguir conociendo más secretos y más experiencias de Adriana Acosta. Por lo pronto vamos a ir a un corte institucional y regresamos en La Última y Nos Vamos.
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10: Seguimos disfrutando de la Feria Universitaria en esta transmisión especial desde el Foro 94.5. Ya estamos de vuelta.
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1: Estamos de vuelta en esta transmisión especial de La Última y Nos Vamos, completamente en vivo desde el Foro 94.5 de Radio UAA. Y también les comentamos que nos estamos enlazando a UATV en la señal de televisión abierta a través del 26.2. Les recordamos y los seguimos invitando a que se vengan a disfrutar de la Feria Universitaria 2026 y por acá, bueno, vengan a disfrutar de nuestros artistas en el Foro 94.5 afuera del edificio 14 y también, ¿por qué no?, disfrutar de los recorridos, mi querido Martín, para que conozcan las cabinas y las instalaciones y conozcan un poco más acerca de cómo se realiza la radio. Continuamos con nuestra querida Adriana Costa y bueno, vamos a dar paso ahora sí a la música, que es a lo que venimos aquí en La Última y nos vamos. Viene un tema muy especial, ¿verdad?
2: Ay, sí, es una canción que yo sé que se la saben, que les gusta y bueno, se llama ¿De qué manera te olvido? Porque yo sé que siempre hay alguien especial, ¿verdad? Que es difícil que olvidemos.
1: Así es, justo vamos a dar paso a esta canción, no sin antes irnos a un datito que también nos ha preparado nuestro querido Martín.
13: Sí, Goretti, antes de deleitarnos con este tema y con la voz de la maestra, nos vamos con un dato para conocer un poco más sobre el bolero y la importancia de la entrada de las mujeres dentro del bolero, de pasar de ser musas de la letra, de la música, a ser ellas quien los interpreten.
14: Las voces femeninas han tenido que abrirse espacio en un género históricamente dominado por hombres. Durante décadas, la banda, el norteño, los corridos y otros estilos regionales estuvieron asociados principalmente con intérpretes masculinos. Sin embargo, las mujeres fueron ganando terreno hasta convertirse en protagonistas. Apoyadas en una tradición femenina de varias generaciones, figuras como Lola Beltrán, Lucha Villa, Flor Silvestre, Amalia Mendoza, Chayito Valdés y Chavela Vargas abrieron camino. Después, llegaron artistas como Rocío Dúrcal, Selena, Paquita La del Barrio, Ana Gabriel, Alicia Villarreal, Ana Bárbara y Jenny Rivera. Hoy, nuevas cantantes como Natalia Jiménez, Yuridia, Natalia Lafourcade y Majo Aguilar continúan una historia de décadas de presencia y legado femenino en la música regional mexicana.
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0: Muchas gracias, gracias.
1: El bolero dejó de ser un género de acompañamiento masculino cuando las mujeres tomaron el micrófono para hablar de sus emociones sin filtros. Intérpretes como Olda Guillot, Toña la Negra, María Luisa Landín y Omara Portuondo rompieron los moldes de la época al pasar de ser meras musas a protagonistas absolutas de la canción romántica. Con un estilo dramático y desgarrador, estas cantantes reclamaron el espacio público para expresar abiertamente el deseo, la pasión, los celos y el desamor desde la perspectiva femenina, transformando al bolero en un vehículo de autonomía afectiva y libertad expresiva, cuya influencia sigue viva en la música popular.
2: La última y nos vamos. Estamos de vuelta en La Última y nos vamos en esta edición completamente en vivo dentro del marco de la Feria Universitaria 2026 y transmitiendo en el Foro 94.5 FM y también a través de la señal de televisión abierta en el 26.2 UATV. Acabamos de escuchar a nuestra querida Adriana Costa. Ay, no, se siente sabroso esta tarde, ¿sí o no, mi Martín?
3: Sí, se siente la música, se siente la pasión. Deberían de estar aquí todos presentes. Deberían de estar escuchando directamente aquí con nosotros como público.
2: Así es, estamos completamente en vivo afuera del edificio 14. Y maestra, algo que me parece muy interesante es que el micrófono no solamente es una herramienta para plasmar el arte a través de la música, a través del canto, sino que usted también pues forma parte de nuestro equipo de trabajo, de nuestros compañeros a través del programa Comunitec. Platíquenos un poco cómo llegó también a esta parte de hacer locución y también un poco de su labor dentro de Radio UA.
4: Pues así como les he comentado, la vida como que se va encargando de llevarnos, y en este caso mi compañero Rolando, ya ahora jubilado del Instituto Tecnológico de Aguascalientes, empezó con este proyecto, muy bonito proyecto, y continuó mi compañero y amigo el doctor Daniel Castillo Corral. Entonces ya pues se iba a quedar como ya solito este espacio, y decían así como que pues vamos a, que necesitamos quién va a seguir con el proyecto de Comunitec, y ya me invitaron a que sí, que yo gustaba, y yo encantada, ya saben, no me pueden decir algo porque yo luego quiero andar en medio. Sí, soy muy mitotera, diría mi esposo. Entonces, pues sí. Yo feliz de estar en Comunitec. Precisamente el 12 de septiembre vamos a cumplir ya 39 años con este bonito proyecto de Comunitec, y feliz de que nos estén dando ese espacio aquí, de estarlo transmitiendo ya en vivo, porque anteriormente pues lo editábamos, mi hijo se encargaba así, mi hijo Luis Contreras Acosta, de hacer la edición, pero ya ahorita ya en vivo estamos otra nueva faceta, fascinadas también de estar aquí en todos los martes de 10:30 a 11 aquí en Comunitec, que hablamos información del Instituto Tecnológico de Aguascalientes, que siempre tenemos muchas actividades.
3: Maestra, y justamente como nos platica, estas son dos facetas distintas a las que usted se dedica, pero al combinarlas, ¿usted qué nos puede contar? ¿Qué le enseñó la radio a usted como artista?
4: Yo creo que hacer como somos, de que no hay perfección, que mejor que hubiera mucha perfección, ¿verdad? Que no nos equivocáramos, pero bueno, esto así es, podemos fallar en palabras. Yo creo que lo más importante es ser como somos, sin fingir, pues lo más naturalito que podemos ser, y bueno, pues lo que nos gusta, pues sí manifestar que nos gusta, lo que nos apasiona, y bueno, pues me ha enseñado eso, sí, a ser, pues entender mejor al ser humano.
2: Qué importante esto que menciona, maestra, porque se nota en el escenario quien disfruta lo que hace, quien se desenvuelve con esa naturalidad, y bueno, nosotros lo estamos disfrutando esta tarde a través del Foro 94.5. Y algo que también me parece muy interesante y que nos platique es que no solamente combina la conducción y la parte artística, sino que también tiene esa vocación de enseñanza a través pues de los talleres de canto, de las clases de desarrollo de habilidades comunicativas. Platíquenos un poquito más de eso.
4: Bueno, yo soy egresada orgullosamente de la Escuela Normal Superior Federal de Aguascalientes, lo cual mi maestra, que mi maestra Armida, que tanto quiero, me hizo favor de dar, de formar, de educar. Ay, siempre me ayudaba muchísimo, es una excelente maestra. Y la verdad tuve muy, muy buenos maestros y maestras, maestro Ernesto, y bueno. No voy a terminar de mencionarlos, pero muy, muy bonita escuela. Entonces, eso me abrió la pauta también y, bueno, la invitación del Instituto Tecnológico de Aguascalientes para dar clases académicas allí. Y luego también, como lo he comentado, también como sabían que me dedico a la música, pues me invitaron también a dar clases de canto y yo también fascinada. Y ahorita también con esto de la locución, y bueno, también tengo la fortuna de ser la maestra de ceremonias del Instituto Tecnológico de Aguascalientes y conjunto con otros compañeros, pero encabezando yo, también capacité a varios compañeros para que también puedan ser ellos maestros también mañana al pasado que yo no esté, pues sigan con eso. Entonces, y ahorita, afortunadamente también estoy dando el taller a dos grupos del Instituto Tecnológico de Aguascalientes, o sea, no salgo de allí, ¿verdad? Porque ya al ratito me van a llevar mi cama ahí. Y entonces estoy también preparando a jóvenes para que también hagan lo mismo. Y más que taller, yo lo llamo más pues como tener las herramientas de autoestima, de seguridad, de que nos guste lo que hagamos, de que la flexibilidad de tener un poquito mejor el manejo de nuestra voz.
2: Qué importante es esto, maestra, porque justo nuestro querido Martín nos ha preparado un dato muy especial acerca de la importancia que tienen en la formación de cualquier joven, de cualquier disciplina, nuestros maestros. Platícanos un poco más de esto, Martín.
3: Sí, Goretti, les tengo preparada una breve cápsula, pero creo que es de las más importantes del programa y justamente como nos platica la maestra, es importante resaltar que la importancia que tienen las maestras, en específico las mujeres que enseñan y que enseñan música regional mexicana. Así que yo los dejo con esta cápsula y continuamos con la última y nos vamos.
1: En la música mexicana, una intérprete no es solo una voz, es una archivera viva y una educadora cultural. El rol de una cantante y maestra de regional mexicano va más allá del espectáculo. Actúa como una guardiana cultural que preserva la identidad sonora del país. En su faceta docente, transmite la exigencia técnica vocal del género, como el manejo del falsete y la proyección necesaria para cantar frente a un mariachi o banda. Enseña la carga dramática de la interpretación ranchera y mantiene vivo el cancionero histórico de grandes compositores, formando a las nuevas generaciones para que mantengan vigentes las raíces musicales con orgullo y fuerza.
2: La última y nos vamos. Y los dejamos con nuestra querida Adriana Costa y esto que se llama Como quien pierde una estrella.
4: Muchísimas gracias, Goretti, Martín, gracias. Y vamos y seguimos con la última y nos vamos. Agradezco mucho también a mi hermanita que está haciéndome el favor de estar, Almita. Y a ver allá a su hijo Emanuel, Luis, muchas gracias. Gracias. A ver, vamos con esas palmas, vamos.

0: Muchas gracias.
1: Fuerte el aplauso.
0: Muchísimas
1: para
0: gracias.
1: La maestra,
0: gracias.
1: Adriana Acosta.
0: Gracias.
1: Estamos de vuelta en la última y nos vamos. Recuerden que estamos en vivo desde el foro 94.5 FM y desde la señal 26.2 de Televisión Abierta. Y maestra, justamente platicando con usted acerca de su vocación para enseñar a todos aquellos que tienen esa inquietud de cantar, una duda que yo creo que para muchos nos nace cuando tenemos esa inquietud de querer tomar un micrófono y cantar, ¿cuál sería el consejo que usted le daría a todas aquellas personas que quieren acercarse a la música?
0: Bueno, que no se desesperen, porque no es algo fácil, es algo como muchas otras disciplinas, pues práctica, práctica y más práctica. Entonces yo les digo siempre, así como si van a cantar, bueno, pues nada más no se desesperen. En cuanto los inviten a cantar a alguna parte, o que haya alguna fiesta, o que esté el karaoke, luego aviéntense. O sea, váyanse soltando, vayan dejando esta vergüenza, que no nos deja nada bueno la vergüenza. Entonces, y pues animarse a cantar y a cantar y a cantar. Y muchísima disciplina, muchísimo cuidados, también hay que tener muchos cuidados. Ahorita con el calor se antojan muchísimas cosas frías, pero sin embargo, pues tenemos que cuidarnos un poquito de eso también y de otros cuidados. Entonces sí es como todo, paciencia, disciplina, cuidados y ensayar, mucho ensayo.
2: Ay, pues yo creo que Martín y yo nos vamos a tener que ir apuntando por ahí algunas clases
0: adelante.
2: No sacar esos gallos que luego se nos salen en el karaoke, maestra. Y bueno, continuando también con la trayectoria que usted ha cursado a través de este tiempo en la música, sabemos que también ha tenido la oportunidad y la fortuna nosotros de tener producciones discográficas de usted. ¿Nos puede platicar un poco cómo ha sido ese proceso, cómo inició y bueno, ahora también qué es lo que se avecina por ahí de Adriana Acosta?
0: Sí, bueno, el primer disco que se llamó, ahorita el primero fue
2: Adriana Acosta, Adriana Le Acosta, Canta el Amor.
0: Así es, fue la primera, ¿verdad? Esa fue un disco pues ya que tiene ya tiempo, pero fue ahora sí que muere mi papá y como que fue como en honor a él el hacer este disco. El segundo disco estaba en un grupo, La Versatilidad de Adriana Acosta, estaba en un grupo musical, formé, es de los que más tiempo estuve, Stars y también Éxito. Entonces, y fue así como que, como era muy versátil, pues incluí banda, norteño, cumbia, ahora sí que fue muy, muy variado, ¿verdad? Bolero, también pop, ahora sí que fue como muy versátil, así por eso La Versatilidad de Adriana Acosta, así se llamó. Y el tercer disco se llama Sentimiento. Entonces, es un disco que también me gustó muchísimo porque, bueno, pues fue totalmente en vivo, toda la música, fue un mariachi, entonces también estuvo muy, muy bonito, un proyecto también muy, muy gustado. Y el último fue más ya en el tono bolero.
2: Ok, y maestra, platíquenos un poco, ¿cómo es este proceso de entrar pues a la sala de grabación? ¿Cómo se sintió para aquellos que a lo mejor desean grabar algún tema o tienen algún proyecto y quieren acercarse a este espacio? De su viva voz, ¿cómo se siente entrar a este espacio y grabar un tema propio?
0: Ay, es la verdad muy, muy bonito, muy mágico, pues estar en cabina, tú solita, concentrada, escuchando la música, estar cantándote pues a ti misma, y sabes que van a escucharte más personas y que lo haces con toda el alma, todo el corazón y poniendo todo el amor en tu voz.
2: Muy bien, pues vamos a dar prácticamente paso a nuestra siguiente canción. ¿Cómo se llama, maestra? ¿Qué nos va a presentar a continuación?
0: Ay, bueno, pues se llama Se Me Olvidó Otra Vez, del compositor Juan Gabriel.
2: Así es, pues bueno, los dejamos con nuestra querida Adriana Acosta. Les recordamos que también estamos completamente en vivo a través del 26.2 de Televisión Abierta en UATV y también a través del 94.5 en Radio UA. Los dejamos con la querida voz de Adriana Acosta.
0: Muchas gracias.

0: Muchas gracias. Que se escuche fuerte el aplauso para nuestra querida Adriana Costa.
1: Gracias, gracias.
0: Completamente en vivo en el Foro 94.5 FM y también a través de la transmisión de televisión en el 26.2 de UATV. Maestra, ha sido un placer deleitarnos esta tarde con estas canciones, conocer un poco más de su historia. Y bueno, ya prácticamente estamos llegando a la recta final de este programa, la última, y nos vamos. No sin antes, queremos conocer un poco más acerca de qué sigue para Adriana Costa.
1: Bueno, pues sigue, tenemos la fortuna de que ya hay también otro proyecto en puerta de seguir grabando, porque bueno, nos gusta mucho esto, entonces vamos a seguir grabando canciones y pues dando clases, entonces pues sí, también la convivencia siempre en familia, muy bendecida por tener siempre a mi lado a mi esposo, a mi hijo, a mis nietos, a Dani, a mi querida maestra, y bueno, a todos, muchas gracias, a toda mi familia hermosa, gracias, a mis alumnos también, muchas gracias por estar aquí y pues así, a seguir con estos bonitos proyectos que tenemos.
2: Maestra, muchas gracias por acompañarnos, ha sido un honor tenerla con nosotros en esta edición de La Última y Nos Vamos. No sé si tenga usted algún último mensaje que quiera compartir al auditorio aquí presente, a todos los que nos escuchan, a todos los que nos están viendo.
1: Pues bueno, agradecer muchísimo a Dios, de verdad, muchas gracias. Goretti, gracias por esta invitación que me hicieron para este programa tan hermoso de La Última y Nos Vamos, y no sea la ahora sí que seguir, ¿verdad? Yo encantada. Gracias, Martín, por la invitación. Gaby, muchas gracias, que también nos hace favor de estar siempre apoyando el proyecto Comunitec. También a Jorge, de veras, muchas, muchas gracias. Y bueno, pues a quien me acompaña aquí, de verdad, los abrazo a cada una y uno de ustedes con mucho cariño. Gracias por estar.
0: Así Martito. Es. Y bueno, prácticamente vamos a hacerle honor al nombre de este programa, La Última y Nos Vamos, maestra. ¿Qué le parece si nos aventamos esta última pieza en voz de Adriana Costa?
1: Muy amable, Goretti. Muchas gracias y muchas bendiciones también para la criaturita que viene.
0: Muchas gracias. Y bueno, los dejamos con Esclavo y Amo en la voz de nuestra querida Adriana Costa.
1: Gracias.

0: Muchísimas gracias, gracias.
1: Fuerte el aplauso precisamente para la maestra Adriana Costa. Maestra, muchísimas gracias por haber estado con nosotros. A ver, invitamos a que nos vengamos para acá, para que también nos vean en la cámara. Goretti, pásale por favor, porque vamos a entregar el reconocimiento a la maestra Adriana Costa. Lo leo como viene textual. En el marco de la 31ª Feria Universitaria, Radio UAA 94.5 FM otorga el presente reconocimiento a Adriana Acosta por su valiosa participación en el Foro 94.5 para el programa La Última y Nos Vamos. Y firma la maestra Gabriela Hermosillo de la Torre, jefa de la sección de Radio UAA. Hago entrega, maestra, de este reconocimiento.
0: Gracias.
1: Y bueno, pues también tenemos otro reconocimiento, mismo texto, para Goretti Bravo, conductora del programa La Última y Nos Vamos.
0: ¡Bravo,
1: Goretti!
0: ¡Bravo!
1: Al igual que para Martín Tiscareño. Muchas
0: ¡bravo,
1: felicidades.
0: ¡Bravo!
1: Agradecerle su presencia. A las 5 de la tarde tenemos nuestro siguiente programa en vivo, Rock City, con Betty Torres, quien nos va a traer a Jimmy Hawk. Así que yo les invito a que se queden con nosotros, sigan disfrutando de la feria universitaria. Hay muchos atractivos que ver, hay muchas cosas para degustar, para comer, para tomar, en fin. Y nos vemos aquí a las 5, ¿qué les parece? Gracias, despedimos La Última y Nos Vamos. Continuamos, gracias.
0: Muchas gracias.
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7: La hora sigue su curso. Son las 4 con 3 minutos.

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9: Desde Ciudad Universitaria, las 4:31 minutos.

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4: En tu frecuencia universitaria, las 5 con 2 minutos.
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0: Bienvenidos, muchas gracias, muchas gracias. Bienvenidos a este foro del 94.5 FM aquí en la Feria Universitaria. Gracias por darnos espacio a Rock City, donde la música no tiene límites. Yo soy Betty Torres y es un gusto enorme estar durante esta hora. Vamos a tener una convivencia bastante divertida y muy amena con el público que viene aquí a las instalaciones de la Feria Universitaria. Afuera precisamente de Radio Universidad, aquí estamos y pues hoy les vamos a presentar nada más y nada menos que a mi queridísimo Jimmy Hawk y me acompaña mi queridísimo vaquero, que no puede faltar el día de hoy.
1: Así mero, Betty, muchas gracias. Bueno, también hacemos una invitación a nuestro público querido que ya está ya abarrotado totalmente esta sala, abarrotado. Pero bueno, abriremos algunos espacios más, ya la gente de producción está poniendo unas sillas en los pasillos. Porque pues el público ya se está así como que amontonando un poco. Pero bueno, habrá espacio para todos, con calma. Y bueno, tenemos una hora.

0: momento en la transmisión en Radio Universidad de precisamente este foro del 94.5 FM. Los invitamos a que asistan a las instalaciones de la Universidad Autónoma de Aguascalientes, porque cada centro aquí de todas las carreras que están en esta universidad, en la Benemérita Universidad Autónoma de Aguascalientes, pues tienen sus stands para que ustedes conozcan precisamente de qué va. Hay oferta educativa, por supuesto, pero también los stands de comida, hay stands de cada centro de las carreras para que ustedes vean de qué se trata. Arquitectura, está agronomía, hay comida, hay fiesta, música, diversión. Bueno, la verdad es que vamos a convivir un rato, toda una hora, precisamente con ustedes para que vengan a la Universidad Autónoma de Aguascalientes. Y bueno, vamos a darle paso precisamente a mi queridísimo Jimmy Hawk, porque Rock City precisamente se deriva del blues. Y qué mejor que un excelente exponente como mi queridísimo Jimmy Hawk. Así es que le damos paso, mi queridísimo vaquero. Venga de ahí. Gracias.
1: Okay. Buena vibra, buena vibra. Muchas gracias, vaquero Betty. Muchas gracias. Un honor estar aquí. Andamos cumpliendo misión divina. Qué bonita está aquí la universidad. Mucha alegría. Muy buena vibra, ¿verdad, raza? Bueno, vamos a cumplir la misión del blues. Buena vibra para toda la banda.

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Así es, mi banda. Así es, gracias, gracias, mi gente. No, pues un gusto estar aquí en sus sueños, la verdad. Yo considero que esto es un sueño y yo soy un holograma para ustedes, ¿verdad? Yo soy el soundtrack de su sueño el día de hoy, ¿verdad? Las mejores vibras. Ahora sí que esto es un continuo sueño eterno, ¿verdad? Dime.

0: Sí, onda. Gracias, gracias.
1: Yeah, yeah, bandita. Un aplauso muy grande para mi queridísimo Jimmy Hawk. ¿Qué va, mi queridísimo Jimmy? Y bueno, platícanos para que la gente te conozca. Platícanos para que la gente te conozca. ¿Quién es Jimmy Hawk?
0: Sí, ahora sí que yo soy un músico enviado de allá de la conciencia divina. Me mandó a hacer música. Es lo que vine a hacer desde niño, desde que vi una guitarra, ¿va? La vi ahí abandonada, una que estaba ahí en la casa, y al rasgarla me di cuenta que a eso vine a este mundo. Okay. Fue una señal y desde ahora me dedico a cumplir la misión que me fue encomendada de allá de la divinidad, ¿eh? La máxima potencia divina.
1: Oye, eso está bastante interesante, pero ¿por qué decidiste el blues precisamente? Bueno, digo, existe Rock City precisamente porque las raíces del rock provienen del blues precisamente. Y todo lo que escuchamos, el metal que nos gusta precisamente tiene sus raíces y sus bases rítmicas del blues. Pero ¿por qué el blues? ¿Cuáles son tus influencias? ¿Por qué te enamoraste precisamente de ese género, mi queridísimo Jimmy?
0: Sí, mira, yo sentí que cuando era un chavito, ya había escuchado unos cassettes que había ahí en la casa, de rock and roll, de esas influencias, ¿verdad? De rock and roll de aquí de México, Tim Tops, Enrique Guzmán. Yo cuando ya empecé a escuchar blues, vi una banda aquí que vino a Aguascalientes, Jace Smith Blues Band, y yo por esas épocas, mi madre estaba ya partiendo al más allá, y entonces para mí el blues fue como que me ayudó mucho, porque mi padre, pues él partió primero, después mi mamá. Pero yo sentía que el blues me daba fuerza para continuar. Sentía que me ayudaba, porque desde chavito pues entré a trabajar. Y con el blues pues sentía esa potencia, ¿verdad? El blues tiene que... yo creo por eso que lo idearon, ¿verdad? Pues ellos también estaban en una época muy difícil para ellos, ¿verdad? Yo me imagino que por eso sentí que el blues me liberaba, me daba fuerza para continuar, y poderoso, sentía poder.
1: Exactamente, yo creo que fue el género precisamente que te arropó, y precisamente qué bueno que lo dices, porque el blues precisamente viene de eso, de ese sentimiento. Eso es precisamente cuando la música logra su cometido. El blues es algo que tiene de las entrañas, que viene del sentimiento, de, pues sí, o sea, era un género precisamente que donde la gente se desahogaba de todo. Ajá. Lo que traía, y bueno. Entonces, sí, sí. Pues vamos a seguir escuchando a mi queridísimo Jimmy Hawk, y ahorita en una segunda vuelta pues vamos a preguntarte más precisamente sobre este gran personaje. Así es que venga de ahí, mi queridísimo Jimmy, adelante.
0: Vale, vale. Sí es. ¿Cómo que va? ¿Qué va? Buena vibra, buena vibra. Está... Ah, qué onda, cabrón. A huevo, a huevo. ¿Qué va, cabrón? Dedicada para Leyland.

qué va, mi banda. Gracias, gracias. Y bueno, pues con la siguiente canción quiero invitarles a que se animen a decirse cada mañana en el espejo que ustedes son unos chingones. Ustedes son los protagonistas de este show, nadie más. Díganse, oye, qué chingón soy. Soy una, o con las chicas, oye, qué hermosa amanecí hoy. Soy una chingona. Soy una chingona, soy, ¿verdad? Y van a ver cómo su vida va a transcurrir de la mejor manera, su día, ¿verdad? Díganse, soy lo mejor, soy el mejor, el chingón.

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Así es, mi hermano. Háblense chingón. Háblense chingón. Es que así es lo mejor, ¿verdad? En vez de levantarse y, ay, está este güey otra vez, ¿verdad? No, no. Cosas bonitas, mi banda. Díganse cosas chidas. Y bueno, pues ya se activó el modo blues. No hay pedo. Esta canción va dedicada. Ni modo, pues. Uno no elige de quién enamorarse, mi banda.

0: Oh, qué va, mi banda, qué va.
1: Vaya, vaya, contigo, mi estimado Johnny, Jimmy Hawk. Qué va, ¿eh? Estamos muy, muy contentos, ¿verdad? Nuestro público está fascinado con esta intervención. Y bueno, queremos invitarlos, estamos en vivo en la 94.5 y también en la televisión de la universidad. Y bueno, mi estimado Jimmy, esa conexión que tienes, el corazón con la guitarra y tus manos, qué barbaridad. ¿Cuántos años de carrera delictiva?
0: Pues ya, yo creo que unos 28 años, más o menos.
1: Toda una
0: que empecé
1: vida,
0: a agarrar una guitarra, ¿verdad?
1: Sí, sí, nos contaste ahorita, ¿no? Que comenzaste ahí a explorar estas notas.
0: Ajá, bien chavillo.
1: Desde entonces no has parado, seguramente.
0: Pues no, ahora sí que se ha convertido en una compañera para mí, la música. Y sí he estado haciendo otras cosas, ¿verdad? En trabajos.
1: Sí, o sea,
0: fábricas,
1: pero la música no deja mucho.
0: Ajá. Ya, ahora sí que ya no me importa. Ya abandoné todo y vámonos a todo por la música.
1: Vale,
0: ya
1: sí.
0: Ya no importa nada, ya. ¿Verdad? Todo es una ilusión.
1: Así como dijiste, ¿no? Esta vida es una ilusión viva. Vale, pues. Bueno, pues continuamos, mi querido público. Y bueno, pues te dejamos con otro segmento más, mi estimado Jimmy, con todo. Ánimo.
0: Buena vibra, mi raza. Ok, ok, mi banda. Sí, pues ahora sí que... Ahora sí que, pues, nada es casualidad, ¿eh, mi gente?

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0: que anda, bueno. Ah, caray, ya se activó otro pedo, ¿verdad? Es que esto va así, mi banda. Se va activando, ¿verdad? Las. Oh, qué. Oh, buena vibra, muchas gracias.
1: Yeah, bandita, un aplauso para mi queridísimo Jimmy Hawk. Y bueno, ya lo saben, estamos en vivo en el 94.5 FM y también en radio de la televisión universitaria, en televisión universitaria y radio UA. Estamos totalmente en vivo y también para que vengan, esto todavía no acaba. Hoy va a ser el último segmento precisamente del foro del 94.5 FM, pero recordemos que el día de mañana empezamos a las 12 del mediodía con el programa de Nati Reggae. Entonces, pues la verdad va a estar bastante interesante. Mi queridísimo Jimmy, la verdad es que muchísimas gracias por tu participación. ¿Quieren otra? ¿Qué les parece? Las dos últimas rolitas que nos va a regalar mi queridísimo Jimmy Hawk. Y pues bueno, continuamos nosotros en el foro del 94.5.
0: ¿Qué va, mi Betty? Oh, gracias. Bueno, pues, esta es la historia de un bluesman.

Sí. Oh, pues muchas gracias, de verdad. Agradezco la invitación. ¿Qué va, Betty? Torres Vaquero. Muchas gracias, Jorge. ¿Qué va, Magueña? Para mí ha sido un honor. En esta bonita feria universitaria, ¿va? Qué chingones colores. Vean nomás qué bonita tarde, mi banda. Ok. Bueno, pues me despido. Síganla pasando chingón, banda. La verdad que esto es muy breve. Hay que disfrutar la vida que se nos va a cada instante, ¿verdad? Un gusto, bonita tarde. Me despido con esta canción. Hasta la próxima.

0: Nos vemos, gracias, hasta la próxima. Buena vibra.
1: Un aplauso muy grande para mi queridísimo Jimmy Hawk. Y perdón. Y la verdad, muy, muy chido el hecho de tener un bluesman aquí en el foro del 94.5 FM. Es importante porque precisamente lo invitamos porque el blues, del blues se deriva todo lo que nos gusta, el rock, el metal, se deriva precisamente de las bases rítmicas de este género. Y queremos entregarte un merecido reconocimiento, mi queridísimo Jimmy, y por acá le va a dar lectura a mi queridísimo Vaquero.
2: Así es, mi estimada Betty, muchas gracias por esta oportunidad. En el marco de la 31ª Feria Universitaria, Radio UAA 94.5 otorga el presente reconocimiento a Jimmy Huerta por su valiosa participación en el foro 94.5 FM para el programa de Rock City.
1: Yeah, un aplauso. Aquí se le hace entrega oficial.
0: Muchas gracias,
1: Muchísimas gracias. Ahí la foto oficial. ¿Dónde está nuestro fotógrafo oficial? Acá. Bueno, la verdad es que les agradecemos, les agradecemos el hecho de haber estado aquí en compañía de nosotros del Rock City 94.5 FM Radio UAA, y también gracias a todos los que nos siguieron en la transmisión de UAA TV. De verdad fue un honor enorme estar aquí con todos ustedes echando cotorreo aquí con Rock City. Yo soy Betty Torres, le agradecemos mucho a mi queridísimo Jimmy Huerta el haber estado aquí con nosotros. Mi queridísimo Vaquero, muchas gracias.
2: Hombre, pues gracias a ti, Betty, por la invitación, Jimmy. Bueno, y ya cerramos nuestro programa el día de hoy y ya sabes que mañana continuamos.
1: Claro que sí, mañana continuamos con el foro del 94.5 FM aquí en las afueras de las instalaciones de Radio UAA. Y a las 12 del mediodía empieza, de las 12 a las 4 empieza, a las 12, a las 2 y a las 4 de la tarde, precisamente para que se vengan al foro a disfrutar precisamente de encuentros musicales y precisamente estar cotorreando con los colaboradores de Radio UAA. Muchísimas gracias, le agradecemos a mi queridísimo Jorge Magaña, a Gabriel Hermosillo también, muchísimas gracias. A Osvaldo Rodríguez en los controles. Yo soy Betty Torres, mi queridísimo Vaquero, muchas gracias por haber estado con nosotros. Nos escuchamos todos los viernes en punto de las 8:30 de la noche por el 94.5 en Rock City, donde la música no tiene límites. Gracias.

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